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2: Te digo adiós. ¿Y acaso te quiero todavía? No sé si he de olvidarte, pero te digo adiós. No sé si te quise. No sé si te quería, o tal vez nos quisimos demasiado los dos. Este cariño tierno, apasionado y loco, me lo sembré en el alma para quererte a ti. No sé si te amé mucho, no sé si te amé poco, pero sí sé que nunca volveré a amar así. Me llevo tu sonrisa dormida en mi recuerdo, y el corazón me dice que no te olvidaré. Mas al quedarme solo, sabiendo que te pierdo, tal vez empiezo a amarte como jamás te amé. Te digo adiós. ¿Y acaso con esta despedida mi más hermoso sueño muere dentro de mí? Pero te digo adiós. Adiós para toda la vida, aunque toda la vida siga pensando en ti.
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Ayúdame, Señor, a comprender a mis hijos. Ayúdame, Señor, a escuchar pacientemente lo que quieren decirme y a responderles todas sus preguntas con amabilidad. Evítame que los interrumpa o que les dispute o contradiga. Hazme cortés con ellos, para que ellos sean conmigo de igual manera. Dame el valor de confesar mis errores y de pedirles perdón cuando comprenda que he cometido una falta. Impide que lastime los sentimientos de mis hijos. Prohíbeme que me ría de sus errores y que recurra a la afrenta y a la mofa como castigo. No me permitas que induzca a mis hijos a mentir o a robar. Guíame hora tras hora para que confirme por lo que digo y hago que la honestidad es fuente de felicidad. Modera, Señor, te lo ruego. Modera la maldad en mí. Evítame que los incomode. Y cuando esté malhumorado, ayúdame, Dios mío, a callarme. Hazme ciego ante los pequeños errores de mis hijos. Y auxíliame a ver las cosas buenas que ellos hacen. Oponte a que los castigue para satisfacer mi egoísmo. Socórreme para concederles todos los deseos que sean razonables. Y apóyame, Señor, para tener el valor de negarles las comodidades que yo comprendo les harían daño. Hazme justo y ecuánime, considerado y sociable para mis hijos, de tal manera que ellos sientan hacia mí estimación. Hazme digno, Señor, de que sea amado e imitado por mis hijos.

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0: buenas noches. Nos da mucho gusto que estén con nosotros en este espacio que nos reúne cada domingo para platicar de la historia, la cultura, las tradiciones y los temas que forman parte de la vida nacional.
1: Bienvenida a tu casa, la hora nacional. Hoy les tenemos un programa muy especial dedicado a reconocer a los padres de México que con su ejemplo, trabajo, dedicación y cariño han contribuido a construir familias y comunidades más fuertes.
0: Vamos a platicar también de Cantares de México, una puesta en escena que reúne a más de 50 artistas en un recorrido por distintos momentos de la historia, la memoria y la identidad de nuestro país.
1: Les presentaremos nuestra nueva sección Estampas del Mundial, que cuenta cómo se vive esta fiesta futbolera en México y el mundo.
0: Platicaremos de eventos culturales, recreativos y mundialistas que pueden visitarse en distintos puntos de la República.
1: Vamos a hablar sobre la importancia de la figura paterna en la sociedad mexicana, los retos de las nuevas paternidades y el papel de los padres en la formación de las nuevas generaciones.
0: Además, tenemos información útil para las familias mexicanas, con recomendaciones para proteger su economía, conocer programas sociales y tomar decisiones informadas para el futuro.
1: Hablaremos sobre la importancia de hacer un testamento y la tranquilidad que implica para nuestras familias.
0: Sí, y además vamos a recordar un episodio importantísimo de nuestra historia, la nacionalización de los ferrocarriles que impulsó el presidente Lázaro Cárdenas. Qué bueno que están aquí. Empezamos.
1: La historia de México puede contarse de muchísimas maneras, pero pocas tan emotivas como a través del arte. En el escenario convergen el teatro, la música y la danza a través de sonidos que nos han dado identidad a lo largo de los siglos.
0: Cantares de México es un espectáculo que recorre desde las raíces de los pueblos originarios hasta las expresiones contemporáneas.
2: Hola amigos, yo soy Lute Reyes y soy parte del espectáculo Cantares de México y voy a cantarles una canción que se llama Soy de México. Están con nosotros aquí en la Hora Nacional.

0: a seguir con los festejos del fin de semana, es importantísimo recordar lo que pasó el jueves. México le ganó a República de Corea y eso nos tiene muy contentos.
1: Sí, y es muy importante porque como es la segunda victoria en la fase de grupos, prácticamente asegura la calificación de la selección. Esto tiene feliz a todo el estudio y a toda la afición mexicana.
0: Se vio un equipo que tiene capacidad para responder.
1: Y en las calles se sintió todo el ambiente, familias enteras festejando, un resultado que volvió a ilusionar a la gente.
0: Totalmente, fue un partido que reforzó la confianza del equipo de cara a lo que viene. México cerró esa jornada con mucha fuerza anímica.
1: Y esta semana arrancamos una nueva sección que se llama Estampas del Mundial, donde vamos a platicar cómo se ha vivido este arranque del torneo. Hay notas de color por todos lados, desde el ya famoso Pato Merlín, que soy su fan.
0: Yo también.
1: Hasta las celebraciones que se han replicado en distintos puntos de la República, pasando por historias virales que se han vuelto parte de la conversación global. Vamos con esta sección que nos presenta nuestro compañero Orlando Abad.
2: El Mundial comenzó el 11 de junio, pero las huellas de aquel arranque siguen presentes en la conversación. El partido de México contra Sudáfrica es el segundo más visto en la historia del fútbol mexicano, con una audiencia cercana a los 40 millones de personas. La alegría del Mundial se extiende en cada sede, cada pantalla y cada afición mantiene viva la misma energía, la de un fútbol que se vive como una fiesta compartida entre países y comunidades. En México, Estados Unidos y Canadá, el inicio del torneo dejó escenas que todavía resuenan en las calles, plazas y espacios de convivencia, donde la gente convirtió la transmisión en un encuentro colectivo. Entre esas celebraciones dispersas, apareció una de las imágenes más inesperadas de la jornada en la capital mexicana. Un pato doméstico cruzando entre la multitud. En plena efervescencia del festejo del triunfo de México contra Sudáfrica, vestido con una pequeña camiseta de la selección nacional, avanzaba con calma entre banderas y gritos, como si conociera de toda la vida el ritmo de la celebración. Su nombre es Merlín, y en cuestión de horas dejó de ser solo un ave doméstica para convertirse en un símbolo espontáneo de nuestro país. La historia lo encontró sin buscarlo, el compañero fiel de una vendedora de aguas y su hijo. En paralelo, otra postal se construía a miles de kilómetros en la Embajada de China, donde la comunidad mexicana convirtió la madrugada local en tribuna improvisada. Era un poco más de la una de la mañana cuando el partido reunió a decenas de connacionales frente a una pantalla, transformando el espacio diplomático en un punto de encuentro emocional. La música de Maná terminó por unir la distancia. Corearon mientras el salón entero se convertía en celebración contenida, de esas que ocurren lejos del territorio, pero dentro de la misma identidad. Mientras tanto, en Monterrey, otra multitud escribía su propia versión del desborde colectivo. Una explanada convertida en pista improvisada detonó uno de los momentos más virales. Otra escena, más íntima, pero igualmente significativa, se registró con un niño sin camiseta de la selección. Apareció con un suéter navideño como alternativa simbólica. No hubo corrección ni reemplazo. La prenda terminó por convertirse en uniforme emocional de la jornada, recordando que la pertenencia al Mundial también se construye desde la creatividad cotidiana. En Los Ángeles, California, también resonó como un estruendo la fiebre mundialista de los mexicanos. Finalmente, la propia presidencia de México presentó un video conmemorativo donde se mostró cómo se vivió la inauguración en distintos estados del país. La pieza reunió imágenes de plazas públicas, pantallas gigantes, celebraciones comunitarias y encuentros familiares, trazando un recorrido audiovisual por el territorio mexicano. Así, estas estampas del Mundial alegran los corazones de los aficionados. Son escenas que quedan en la memoria colectiva de quienes los viven dentro y fuera de los estadios.
1: Bienvenidas y bienvenidos a La Chilanguía. Esta semana la agenda cultural y recreativa trae opciones para todos los gustos.
0: Hay actividades para hacer en familia y con amigos.
3: ¡Chilanguía! Disneyland Guía. Bienvenidas y bienvenidos a esta guía de la ciudad que sigue sumando actividades para quienes disfrutan la cultura, el deporte y las tradiciones mexicanas y chilangas.
4: En la Ciudad de México continúan los fanfests gratuitos con pantallas gigantes, actividades comunitarias y transmisiones de los partidos en distintos puntos de la capital, como en el Zócalo Capitalino.
3: Y si no, a la gente de Guadalajara que continúa con la fiesta de la zona fan Vibra Jalisco, donde miles de personas llegan y disfrutan los conciertos gratuitos, pero también hay muestras gastronómicas y hay actividades que mezclan fútbol con la cultura local de nuestros amigos de Jalisco.
4: En Monterrey, en el Parque Fundidora, mantienen el ritmo con presentaciones musicales y espectáculos para toda la familia.
3: La Ciudad de México tiene exposiciones, recorridos y actividades especiales en museos y espacios culturales para que visitantes vivan una experiencia mucho más allá de la cancha.
4: Bueno, el corredor cultural, que comprende 19 exposiciones en 17 museos, contando el de Antropología, Universum de la UNAM, Memoria y Tolerancia, el Papalote, Museo del Niño, el Tamayo, el Franz Mayer, el Yacuic y el Dolores Olmedo, todos ellos se han unido para esta fiesta.
3: Pero miren, hasta aquí nuestras recomendaciones de esta semana. La Chilanguía nos espera muy pronto para que ustedes conozcan planes, disfruten la ciudad y sigan viviendo de esta gran fiesta que nos acerca cada vez más al Mundial 2026, el tercero en México.
4: ¡Eso!
3: ¡Nos vemos!
0: Hay personas que nos acompañan durante toda la vida. A veces son los que nos enseñaron a andar en bici, los que nos dieron el primer consejo importante o los que estuvieron ahí cuando más necesitábamos apoyo. En México se calcula que por lo menos 25 millones de personas desempeñan la función paterna.
1: La figura paterna muchas veces se construye con esos momentos cotidianos que terminan convirtiéndose en recuerdos que no se van a borrar jamás. Hoy, además de celebrar el Día del Padre, queremos reflexionar sobre cómo ha evolucionado la paternidad en nuestro país.
5: Este Día del Padre reconocemos a quienes ejercen esa labor con responsabilidad y cariño. A los padres biológicos, adoptivos, abuelos, tutores y también a las madres que han asumido ambos roles para sacar adelante a sus familias. Actualmente la paternidad está cambiando. Cada vez más hombres participan en la crianza y en los cuidados, en las tareas del hogar y en la construcción de relaciones más cercanas con sus hijos. Son las llamadas nuevas masculinidades, una forma de ejercer la paternidad desde la corresponsabilidad, la empatía y el afecto. Un claro ejemplo es el comunicador Mariano Osorio.
6: De manera muy particular, quiero felicitarme por tener la dicha, por tener la gloria de ser un papá de tres hijos que a lo largo de todos estos años me han enseñado a ser una mejor persona, a ser un hombre más sensible, a volverme definitivamente cada vez más responsable y más consciente de mis acciones y a practicar lo que yo llamo la paternidad responsable. Esto desde un punto de vista que está vinculado con la educación de los hijos, pero también con el ejemplo, porque el ejemplo arrastra. Y esa motivación, este motor de motivación que son nuestros hijos, definitivamente nos ayuda a ser un poquito mejores. Tengo la oportunidad de hacerme 100% cargo de la educación de mis hijos y de poder compartir con ellos sus alegrías, sus experiencias, sus dudas y de poder entablar una conversación como probablemente no era tan común cuando yo era chico, cuando esta generación pues no teníamos quizás tanta confianza como hoy la tenemos con los papás. Esta es una de las grandes bendiciones con las que hoy cuento y uno de los grandes logros de estos nuevos papás, de estas nuevas generaciones. Y hacia allá es hacia donde creo que debemos trabajar. Una familia que tiene buenos niveles de comunicación definitivamente va a estar en una mejor posición para resolver todo tipo de situaciones.
5: La paternidad se construye en los grandes momentos, pero también en los pequeños. Una conversación antes de dormir, una tarea escolar, una palabra de aliento o un abrazo oportuno. El cantante, actor y conductor César Costa recuerda la emoción y la sorpresa que sintió el día que supo que sería padre.
7: Cuando recién nació mi primera hija, estaba yo en pleno estudio y se me fue la voz y no podía cantar. Y yo dije, bueno, si esto es la paternidad, qué cosa tan espantosa. Entonces le pedí a un amigo que por favor me prestara su un rancho por el Ajusco para irme a dormir y descansar un par de días para ver qué es lo que me estaba pasando, ¿no? Y la verdad, luego lo constaté con un muy querido amigo, con Rogelio González, un estupendo director cinematográfico, que me decía que cuando él fue padre, sintió que le arrancaron un pedazo de alma, del corazón, del espíritu. Y esa es la verdad. Me había pasado eso, regresé al estudio, descansé, pude terminar el disco, salió bien afortunadamente, pero ese nacimiento de mi primera hija fue un impacto tremendo. Y luego ya viene la parte bellísima, que es verlos desarrollarse, crecer, darles alas para que sean ellos mismos, y una enorme, enorme responsabilidad. Este es un mensaje para todos los que van a ser papás. Es una responsabilidad muy importante, porque un hijo se tiene para siempre, y lo más importante es, yo creo, yo como papá he querido que mis hijas pues sean mejores que yo, en todos sentidos. Que tengan mejor salud, que tengan mejores oportunidades, que tengan más mundo del que yo he vivido, que tengan más oportunidades y que crezcan, que sean verdaderos e íntegros seres humanos.
5: Ser papá no significa ser perfecto, se aprende todos los días. Es acompañar, escuchar y crecer junto con quienes más queremos. El notario Guillermo Vigil Chiapa, integrante del Colegio de Notarios de la Ciudad de México, comparte cómo combina su vida profesional con la responsabilidad y la alegría de ser padre.
8: Ha sido para mí pues una gran alegría. Soy papá de tres y para mí se convirtieron en un motor para salir adelante. Llegar a ser notario para mí fue muy, muy difícil. Es muy difícil llegar a ser notario, pero siempre pensaba en ellos. Han sido un motor y una alegría en mi vida, mis hijos. Creo que el hecho de ser padre es de las cosas más naturales que nos puede venir en la vida. Entonces, no se agobien, simplemente estoy convencido que si uno lo toma con responsabilidad, es un gozo increíble.
5: Detrás de cada padre comprometido hay historias de esfuerzo, sacrificio y amor. ¡Feliz Día del Padre!
0: Y en otro ejemplo vamos a conocer la historia de un padre de familia preocupado por el bienestar del país y obviamente de los suyos. Se trata del titular de la Procuraduría Federal del Consumidor, César Iván Escalante Ruiz. Vamos a ver y escuchar la plática que tuvo contigo, Micha, y con Rosalba Aguirre.
9: La paternidad tiene muchos momentos, muchos aprendizajes, pero, procurador, ¿qué es lo más gratificante de ser papá?
10: Bueno, creo que todos los momentos importantes de tu hijo, yo tengo la dicha de tener un hijo de 13 años, pues son como los pequeños momentos, sus éxitos en el plano escolar o algún proyecto, no sé, de ciencia. Particularmente le ayudo mucho, yo no soy tan bueno en las matemáticas, pero le ayudo mucho, por ejemplo, en geografía, en historia. Le gusta mucho el fútbol, entonces irlo a ver también jugar, festejar, sufrir, llorar porque perdió. Esos pequeños momentos son los más gratificantes. Orientarlo para que no se deprima si tiene una calificación baja. Particularmente mi hijo se estresa mucho porque no sale bien en la escuela de repente. Entonces, estar con él y vivir todos estos momentos.
11: Y para los papás primerizos, para esas dobles P's que están allá afuera, papá primerizo, ¿qué consejo tiene?
10: Uno de los principales consejos, creo, es no sobreproteger. De repente sucede que estar viendo al niño o la niña, si ya se movió, si no se movió. Ahorita ya creo que la tendencia en pediatría ya están un poco más libres, pero cuando, insisto, mi hijo nació, si era como mucho y estarlo vigilando y que coma cada dos horas y que no duerma más de cuatro. Creo que eso, ser un poquito más sueltos, disfrutar mucho toda la parte del crecimiento, no sufrirla, sino vivirlo, los primeros pasos, y siempre que estén muy pendientes de no comprar cosas que no se necesiten, porque luego la mercadotecnia, los propios algoritmos de las redes sociales detectan que eres padre primerizo, te quieren vender todos los aparatos y todas las mamitas, la grandota, la chiquita. Entonces, que sean muy responsables al momento de adquirir estos productos y que disfruten mucho la paternidad.
9: Y hablando de recomendaciones y consejos, ¿qué hay en este mes en la revista del consumidor para los papás?
10: Te lo cuento, esta es la revista del del consumidor de junio, es la 592. Tenemos varias cosas en esta revista: un platillo sabio, la guía de consumo sobre arroz, un estudio de calidad sobre papas, frituras de maíz y trigo, que esto lo enlazamos un poco para la gente que va a botanear durante el mundial.
11: Sí,
10: pero en particular por el Día del Padre, tenemos un artículo especial de finanzas personales, un artículo en nuestra sección entorno digital para encontrar las mejores ofertas a través de las aplicaciones. También tenemos una colaboración con Conducef de manera mensual, y aquí es Cuida tu Dinero, en este caso para los papás. El contenido está muy interesante.
11: César Iván Escalante Reyes, procurador, muchísimas gracias por estar con nosotros aquí.
10: Muchas gracias, más gracias a ti.
11: Un gustazo.
10: Gracias, Rox.
0: Muchas gracias.
10: Gracias.
12: Flashazos del Bienestar.
13: Pago de marcha del bienestar. ¿Sabías que si eres la persona auxiliar registrada de una beneficiaria o beneficiario de los programas?
11: Iván Escalante Reyes, procurador, muchísimas gracias por estar con nosotros aquí.
10: Muchas gracias, más gracias a ti.
11: Un gustazo.
10: Gracias, Rox.
0: Muchas gracias.
10: Gracias.
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0: ante la Secretaría de Bienestar dentro de los plazos establecidos. 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
2: Pensar en el futuro también es una forma de cuidar a quienes más queremos. Un testamento brinda certeza jurídica, ayuda a prevenir conflictos familiares y permite que nuestro patrimonio sea repartido conforme a nuestra voluntad.
3: Vamos a ver y escuchar la plática que tuvieron Micha y Rosalba Aguirre con un especialista sobre la importancia de este documento y las facilidades que existen hoy en día para realizarlo.
4: Familia de la Hora Nacional, pues hablar del futuro no siempre es sencillo, pero hay decisiones que son muy importantes y que de verdad se convierten hasta en un acto de amor y de responsabilidad, como es hacer nuestro testamento.
2: Y para conocer la importancia de este tema y para resolver muchas dudas frecuentes y entender por qué es una herramienta fundamental para proteger nuestro patrimonio y a nuestros seres queridos, hoy nos acompaña el notario Guillermo Vigil Chapa, integrante del Colegio de Notarios de la Ciudad de México. Bienvenido, señor notario.
5: Gracias por la invitación.
4: Resulta un tema quizás hasta complejo. ¿Cómo escribir un testamento? ¿A quién recurro? ¿Qué se hace?
5: Y la verdad es que es un instrumento sumamente sencillo. No hay que pensarle mucho, porque por eso estamos los notarios. Los notarios los vamos a ir llevando paso a paso. Pues el testamento implica tomar una decisión, cumplir con una responsabilidad de quién o quiénes queremos que sean nuestros beneficiarios. Por un lado. Y por otro lado, que mucha gente no conoce, es que en el testamento también podemos designar con quién queremos que se quede lo que más queremos, que son nuestros hijos menores de edad. En nuestro sistema jurídico no hay herencia forzosa. Hay otros países, España, Argentina, donde sí hay una herencia forzosa. Yo no puedo desheredar a ciertas personas. En México no. Ah. En México yo puedo dejar a cualquier persona como mi heredero.
4: ¿Qué serían como los tres principales mitos que tenemos que derribar en este momento del testamento?
5: Mito es que tengo que tener mucho dinero para tener testamento. Otro mito es pensar que mi testamento lo hago una vez en la vida y tengo que prever todos los escenarios. No. Es muy complicado, porque como es por una cuestión patrimonial y una cuestión familiar, tiende a cambiar con el tiempo. Yo siempre le aconsejo a la gente, piense usted en el corto o mediano plazo. Y si en unos 5 o 6 años cambia, vuelve a ser otro. El testamento, por su naturaleza misma, se puede revocar. Hay que cambiarlo. No hay que prever todo lo que le puede pasar a uno a lo largo de la vida.
2: No, ojalá pudiéramos, ¿no?
5: Exacto. Porque lo que yo he podido ver en la práctica, en el día a día, es que normalmente la gente tiene alguna idea de qué es lo que pasa si hay un intestado. Y lo que me he dado cuenta es que esa idea que tiene la gente normalmente es incorrecta, y eso hace que uno piense que tiene algún derecho cuando a lo mejor y no lo tiene. Claro. Pero también otra cosa que me he dado cuenta, la gente piensa que lo que se dice en el testamento se respeta, y eso sí es cierto. Por eso es importantísimo hacer el testamento, da una guía.
2: Esto ayuda mucho a que no haya conflictos entre los parientes, familiares.
5: Sí, claro, como da la certeza de qué es lo que quiso la persona al hacer su testamento, es una guía fundamental para los parientes y evita, claro, una gran cantidad de conflictos a que no hubiera testamento y se fueran por el intestado. Claro, ayuda muchísimo a que no haya conflictos.
4: Saber del mes del testamento, saber a dónde acudir, ¿nos puede hablar un poquito de eso?
5: Ya desde hace muchos años hay un convenio a nivel nacional de los notarios con la Secretaría de Gobernación, en donde septiembre es el mes del testamento. ¿Qué implica el mes del testamento? Dos cosas. Uno, una reducción en los costos para hacer testamento. Básicamente cuesta la mitad hacer un testamento en septiembre, y otro, se extienden los días y a veces hasta los horarios de atención en las notarías.
4: Si tenemos algunas dudas, redes sociales, ¿dónde podemos conseguir más información al respecto?
5: El Colegio de Notarios de la Ciudad de México tiene varias redes sociales, como en X, Instagram, Facebook. Búsquenlo como Colegio de Notarios de la Ciudad de México, y aparte está la página de internet del colegio, que es colegiodenotarios.org.mx, y el teléfono del Colegio de Notarios 5511-1819. Ahí nos pueden contactar.
2: Notario Guillermo Vigil Chapa, muchísimas gracias por visitarnos aquí en La Hora Nacional.
5: Gracias a ustedes por la invitación.
4: Gracias.
5: Gracias.
2: Y gracias a ustedes por seguir aquí con nosotros en La Hora Nacional. No se vayan, por favor.
3: La La historia de México también se cuenta a través de las vías del tren que durante décadas conectaron

0: regiones, impulsaron el comercio y acercaron comunidades.
1: Hace casi 9 décadas, el presidente Lázaro Cárdenas tomó una decisión histórica que fortaleció la soberanía nacional al decretar la nacionalización de los ferrocarriles mexicanos. Vamos con la información que nos trae Germán Gastelum.
2: Gobierno o individuo que entregue los recursos naturales o entrega a alguna empresa extranjera, traiciona a la patria. Son las palabras de don Lázaro Cárdenas. Hoy quiero platicarles algo que sucedió el 23 de junio de 1937. La expropiación de Ferrocarriles Nacionales de México fue antecedente de la gran expropiación petrolera de nuestro país, la cual se hizo un año después. La expropiación de Ferrocarriles Nacionales de México se basó principalmente en la ley de expropiación que se hizo el 25 de noviembre de 1936. ¿Qué decía esta ley? Que el gobierno podía expropiar los bienes particulares siempre y cuando fueran para beneficio y servicio de la nación. En 1937 había problemas económicos, no se habían pagado los sueldos de los trabajadores de los ferrocarriles, las empresas privadas estaban exigiéndole al gobierno que indemnizaran, que dieran aportaciones, que estuvieran apoyando a la industria privada para poder mantener los ferrocarriles que se movían en toda la nación. Veníamos después de la revolución. Varios de estas vías férreas se habían deteriorado y por lo tanto exigían que se arreglaran, además de que muchos sueldos estaban devengados. La situación fue tal que Lázaro Cárdenas, dentro de su estrategia y la consolidación de los bienes naturales de la nación, dijo: "Yo soy el amigo de los trabajadores. En mí van a encontrar siempre un apoyo". Toma la decisión y expropia el 23 de junio de 1937 Ferrocarriles Nacionales de México. Empieza a ser un antecedente y una preparación para la expropiación petrolera. Quería ver cómo reaccionaban todos los mercados mundiales al respecto. Además, de esta manera, él salvaguardaba el transporte y el medio por el cual se llevarían a cabo todos los movimientos para el petróleo, para la expropiación petrolera, para que pudiera manejarse y tener claro que este bien ya era un bien público. Al siguiente año, en 1938, el primero de mayo, él le entrega la administración al Sindicato de Ferrocarriles de México, dándoles solamente la administración, la posesión seguía siendo de nuestra nación. Este fue un gran antecedente que logró que después se consolidaran los ideales de alguien como Lázaro Cárdenas, que siempre tuvo muy clara la visión que México tenía que ser una nación fuerte, que los recursos naturales del país tenían que ser del país. Precisamente en 1937, el 25 de julio, crea nuestra amada Hora Nacional, para de esta manera difundir todos estos ideales, la cultura, las tradiciones mexicanas, nuestra lengua. Y es, hasta nuestros días, el medio por el cual llegamos a toda la nación. Gracias, Tata Lázaro Cárdenas, y por supuesto a la Hora Nacional. Seguimos aquí.
0: Bueno, pues llegamos al final de esta primera parte de la Hora Nacional. Pero antes de la pausa, le mandamos un abrazo a todos los padres que nos están escuchando. Que acompañen a sus hijos y enseñen con el ejemplo. Y obviamente también a los que siguen vivos en la memoria y el corazón de sus familias.
1: Porque los mejores legados no siempre tienen que ver con bienes materiales. Muchas veces se transmiten en forma de valores, principios, enseñanzas y, por supuesto, amor.
0: Hoy le queremos mandar saludos muy especiales a las personas que nos siguen en radio, televisión y redes sociales. César Peralta, Cecilia Rivera, José Luis Hernández Álvarez, Alicia BFG y GMS Electrificaciones.
1: Para Adriana Peña, Martín Olmedo, Said Jiménez, Manuel Marín, Mundo Educarte de San Luis Potosí, Edith Díaz, Osvaldo Martín y María del Carmen Jiménez.
0: Y otros más para Karen Hernández, Elizabeth García, Rafael Vázquez Castro, Araceli Bazán Sosa, Rolando Rubén Naa Pérez, Francisco Segura y Raúl Robles en Fresnillo, Zacatecas.
1: Recuerden que estamos en YouTube, en Facebook, en Instagram, en TikTok, en X y en Spotify. Y también nos pueden contactar en el siguiente número. Mucha atención: 55 34 83 42 39, o nos pueden también mandar un correo electrónico a lahoranacional@segov.gov.mx. Que tengan una gran noche y una excelente semana. 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

0: Y esta canción no podía faltar, Andrea Alcocer, hoy, en el Día del Padre. Hay que recordar que el tercer domingo de junio es esta fecha tan importante.
1: Ay, a mí me recuerda cuando uno está en el festival del Día del Kinder y las vocecitas de ardilla de los niños. ¡Te quiero más que nada!
0: Sí, ¿verdad? Sí. Y los papás ahí viendo.
1: Sí, con la lagrimita. Así, es mi chamaco el que me está cantando.
0: Algunos sí lloran, algunos otros no tanto, pero sin duda genera gran sentimiento esta fecha.
1: Ay, sí. Ustedes cántenle a su papá, apapáchenlo mucho si es que lo tienen ahí al ladito de ustedes. Y sobre todo recuerden lo increíble que es tener un papá todos los días de su vida, y quienes lo tienen allá arribita en el cielo, les mandamos un abrazo enorme y, como siempre, pues un abrazo hasta allá, hasta donde nos están cuidando.
0: Y es que hay papás que a lo mejor apoyan a las hijas y a los hijos tal vez en el juego de básquetbol o en la natación, o hay algunos papás que hacen estas quesadillas o el sándwich para mandarle lunch a los niños. Hay muchos papás que son muy responsables y que hacen de todo, ¿eh? Sí. De todo. Y bueno, pues así entonces estamos arrancando este programa. ¿Te parece que vayamos a historias de mi gente?
1: ¡Vámonos!
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0: Emprender un negocio. ¿Te has hecho esa pregunta? ¿Crees que es fácil o difícil? ¿O también te has preguntado si quieres hacer crecer tu negocio? Y si la respuesta para estas dos preguntas es sí, viene otra pregunta. ¿De dónde voy a sacar el dinero? ¿De dónde voy a sacar el financiamiento? Eso, pues, es inevitable. Bueno, pues tengo buenas noticias, porque justo la gente tiene la oportunidad de acudir a esta financiera y apoyos Tú Puedes Guanajuato, que, por cierto, hace unos días se estrenó, pues, nuevas instalaciones, se cambiaron al centro de gobierno. Pude platicar con Alex, quien es el responsable de estas nuevas oficinas, y esto nos dijo.
3: Estamos en una mejor ubicación, más fácil para quien viene en su vehículo, y estamos a un lado de la base del logo.
0: Bueno, pues si emprendedoras o emprendedores, empresarias o empresarios, les brincó esta información, pueden acudir al piso 7 del centro de gobierno. Ahí les pueden atender de una manera mucho más confidencial.
3: Tenemos oficinas nuevas, cómodas y con un trato confidencial.
0: Bueno, a ver, que no suene esto como un comercial. Lo importante es de que si hoy tienes la oportunidad de emprender, de iniciar un nuevo negocio, hazlo, anímate. Conocemos la historia de grandes comerciantes, grandes productoras, que ha cambiado su vida por completo, y qué mejor si se puede hacer uso de estas instancias. Para Historias de mi Gente, Rafael Lira.
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0: Y bueno, Rafa, esta canción yo creo que muchos recordarán como nuestro invitado a sus mamás, a sus papás y en especial en este día.
1: Así es, esta canción Caminos de Michoacán. Y con esta canción queremos dar la bienvenida a nuestro invitado Cristino Sánchez. Bienvenido, Cristino. ¿Cómo estás a la hora de la gente?
2: Bendito Dios, muy bien.
1: Oye, pues platícanos.
2: Gustoso de estar aquí con ustedes.
1: ¿Por qué esta canción, Caminos de Michoacán?
2: Me recuerda a mi papá. Y al recordar a mi papá, bueno, pues es precisamente, viene a mi mente, a la mente de todos, el día 21 que festejamos precisamente a los papás. Entonces, esa canción le gustaba a mi papá, me recuerda a él, por eso es que, pues me gusta.
0: Oye, Cristino, te sacamos de la celebración, ¿cómo te fue hoy con tus hijos? ¿Te apapacharon? ¿Hubo pastel o qué onda?
2: Muy bien, tengo dos hijos, se organizaron y bueno, después de haber tenido pues una carnita asada, de convivir con ellos, de disfrutar, de escuchar algunas anécdotas de familia, pues es un día pues muy especial y que yo espero que todos los papás realmente lo hayan disfrutado como se merece.
1: Normalmente el tercer domingo de junio, bueno, es el día del padre, por eso cambia la fecha, pero normalmente, Cristino, ¿cómo te va de regalos? ¿Bien este año? ¿Cómo te fue? ¿Buenos regalos o qué con tus hijos?
2: Bendito Dios, bien, creo que se lucieron.
1: Eso.
2: Y otra cosa también comentaron, bueno, que no necesariamente debería de ser el día 21 el día para festejar, sino que debe ser siempre. Pero en especial, pues tanto mis hijos como mis nietas, pues me hicieron pasar momentos agradables, momentos que quedarán grabados en mi corazón.
0: Oye, sí, ahora que lo mencionas, es como muy, muy normal, ¿no? El Día de las Madres, pues se arma la pachanga y como que uno se da cuenta que es el Día de las Madres, las flores y todo gira alrededor del Día de las Madres. Y luego los papás, como que pasa un poquito desapercibido, ¿no? Como que de pronto ya no nos acordamos que también, pues ustedes merecen bombo y platillo.
2: Definitivamente, incluso, bueno, hay momentos en que como papás nos sentimos como que sí nos olvidaron. Pero afortunadamente, pues luego de repente ya se acuerdan de nosotros y también nos hacen sentir lo importante que somos como papás, lo valioso que podemos ser para su vida, para su desarrollo. Y pues bueno, tenemos que tomarlo igual, con la misma euforia, con el mismo gusto, porque no debemos llegar al sentido de que, prefieren más a tu mamá que a mí. No, tenemos nosotros que, como papás, tenemos que ver lo importante que es que se acuerden de nosotros, que nos hagan pasar momentos agradables, que nos hagan sentir que nos quieren.
1: Pues Cristino, platícanos un poquito de tu familia. Bueno, ya lo adelantábamos, ¿no? Que tienes dos hijos, pero platícanos un poquito sobre tu familia.
2: Mi familia, Dios nos bendició a mi esposa y a mí en su momento con dos hijos, nada más, pero con eso es suficiente. Llegaron a nuestra familia dos hijos, en su momento, bueno, pues nosotros deseábamos pues también una niña, pero pues uno pone y Dios dispone, ¿no? Pero ahora, por suerte, por medio de nuestros hijos tenemos dos nietas hermosas, una de 13 años, otra de 12, Renata e Irina Geraldine, a las cuales pues yo les agradezco el que en este día me hayan hecho pasar un momento muy agradable.
0: Cristino, siempre han dicho que los papás, bueno, en particular yo soy mamá, pues una siente que es mamá desde el momento que recibe la noticia, pero para los hombres, pues lo viven muy distinto, ¿no? Ya hasta que nace el bebé, lo cargan, incluso hasta biológicamente está comprobado que el hombre pues va entendiendo la idea de que ahora es papá. ¿Tú cómo viviste ese momento en el que tuviste a tus hijos en tus brazos, en el que dijiste, órale, ya me cayó el 20, que hay que pagar colegiaturas, que hay que ir a la escuela, que hay que hacer muchas responsabilidades que nos toca como papás?
2: Sí, definitivamente uno se ubica ya o ve la realidad hasta que ya físicamente los tiene en sus brazos, los tiene, porque antes pues ve a su mamá así, barrigoncita y todo, y pues igual a veces los toca uno en el vientre de la mamá, pero no es igual, sino que ya hasta que uno los tiene y empieza a ver sus necesidades y empieza uno ahora sí a pensar, bueno, pero ¿qué les voy a ofrecer? O sea, ¿cómo los voy a formar? ¿Qué voy a hacer para que en la medida que se vayan ellos desarrollando, que se vayan creciendo, se vayan formando como personas, ¿sí? Entonces, es ahí donde también como papás pues ya empezamos a ver Y asumir la responsabilidad que ya tenemos como papá, porque ahora, pues no se trata nada más de tener al hijo, se trata incluso no solo de darles de comer, sino de alimentarlos, que son cosas diferentes. Entonces, ir pensando en cómo alimentarlos para que ellos crezcan sanos, sí, tengan una formación sana y que realmente a futuro sean unos hijos ejemplares, unos hijos de bien para la sociedad.
1: Cristino, sabemos que, bueno, pues el tema de tener hijos es una crianza compartida, ¿no? Con la mamá, con el papá, con las personas que están a cargo de los hijos. ¿Tú crees que los papás se deben de involucrar cada vez más? Pues en que si hay que peinar a la niña porque ya se va a la escuela, pues hay que peinarla, o si hay que hacerle el sándwich a la niña o al niño que ya se va a la escuela, o escucharlos, ¿no? Después de un mal día que tuvieron en la prepa, escucharlos, ¿no? ¿Cómo debe de ser hoy el rol de los papás y cómo tuvo que haber sido siempre, ¿no? Compartido, pues.
2: Definitivamente sí tuvo que haber sido compartido desde antes. Desgraciadamente, bueno, la formación que tuvimos nosotros en su momento, todo se lo dejábamos a la mamá, sobre todo las niñas, ¿no? No, pues que tu mamá, esto no. Pero los roles han cambiado, entonces ahora nosotros, el padre de familia, pues debe compartir esa responsabilidad, debe atender a los hijos con la misma responsabilidad y cariño que lo hace la mamá. Antes, bueno, había sobre todo mucho cuidado en el caso de las niñas, sí, como que había esa barrera, ¿no? Pero bueno, si se hace con el cariño, con el respeto, y lo vemos como una persona, como un ser humano. Los papás tenemos que entrarle al mismo rol, porque precisamente el que hayan venido al mundo no fue cooperación de uno, fue cooperación de ambos, fue participación de ambos. Entonces, ambos debemos compartir toda la responsabilidad, perdón, en todos los sentidos, ¿sí? En todos los sentidos, tener esa responsabilidad en educarlos, en asearlos, en atenderlos en todas sus necesidades. Creo que en ese sentido, ahí, pues vamos nosotros llegando a realmente en equipo, conjuntamente, a sacarlos adelante.
1: Bueno, y Cristino, ¿qué le dirías a tu papá? Imaginemos que hoy viene tu papá aquí, ¿qué le dirías?
2: Ay, yo le diría que gracias por todo lo que me dio. Gracias por el apoyo que recibí de niño. Gracias a los consejos que él siempre nos dio, no solo a mí, sino a todos mis hermanos y a mis hermanas. Yo sí le diría, papá, yo estoy eternamente agradecido y lo estaré por todo el resto de mi vida.
1: Y una última pregunta, Cristino. ¿Tienes frases muy tuyas que tus hijos te echen ahí carrilla? Así que luego hasta te arremeden o algo así, ¿o no?
2: Pues no.
1: Casi no.
2: No, casi
1: bueno,
2: no.
1: Muy bien. Pues te quedas con nosotros en la hora de la gente, tenemos más.
2: Sí, claro que sí, nos quedamos un ratito más, con mucho gusto.
0: Pues perfecto, Cristina, y nosotros, mientras vamos contigo, Cris, porque ya nos tienes algo preparado del IECA.
1: Adelante.
3: Hola, Andrea, Rafa y gente. Un botón flojo es como una llanta mal apretada. Si no lo aseguras bien, en cualquier momento se cae. Y si justo hoy amaneciste con el botón de la camisa, del pantalón o de la falda en la mano, tranquila, tranquilo, aquí te voy a dar un tip rápido. Primero corta el hilo en diagonal al sesgo y así será mucho más fácil ensartarlo en la aguja. Después toma el botón y fíjate bien dónde quedó la marca de la costura en la prenda. Y aquí viene el secreto. La aguja debe de estar por debajo de la tela, no por arriba, para que el nudo quede escondido detrás del botón y se vea más limpio. Ahora pasa el hilo varias veces por los orificios del botón para sujetarlo bien. Y antes de terminar, fíjate bien, dale unas 4 o 5 vueltas entre el botón y la tela, como cuando das el último ajuste para que algo quede bien firme. Y ya finalmente, pues haces un pequeño remate entre la prenda y el botón, y listo. Costura resistente y sin que se note. Así de fácil son las experiencias de aprendizaje del IECA. Esto me lo explicó la maestra del curso de corte y confección en el plantel de Irapuato. Y recuerden, nos encuentran en nuestras redes sociales como IECA Gente.
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5: Muy buenas noches, Guanajuato. Hoy quiero mandar un abrazo grande de esos que cruzan ciudades, caminos y corazones a todos los papás de nuestro estado, a los que madrugan para trabajar, sí, pero también a los que preparan el desayuno, a los que lavan los trastos, a los que van por sus hijas, por sus hijos a la escuela, a los que ayudan con la tarea, a los que están presentes en lo cotidiano, a todos esos papás que cuidan, que acompañan, que sostienen, cada uno a su manera. A los que enseñan con el ejemplo, con la paciencia, con el humor y hasta con el silencio. A esos papás que tal vez no dicen mucho, pero lo dicen todo con sus actos. Hoy es un día para reconocer a los que están presentes y también para recordar con amor a los que ya partieron, pero siguen aquí, en el pensamiento, en las enseñanzas, en las costumbres que dejaron sembradas en casa. Porque un papá no se va del todo. Se queda en las frases que repetimos, en los gestos que hacemos, en las anécdotas que nos acompañan, en la forma en la que aprendemos a ver la vida. Y hoy quiero compartirles algo muy personal, si me lo permiten, porque mi papá es de esos recuerdos que no se borran y se volvieron compañía. De él conservo las mejores experiencias. Con él aprendí a leer poesía, a escucharla con el alma. También aprendí a apreciar la música en todos sus géneros, a amar profundamente los boleros y a disfrutar las caminatas largas, como si el mundo se entendiera mejor cuando uno camina sin prisa. Hay una canción que a él le encantaba, Todo cambia, en la voz de Guadalupe Pineda, seguro que la has escuchado. Y esa melodía dejó una huella profunda en mí y en mis hijos. Con el tiempo entendí que de alguna manera, esa canción también hablaba de nosotros y de todo lo que permanece en nuestra historia. Porque sí, todo cambia, pero el amor de un papá permanece. Mi papá amaba las cosas sencillas de la vida. Tomar café con calma, preparar huevitos a la mexicana, como si cada merienda fuera un pequeño ritual de cariño. Esas noches de huevito y café con azúcar hoy viven en mi corazón. Y así lo siento, presente en los detalles y en la forma de habitar la vida con sencillez y con amor. Un zapatero de vocación, con alma de artista. Ese era mi padre. Y tú que nos escuchas, ¿cómo recuerdas al tuyo? Amigas y amigos, hoy este pequeño homenaje es para todos los papás de Guanajuato, para los que están, para los que ya partieron y para los que incluso, en medio de sus propias batallas, hacen lo mejor que pueden con lo que tienen. Si al escucharlo se te hace un nudo en la garganta, si te dan ganas de llorar, adelante, porque recordar también es una forma de abrazar. Soy Charo Morales. Hasta la próxima.
0: Amigos de la Hora de la Gente, momento de sacar todos los conocimientos porque ya se encuentra con nosotros Dani del Archivo Histórico. ¿Cómo estás, Dani?
6: Hola, Andy, Rafa, ¿qué tal? Muy buenas noches, todo muy bien. Y exactamente a sacar todos los conocimientos aquí porque vamos a recordar uno de los tantos ilustres personajes nacidos aquí en León, Guanajuato.
0: A ver.
6: La primera pista, nació el 20 de junio de 1891. Él hizo sus estudios básicos aquí en la ciudad, luego se fue a la Ciudad de México para estudiar leyes. Es jurista.
1: No, a ver otra.
6: Segunda pista. Maestro por demás reconocido en las cátedras de Derecho e Historia en varias escuelas prestigiadas de la Ciudad de México. Después ocupó varios cargos, entre ellos la presidencia de la Suprema Corte de Justicia de la Nación.
1: Órale.
0: Medio me suena.
6: Sí.
1: Ajá.
0: Sí, a ver.
6: Va, tercera pista, quizá. Con esta le van a adivinar. Son los tiempos de la Revolución Mexicana. Venustiano Carranza lo nombró oficial mayor de la Secretaría de Relaciones Exteriores. Una calle aquí de la ciudad leonesa, ahí por la central de autobuses, lleva su nombre y lo homenajea. Entonces hablamos de...
0: Hilario Medina.
6: Bien.
1: Ay, yo iba a sacar otro nombre, qué bueno que me ganaste.
6: Perfecto.
0: La calle que dijo, y dije, sí, claro.
6: Exactamente, nos referimos a Hilario Medina Gaona, también diputado al Congreso Constituyente. Eso le permitió ser uno de los redactores de la Constitución del 17. También fue senador de la República y justo cuando estaba en ese cargo murió el 2 de agosto de 1964. Así es que datos de estos ilustres constituyentes de Guanajuato, ya saben, en los acervos del Archivo General del Estado.
0: Sellito más a mi pasaporte, Leones.
1: Tiene un sellito de búho. Sí, ay, participo.
6: Perfecto.
1: Y a mí el del burrito.
0: ¡Ay, no!
6: Aplauso para Andy, bien.
0: Pues después de la racha futbolera hay que recuperarnos.
6: Sí, se recupera. Bien, bien. Discretamente.
1: Pues 2-1 este mes.
0: Bueno, pues ahí vamos.
1: A ver cómo cerramos. Muy bien. Perfecto. Gracias, Dani. Buenas noches.
6: Ustedes, buenas noches.
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8: ¿Qué tal, amigos de la Hora de la Gente? Soy la abejita UG y hoy los llevo a un lugar donde el conocimiento tiene historia y también futuro. Me refiero a la Biblioteca Central de la Universidad de Guanajuato, que está ubicada en la calle El Truco número 12, en la zona centro de la ciudad de Guanajuato. Hoy esta biblioteca, conocida como Claustro Académico Maestro Eugenio Trueba Olivares, forma parte de un sistema integrado por 39 bibliotecas en toda la Universidad de Guanajuato. Pero, ¿cómo comenzó esta historia? Se lo preguntamos al titular del sistema bibliotecario de la universidad, el maestro José Paul Tarín Hernández. Maestro, ¿cuándo se inauguró esta biblioteca? Cuéntenos.
9: Fue un 16 de mayo de 1976. 2 años antes había sido adquirida por la universidad, por el maestro Eugenio Prueba Olivares, por sus gestiones, de manera que durante 2 años se restauró, rehabilitó y reacondicionó para que pudiera funcionar como biblioteca. En ese entonces se inauguró con presencia del gobernador del estado, Luis H. Ducoing, y siendo directora de bibliotecas, la maestra Susana Franco.
8: ¿Y por qué es tan importante esta biblioteca?
9: La Biblioteca Central, por su ubicación, por su horario, por el número de días que presta servicio, creo que la Biblioteca Central representa la biblioteca de la ciudad.
8: Muchísimas gracias, maestro. Yo soy la abejita UG y te invito a redescubrir este espacio que sigue latiendo con cada página y con cada historia. Nos escuchamos hasta la próxima.
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1: Y en el Día del Padre vamos a poner a jugar a un padre muy padre. A ver si es cierto que nos ganas, Cristino. ¿Estás listo para jugar este Basta?
2: Claro que sí, más que listo.
1: A ver, hay que recordar que tenemos un plato rojo con las letras del abecedario. Estaremos bajando cada una de las letras. Bueno, así sea la inicial de las respuestas.
0: Así que, ¿qué categoría nos vas a poner el día de hoy, Cristino?
2: Fútbol.
1: ¿Fútbol?
2: Fútbol.
0: O sea, cosas de fútbol.
2: Cosas de deportes en general.
0: Es tu día.
2: Sí, es mi día. Sí, hoy yo puedo escoger.
1: ¿Y por qué le vas a León?
2: Y porque le voy a León.
0: Muy Órale. Bien. Adelante.
2: Voleibol.
0: Ok. Fútbol por la temporada.
1: La natación, por supuesto, por los hijos de Cristino.
2: Béisbol.
0: Ay, me encanta. Esgrima.
1: Golf.
0: Ok.
2: Tenis.
0: Ok. Bim, bim, bim. Casa. Profesional.
1: Softball. Ah, ya tengo la mía. Tres. No,
2: ya se me perdió.
1: Dos.
2: Ya se me perdió.
0: Karate,
2: no
0: va a coincidir.
2: No. Ya perdí.
1: No sé en qué me entretuve más y en que Cristina estaba perdiendo en tu comentario de karate con esa de casa.
0: Es que estaba buscando la K y no hay.
1: No hay K.
0: No hay. Entonces dije, pues con C. Dije, no, pero karate no va a coincidir.
1: Si no te iban a funar aquí, te iban a decir algo. Yo iba a decir A de ajedrez.
0: Ay, no, pues.
1: Es la que yo había visto ya desde hace rato.
0: Cristina, hay que ver, están distraídos. Bueno, Cristino, nos gustó mucho jugar contigo. Gracias por visitarnos aquí en La Hora de la Gente.
2: Gracias, Andrea, muchísimas gracias. Rafael, muchas gracias por invitarme. Estamos a sus órdenes y fue un placer, y sobre todo en este día tan especial, en el Día del Padre.
1: Pues ya muchas casi gracias. Nos vamos, pero alto, alto.
4: Antes de despedirnos, tenemos algo muy especial para compartir contigo. 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
1: Vamos a regresar en el tiempo. A ver, ya habíamos preguntado que qué le dirías a tu papá si estuviera aquí, pero ¿qué le dirías a tu yo de 18 años? ¿Qué le diría hoy Cristino a Cristino de 18 años? Imagínate lo que está aquí también. ¿Qué le dirías?
2: A los 18 años, pues yo todavía era un joven vago. Sí, estaba por terminar mi carrera de normal primaria, y yo me diría, bueno, a ver, Cristino, ¿qué piensas hacer de tu futuro? Cristino, ¿qué piensas hacer de tu carrera? Y yo me diría, bueno, primero, pues hacer un alto en el tiempo, en el momento, y fijarte metas, ¿no? Tú, Cristino, a los 18, ¿qué quieres ser? ¿Cómo vas a vivir? ¿Sí? Si formas una familia, ¿cómo la vas a formar? ¿Sí? ¿Qué va a ser de esa familia? O sea, tú, Cristino, también tienes, bueno, incluso, ¿cómo vas a llevar a cabo tu profesión? ¿Sí? ¿Cómo quieres llegar a ser, decía, a los 25 y a los 30? ¿Cómo quieres llegar a esa meta, a ese camino? Entonces, sí, y todo, bueno, todo viene en un sentido de prepararte para la vida. Si tú no te preparas para la vida, realmente nunca vas a saber cómo llegarla y cómo caminar. Entonces yo sí le diría a Cristino, pues prepárate para el futuro.
1: Bueno, pues muchas gracias, Cristino, por estar con nosotros en esta noche, hoy en este Día del Padre. Ya te dejamos para que te vayas con tus hijos a seguir festejando.
0: Ya no están, claro, aquí en la cabina. Ya suelta el hombre, que falta el pastel.
2: Ok. No, pues muchas gracias una vez más a ustedes, y pues felicidades a todos los papás, que sigan pasando un día excelente y que no se olviden de que para llegar al cielo hay que ver la luz, pero ver la luz por el buen camino.
1: Muy bien, muchas gracias.
2: Gracias a ustedes.
1: Y bueno, Andrea, pues ha llegado el momento de despedirnos. Yo me quedaría con esto que decía Cristino durante la entrevista, ¿no? De si te portas bien, te va bien. Me llamó mucho la atención este comentario. Y pues en este día tan especial, que la gente siga disfrutando. Hace unos meses, en el Día de la Madre, Charito decía en su cápsula, decía, es que ve y abraza a tu mamá, ve y háblale a tu mamá. ¿Qué tiene que nos dejes escuchar? Yo diría lo mismo ahorita. Sí. Si nos estás escuchando, ve y abraza a tu papá, márcale. No importa que ya no nos dejes de escuchar, aprovecha que está ahí. Y si hoy tu papá ya no está presente con nosotros, bueno, pues un abrazo hasta el cielo. Un abrazo a todos los papás y gracias siempre por sus enseñanzas.
0: Sí, la mejor manera de mantenerlos vivos es recordando las enseñanzas que nos dieron mientras estaban con nosotros. Y como dice Rafa, como dice Charito, como le compartimos y te compartimos aquí en la Hora de la Gente, abraza mucho a los tuyos y cierra de la mejor forma este domingo. Ya nos vamos.
1: Ya nos vamos porque los festejos siguen.
0: Buenas noches, Guanajuato.
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1: Cuando yo me vaya, de Carlos Alberto Boaglio. Cuando yo me vaya, no quiero que llores. Quédate en silencio, sin decir palabras. Y vive recuerdos. Reconforta el alma. Cuando yo me duerma, respeta mi sueño. Por algo me duermo. Por algo me he ido. Si sientes mi ausencia, no pronuncies nada. Y casi en el aire, con paso muy fino, búscame en mi casa. Búscame en mis libros. Búscame en mis cartas. Entre los papeles que he escrito apurado. Ponte mi camisa, mi suéter, mi saco. Y puedes usar todos mis zapatos. Te presto mi cuarto, mi almohada, mi cama. Y cuando haga frío, ponte mis bufandas. Te puedes comer todo el chocolate y beberte el vino que dejé guardado. Escucha ese tema que a mí me gustaba. Usa mi perfume y riega mis plantas. Si tapan mi cuerpo, no me tengas lástima. Corre hacia el espacio, libera tu alma. Palpa la poesía, la música, el canto. Y deja que el viento juegue con tu cara. Besa bien la tierra. Toma toda el agua. Y aprende el idioma vivo de los pájaros. Si me extrañas mucho, disimula el acto. Búscame los niños. En el café. En la radio. Y en ese sitio donde me ocultaba. No pronuncies nunca la palabra muerte. A veces es más triste vivir olvidado que morir mil veces y ser recordado. Cuando yo me duerma, no me lleves flores a una tumba amarga. Grita con la fuerza de toda tu entraña que el mundo está vivo y sigue su marcha. La llama encendida no se va a apagar por el simple hecho de que ya no esté más. Los hombres que realmente viven no se mueren nunca. Se duermen de a ratos pequeños. Y el sueño infinito es solo una excusa. Cuando yo me vaya, extiende tu mano y estarás conmigo sellada en contacto. Y aunque no me veas, y aunque no me palpes, sabrás que por siempre estaré a tu lado. Entonces un día sonriente y vibrante, sabrás que volví para no marcharme.
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1: Revista del Consumidor. Radio. Polvo, lluvia, tráfico. Nuestro coche aguanta de todo, pero mantenerlo limpio no tiene por qué ser un lujo. Hoy te enseñamos cómo preparar un shampoo para lavar el auto. Anota la receta y dale a tu auto el brillo que se merece.
2: Y en otros temas, la fiebre mundialista está aquí, pero ojo, haz que ruede el balón y no tus gastos.
1: Si quieres saber cómo evitar que la pasión mundialista te deje fuera del juego, quédate en la Revista del Consumidor Radio.
3: Revista del Consumidor.
1: En la actualidad, crear nuestras propias tecnologías domésticas es la opción ideal para elaborar productos básicos con ingredientes de calidad y muy accesibles.
2: Lo mejor, no tenemos que buscar por horas lo que necesitamos, ya que lo encontramos en tiendas de materias primas y droguerías. Por eso vamos a preparar nuestro propio shampoo para lavar el auto. ¡Manos a la obra!
1: Recuerda que cada receta está aprobada por el Laboratorio Nacional de Protección al Consumidor. Los ingredientes que vamos a utilizar para hacer 750 mililitros son: una taza de agua purificada, una pizca de colorante vegetal azul, una cucharada sopera de cera de carnaúba, dos tazas de lauril éter sulfato de sodio y cuatro cucharadas soperas de polisorbato 20.
2: También vamos a necesitar los siguientes utensilios: una taza medidora, una cacerola con capacidad de 2.5 litros, un embudo, una cuchara sopera y una botella de plástico de 750 mililitros con tapa. Su preparación nos va a tomar nada más y nada menos que 25 minutos. Sin duda, una gran ventaja.
1: Para poder elaborar nuestro champú para auto, comenzamos vertiendo el agua en la cacerola y la calentamos. Una vez caliente, agregamos polisorbato 20 y revolvemos. Cuando el agua esté a punto de hervir, agregamos una cucharada sopera de cera de carnaúba. Agitamos hasta que se incorpore por completo y dejamos hervir durante 3 minutos. Retiramos del fuego, agregamos el lauril éter sulfato de sodio y removemos suavemente. Después incorporamos el colorante y mezclamos hasta que el color sea uniforme.
2: Por último, con ayuda del embudo, envasamos nuestra mezcla en la botella de plástico y colocamos una etiqueta con el nombre del producto, la fecha de elaboración y de caducidad. En este caso, considera que su tiempo de caducidad es de 6 meses. Finalmente, pero no menos importante, hay que guardarlo en un lugar fresco y seco, fuera del alcance de niñas y niños. ¡Y listo! Tenemos nuestro propio shampoo para auto. Para usarlo, toma en cuenta que para 10 litros de agua se deben disolver aproximadamente 15 mililitros de shampoo. Al final del día, apostar por las tecnologías domésticas no es solo una forma de ahorrar, es tomar el control de lo que consumimos.
1: Si quieres aprender a preparar otras tecnologías como crema de cacahuate, gel para el cabello o jabón líquido corporal, puedes visitar nuestro canal de YouTube, Profeco TV.
3: Revista del Consumidor.
1: La fiebre por la Copa Mundial de Fútbol 2026 ya está aquí y con ella la emoción llega a su punto máximo. Seas aficionado o no, el ambiente festivo invita a participar en celebraciones que, sin planificación, pueden desbordar tu presupuesto.
2: Entre las suscripciones para ver los partidos, la playera oficial o las salidas con amigas y amigos, los gastos se pueden elevar. Por eso, consumir de manera inteligente te permitirá disfrutar la intensidad del torneo sin poner en riesgo tu estabilidad económica.
1: No se trata de no gastar, sino de hacerlo con conciencia. Si vas a comprar productos alusivos con responsabilidad, evita hacer gastos con cargo a tu tarjeta de crédito. Además, para que tus finanzas no reciban una tarjeta roja, considera las siguientes reglas del juego.
2: Establece un presupuesto y define cuánto gastar en artículos y celebraciones sin descuidar tus gastos fijos. Compara precios antes de comprar y elige siempre establecimientos formales.
1: Guarda tus comprobantes, ya que son tu única defensa para cambios, devoluciones o aclaraciones. No olvides que la propina es opcional, ya que es una gratificación voluntaria por el servicio, no un cargo obligatorio.
2: Reflexiona antes de gastar y pregúntate si realmente necesitas el producto o si el lugar donde verás el partido justifica el gasto. Disfruta sin la camiseta oficial. Puedes vivir la emoción del fútbol sin necesidad de gastar de más.
1: Y hablando de camisetas, puedes consultar los costos de los productos oficiales en diferentes establecimientos en el programa ¿Quién es quién en los precios? Pero el precio no es lo único que debes vigilar. En plena fiebre mundialista, las imitaciones y los productos de baja calidad están a la orden del día. Por eso, si vas a comprar algún producto, revisa la calidad de los materiales. Examina las costuras, acabados y resistencia para detectar productos de baja calidad.
2: También verifica el empaque, ya que los artículos originales tienen sellos, hologramas y etiquetas de licenciamiento oficial de las marcas deportivas. Fíjate bien en la nitidez, la calidad de impresión y ortografía de las etiquetas. Las imitaciones suelen tener errores o empaques deficientes.
1: Recuerda comprar en tiendas o distribuidores oficiales. Es la forma más segura de garantizar la autenticidad del producto y hacer valer tu garantía. No te confíes. Aunque la compra sea digital, no debes de bajar la guardia.
2: Para evitar fraudes en tus compras en línea, toma en cuenta las siguientes recomendaciones. Compra en sitios seguros y verifica que la dirección comience con https://. Tenga certificado de seguridad vigente y ofrezca métodos de pago confiables.
1: Comprueba la identidad del proveedor. Asegúrate que el comercio tenga domicilio físico, teléfono, correo electrónico u otros medios de contacto. Consulta la reputación de la tienda y busca opiniones o referencias de otros compradores antes de pagar.
2: Lee los términos y condiciones. Hazlo para evitar sorpresas y conocer las políticas de envío, cambios y devoluciones. Analiza la descripción del producto y revisa materiales, talla, colores y dimensiones. Compara las imágenes con el original y verifica que el número de modelo coincida. Desconfía de las gangas, ya que si el precio está muy por debajo del valor de mercado, es una señal de alerta.
1: Para compras en línea más seguras, consulta el monitoreo de tiendas virtuales ingresando a www.profeco.gob.mx/tiendas virtuales. Ahí te decimos si el comercio es transparente con sus medios de contacto físicos, métodos de envío, precios claros en moneda nacional y políticas de cancelación.
2: Ya para cerrar, recuerda que la Ley Federal de Protección al Consumidor, en su artículo 12, establece que el proveedor tiene la obligación de entregar factura, recibo o ticket de compra. ¡No te vayas sin él! ¡Es tu respaldo! Recuerda que no necesitas gastar en exceso para disfrutar del Mundial. ¡Vive la emoción del fútbol con un consumo responsable!
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1: Estados Unidos e Irán mantienen negociaciones de alto nivel en Suiza. Marina asegura 270 kilos de drogas en Manzanillo. La actividad del Mundial 2026 continúa este lunes. Zapal está por cumplir recomendaciones de PRODEC. Delegaciones de Estados Unidos e Irán sostuvieron conversaciones en Suiza para reducir las tensiones regionales. Washington reportó avances, aunque persisten desacuerdos, sobre el programa nuclear iraní y la seguridad marítima en el Golfo Pérsico. La Secretaría de Marina, en coordinación con autoridades federales, aseguraron 270 kilos de cocaína en el puerto de Manzanillo. El decomiso forma parte de las acciones de vigilancia en una de las principales terminales marítimas del país.
2: La actividad del Mundial 2026 continúa este lunes 22 de junio con 4 encuentros clave en la fase de grupos. A la 1 de la tarde, Argentina se mide a Austria en un duelo por el liderato del grupo J. Más tarde, a las 5, Francia enfrenta a Irak en actividad del grupo I. A las 8 de la noche, Noruega buscará mantener el paso perfecto cuando choque con Senegal. Y para cerrar la jornada, a las 11 de la noche, Jordania se enfrenta a Argelia. Todos los horarios corresponden al centro de México y podrán comenzar a definir los primeros

0: clasificados a la siguiente ronda. Informó para Audiorama Angie Hernández.
1: El subsecretario de Derechos Humanos del Gobierno Municipal de León, Víctor Aguirre Armenta, informó que a casi 6 años de que se cumpla la muerte de 5 trabajadores del sistema de agua potable y alcantarillado de León, el Zapal está por cumplir la recomendación que hizo la Procuraduría de Derechos Humanos del Estado de Guanajuato, la PRODEJ. Solo falta que se haga la revisión por parte del Organismo de Derechos Humanos. Explicó que esta es una de las recomendaciones que llegó en octubre del 2021 a la administración de Alejandra Gutiérrez Campos, y aunque no es un hecho que ocurrió en su administración, sí se aceptó y ahora solo se espera una revisión. El 13 de noviembre del año 2020, José Salvador Afanador Martínez, Alberto de Jesús Silva Zúñiga, Omar Ignacio Martínez Flores, Víctor Ricardo Briseño Rangel y Juan Antonio Méndez Rivera, quienes laboraban en el Zapal, perdieron la vida cuando realizaban labores de mantenimiento en el módulo de desbaste. Explicó que lo único que hace falta es un tema administrativo.
2: Tenemos la más antigua, que es la relativa a las personas que murieron, que trabajaban en Zapal o en una empresa que subsidiaba o trabajaba en Zapal. Esa recomendación, que prácticamente ya está cumplida, pero falta que PRODEC revise los documentos para tenerla por cumplida. ¿Por qué pasaron tantos años a partir de la emisión de la recomendación para el cumplimiento? Porque uno de los puntos recomendatorios era que se resolviera el procedimiento administrativo. Esto quiere decir que hasta que concluya ese procedimiento administrativo se podría dar por cumplida la recomendación.
1: Informó para Audiorama Noticias, Jessica de la Cruz.
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2: Madre, déjame que peine tus cabellos con la ternura de mis besos blancos. Han florecido arrullos y canciones en la carnosa greda de mis labios. Madre, déjame que me bañe en tus miradas y me lave la angustia y la amargura. Y que tus linfas curen mis tristezas y me limpie el pecado tu ternura. Madre, déjame olvidarme que soy grande, durmiendo en tu regazo mis pesares. Y con la mascada de tu mano suave, sécame los ojos y ahuyéntame los males. Madre, déjame oír aquel cantar de cuna que arrulló mis ensueños infanzones, mientras en el columpio de la luna se mecía la noche vestida de crespones. Madre, despeina las trenzas del recuerdo y bésame mucho para sentirme niño. Invocaré a las hadas de tus cuentos y olvidaré la tristeza y la fatiga. Madre, una cadena de minutos blancos anuda mi alma a tu alma grande. Hay un repique de triunfales cantos y mi amor es un leño que en tu fuego arde. Madre, me llevaré tu risa en los cabellos, me llevaré tus besos en mi boca, y florecerán en todos mis anhelos y llegará hasta Dios como la alondra. Madre, déjame que peine tus cabellos con la ternura de mis besos blancos. Han florecido arrullos y canciones en la carnosa greda de mis labios.
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0: ¿Qué tal? Buenos días, muy buenos días. Los saludo con gusto. Soy Alexis Espinosa y a nombre de la titular de este espacio, Magda Rangel, le doy la más cordial de las bienvenidas a Audiorama Noticias Matutino. Gracias por sintonizarnos a través de Love FM 101.5 en este lunes, lunes 22 de junio. Ya, al parecer es la última semana de este mes de junio, entonces pues ya se va rapidísimo este sexto mes del año. Hay que disfrutar los días, auditorio. Por lo pronto, pues también recordarle que estamos en contacto a través de nuestro número de WhatsApp para que usted nos haga llegar sus mensajes. El número es 477-151-4323, 477-151-4323, y también tenemos nuestra línea telefónica 441-1015. Además, lo invitamos a que nos siga en redes sociales. En Facebook nos encuentra como Audiorama Noticias y en X como Audiorama Noti. Ahí también podemos estar en contacto usted y nosotros, si así lo prefiere. Hoy me encuentro con Majo Bernal, quien hoy nos acompaña para darnos también información muy importante. Muy buenos días, Majo.
1: Alexis, muy buenos días. Te saludo con muchísimo gusto a ti y a todo el auditorio. Y pues ya, feliz de estar aquí este lunes contigo.
0: No, feliz nosotros de que nos acompañes. Y también tienes información importante. ¿Qué se festeja el día de hoy, Majo? Cuéntanos.
1: Así es, Alexis. Es Día Internacional de los Bosques Tropicales. Esta es una efeméride proclamada en el año 1999 por el Programa de las Naciones Unidas para el Medio Ambiente. Esta Organización Mundial de Conservación, la Organización Mundial de la Conservación y la Organización de las Naciones Unidas para la Educación, la Ciencia y la Cultura. También es el Día del Futbolista Argentino, en homenaje al segundo gol histórico de Diego Armando Maradona ante los ingleses durante el Mundial de México de 1986, celebrado en el Estadio Azteca de la Ciudad de México. Esta efeméride se celebraba anteriormente el día 14 de mayo para conmemorar el gol de la selección argentina de fútbol al equipo inglés por parte del jugador Ernesto Grillo en el partido celebrado en el Estadio Monumental de Argentina en el año 1953 con una victoria de 3-1 de Argentina sobre Inglaterra. Y bueno, pues hablando de lo que se celebra en México, un día como hoy en 1963 se publicó en el Diario Oficial de la Federación la reforma que creó la figura de los diputados de partido, antecedente de la representación plurinominal en México, y también en el año 1952 se le otorgó la condecoración al mérito revolucionario a Elvia Carrillo Puerto, destacada feminista e intelectual yucateca. Alexis,
0: pues ahí está parte de esta información de lo que se festeja el día de hoy. Ya también está con nosotros.
2: Como que ya está con nosotros, espacio. Como que ya está con nosotros. Mal, yo estaba desde hace rato, pero ay, no lo saludan a uno. Buenos días, auditorio, ¿cómo estamos? Iván Sixto te saluda en los controles técnicos. Majo, muy bonito día. Y bueno, pues así los días que se conmemoran el día de hoy, ya platicamos de todo esto. Vámonos al estado del tiempo, ¿sí? Ya.
0: La canción también, por
2: cierto. Ah, sí, ¿qué canción estamos escuchando? A ver, cuéntenme.
1: Sí, Magda, Alexis, estamos escuchando No Tears Left de To Cry de Ariana Grande, y es que esta canción fue lanzada en el 20 de abril del 2018. No es solo un éxito pop bailable, es una de las canciones más profundas y significativas en la carrera de Ariana Grande, y su historia está marcada por la tragedia, el luto y finalmente la decisión consciente de sanar. La canción fue diseñada estratégicamente para reflejar esta tradición emocional, y es que marca el inicio, que comienza con una introducción lenta, coral y melancólica, que es como la fase del dolor. Y el cambio, que es de golpe, el ritmo se transforma en un beat alegre de dance pop y música disco de los años 90. Esto pues simbolizando el momento en que decides pues levantarte y volver a bailar y pasar la adversidad.
2: Muy bien, Majo, muchas gracias. Vámonos al estado del tiempo, son las 7:06.

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1: Nacional indica que habrá lluvias muy fuertes con puntuales intensas en Veracruz, Oaxaca y Chiapas. Habrá lluvias fuertes con puntuales muy fuertes en Durango, Sinaloa, Nayarit, Jalisco, Puebla y Tabasco. Las lluvias de fuertes e intensas podrían estar acompañadas con descargas eléctricas y caída de granizo, además de originar incremento en los niveles de ríos y arroyos, deslaves, encharcamientos e inundaciones con zonas bajas. Las rachas fuertes de viento podrían derribar árboles y anuncios publicitarios. Y bueno, una línea seca sobre la frontera norte de la República Mexicana y un canal de baja presión en el interior del país seguirán interactuando con una vaguada en niveles medios de la atmósfera en el occidente del territorio nacional, anuadas a intensidad atmosférica e ingreso de humedad del Océano Pacífico y Golfo de México. Eso también ocasionará chubascos y lluvias fuertes a muy fuertes, con descargas eléctricas y posible caída de granizo en el norte, occidente y centro del país.
2: Ok, pues estaremos muy al pendiente, incluso aquí en el estado de Guanajuato.
3: Y me quedé pensando, ¿a qué temperatura estamos?
2: Ahorita estamos en 17 grados centígrados.
3: Ay, no, qué barbaridad. Bueno, está fresco, está fresco. Vamos, sí, está contigo, fresco. Alexis, ¿qué vamos a presentar el día de hoy?
2: Así es, tenemos información importante, vamos con el resumen, y es que deudores alimentarios aprovechan vacío legal para evadir sanciones en Guanajuato. El programa Aliadas impulsa casi 4,000 juicios de pensión alimenticia en el estado. Diputado respalda a médicos residentes de la UMAL 48 y denuncia falta de insumos en el IMSS. Turismo en Guanajuato toca fondo, hoteles operan al 20% y exigen cambiar la estrategia. Tras 6 años, Zapal está por cumplir recomendación de derechos humanos por la muerte de 5 trabajadores. Guanajuato reduce 60% los casos de dengue gracias a la prevención. Leche para el Bienestar presume calidad y ampliará centros de acopio en Guanajuato. Precio de garantía del maíz vuelve a quedar por debajo del mercado internacional. Piden acelerar proyecto de un tercer aeropuerto para Guanajuato. Transportistas piden carril exclusivo en Las Joyas para reducir retrasos del servicio. Transportistas defienden posible aumento al pasaje y admiten retrasos en León. Colectores de Irapuato están al límite de su vida útil, advierten riesgo de socavones. Protección Civil de Irapuato refuerza protocolos por enjambres tras muerte de joven. Y también, claro, tendremos charlas muy interesantes el día de hoy con Héctor López Santillana, director de Guanajuato Puerto Interior. Hablará de los 20 años de Guanajuato Puerto Interior. Además, con Alexia Zampat, cantante soprano, hablará de su trayectoria y su participación en el proyecto de María Catzaraba. Y también, no pueden faltar los deportes con Angie Hernández. Definido el árbitro argentino, Yael Falcón dirigirá el duelo clave entre México y Chequia.
3: Excelente, Alexis. Pues bueno, vámonos a nuestra primer pausa. Son las 7:09 y regresamos.
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5: Uno de los movimientos más llamativos del mercado está por concretarse. El brasileño Casemiro llegó a un acuerdo para convertirse en nuevo jugador del Inter de Miami, donde compartirá vestidor con figuras como Lionel Messi. Tras su etapa en el Manchester United, el mediocampista de 34 años emprenderá una nueva aventura en la MLS, aportando experiencia, liderazgo y una trayectoria repleta de títulos.
6: Bueno, pues vámonos, son las 7:15. Oiga, auditorio, qué fea situación lo que ha pasado. Pues esta noche del pasado 20 de junio, ¿sí? Donde se presenta lamentablemente pues una masacre en el municipio de Salamanca, Guanajuato. Esta que deja un saldo de 5 personas muertas, 4 hombres y una mujer, incluyendo a 2 adolescentes. Y aparte, 2 más heridos. El ataque armado se perpetra, auditorio, ¿sí? A las 9 de, más o menos entre 9 y 10 de la noche en la comunidad rural de San Juan de Razos. Un grupo de personas que incluía a varios menores de edad y jóvenes se encontraban reunidos conviviendo de manera directa en una vivienda. Aquí cabe destacar que la comunidad se preparaba para festejar pues las fiestas de Juan Bautista, sí, un santo, y pues de acuerdo con los reportes de pues tanto de testigos, sí, y pues las personas que pudieron dar parte de su declaración, pues hombres armados a bordo de al menos 2 camionetas irrumpieron, auditorio, repentinamente en el sitio. Los sicarios descendieron de los vehículos y sin medir palabra, ¡pum!, abrieron fuego de manera indiscriminada y directa en contra de los presentes. Tras efectuar estas detonaciones, escapan. ¿En dónde estamos, Alexis? ¿En dónde estamos? En una situación muy complicada.
7: Así es, definitivamente muy preocupante todo lo que está pasando en este municipio de Salamanca. Incluso cabe mencionar, Magda, 21 días antes también se había registrado pues esta última masacre, donde también 5 personas también fueron asesinadas y una más fue, pues se la llevaron las mismas personas que agredieron a estas otras. Entonces, pues definitivamente preocupa qué se está haciendo por parte de las autoridades. Lo que sí es un hecho es que las masacres se están volviendo, pues, parte de este municipio.
6: Así es, entonces, muy, muy mal. Yo creo que nuevamente, ¿cuántos acontecimientos han pasado ya en reuniones?
7: En este año, en Salamanca, ya van 3. Recordarás también esta cancha de fútbol donde estaban jugando muchas personas. Sí. Y llegaron y también atacaron en contra de ellos. Entonces ya, en lo que va del año, van 3 masacres en el municipio de Salamanca.
6: Así es, híjole, bien triste. Bien triste la situación, bien lamentable. Pero bueno, pues, ¿qué más le digo, auditorio? Solamente darle parte de este contexto lamentable de las masacres que ocurren. Ya te metes a ver el internet y dices, ¿qué cosa? ¿Qué está pasando aquí? Pero bueno, deudores alimentarios aprovechan vacío legal para evadir sanciones en Guanajuato. Alfonsina Ávila.
8: En el marco del Día del Padre, las integrantes del colectivo Ley Sabina Guanajuato denunciaron que cientos de deudores alimentarios aprovechan el plazo de 90 días establecidos en la legislación estatal para realizar pagos parciales y evitar ser inscritos en el Registro Estatal de Deudores Alimentarios, una práctica que aseguran les permite burlar la ley y evadir las sanciones. Así lo explicó Alejandra Aguilera, integrante de la organización, quien señaló que esta es una de las principales razones por las que buscan modificar la ley estatal mediante la armonización actualización de la Ley Sabina Federal, iniciativa que enfrenta resistencia en el Congreso local.
9: Estamos en los primeros lugares. Estos son de acuerdo a las estadísticas de seguridad pública. O sea, no es como de que me los saqué de la manga, no. Es desde el gobierno federal tienen esas estadísticas. Y eso que es muy complicado que una mamá autónoma levante una denuncia, porque para empezar es súper caro, ¿no? Si es por medio de un particular, los juicios van arriba de 20 hasta 30, 40, dependiendo de la dificultad del mismo. Además, por ejemplo, si se acercan a las instituciones públicas, más en específico a la Juárez.
8: La propuesta impulsada por la diputada de Movimiento Ciudadano, Sandra Pedrosa, plantea reducir de 90 a 60 días el periodo de incumplimiento necesario para que una persona sea incorporada en el padrón estatal de deudores, cerrando la posibilidad de que quienes cumplen estos plazos esporádicos puedan ser inscritos en este padrón. Además, la iniciativa contempla que las personas inscritas en el registro no puedan tramitar o renovar su licencia de conducir mientras no se regularice el pago de pensión alimenticia. Además, rechazaron los argumentos de quienes consideran que esta medida vulnera el derecho de trabajo de los deudores alimentarios.
9: Las casas o sus propiedades las cambian a nombre de otra persona, entonces realmente no funciona de mucho que lo tenga el registro público de la propiedad. En cambio, el registro civil sí necesita tenerlo, porque son de ahí parten muchas, sobre todo porque es violencia familiar, ¿no? La violencia económica es violencia familiar. Y el registro civil que maneja cosas familiares. Entonces, nosotros estamos pidiendo que lo haga el registro civil. Pues que no. O sea, no dieron una razón lógica. Ellos en su cabeza es, pero es que el registro público de la propiedad sirve porque se les van a quitar casas. No tienen casas. O sea, y si tienen, las cambian de nombre.
8: La activista también criticó que el registro estatal de deudores alimentarios permanece reservado, ya que considera que con ello reduce el impacto de la medida. Finalmente, explicó que otra de las reformas propuestas es trasladar la administración del padrón del registro público de la propiedad al registro civil, con el objetivo de facilitar su operación. Además, señaló que las madres enfrentan muchas lagunas legales y obstáculos, pues estos juicios de pensión llegan a costar hasta 40,000 pesos. Informó para Audiorama Alfonsín Ávila.
6: Pues este tema, ¿verdad?, que todavía está en el tintero muy fuerte, Alexis, y que sin duda alguna pues va para largo, porque las leyes van muy lentas en este sentido, y no es que esté hablando mal de eso, pero de acuerdo a todo lo que se tiene en el contexto de los deudores alimentarios, pues Guanajuato, en el momento existen 106 personas inscritas en este Registro Nacional de Obligaciones Alimentarias, mientras que el Poder Judicial reporta casi 4,000 juicios de pensión. O sea, nada más, esto mediante el programa Aliadas, pero eso solamente es quien se anima a denunciar, auditorio, porque hay gente que dice, ay, ya, hombre, yo no voy a andarle rogando a un tipo, yo puedo mantener a mi hijo y punto. Pero de que hay deudores alimentarios, no, bueno, parecieran cucarachas que donde quiera están, primero andan ahí de coscolinos y luego no se hacen responsables de sus cosas, así, y así hay muchos, así hay muchos, también muchos ahí que andan ahí de casados y andan ahí de coscolinos embarazando mujeres y luego ahí se meten en problemas y resultan que no son responsables. ¿Tú ya sabías? ¿Cómo odio a esas personas de ¿tú ya sabías? ¿Tú ya sabías que yo era casado? ¿Tú ya sabías que tenía responsabilidades? Ah, sí, pero al momento de que andabas de coqueto y de coscolino, ahí sí no sabías. Miserables que son. En fin, y digo, no lo digo yo, o sea, yo lo digo abiertamente porque de verdad conoce uno a tanta gente que quiere que les apoyemos, que les ayudemos, que las canalicemos. Y de verdad, auditorio, digo, no, yo no culpo a nadie, pero de verdad la responsabilidad, en serio, si van a andar de coscolinas, pues entonces cuídate, no andes ahí embarazando mujeres, si no te vas a ser responsable de esta situación. En fin, el tema es que hablando justamente de los deudores alimentarios, este programa Aliadas pues impulsa, ¿sí?, casi estos 4,000 juicios que le acabo de dar en el contexto. Escuchemos a Alfonsina Ávila.
8: Durante este año, el programa Aliadas ha acompañado la activación de cerca de 4,000 juicios de pensión alimentaria en Guanajuato. Así lo informó el secretario de Gobierno, Jorge Jiménez Lona, quien destacó que el servicio brinda asesoría y representación jurídica gratuita a mujeres que buscan garantizar el derecho alimentario de sus hijas y hijos. El funcionario estatal señaló que a pesar de este esfuerzo institucional, todavía existe un importante número de mujeres que no denuncian el incumplimiento de las obligaciones alimentarias, ya sea por desconocimiento conocimiento de sus derechos o por temor a iniciar un proceso legal.
9: Que la diputada Susana decía, son 105 registros, ¿por qué vamos a hacer una, por qué nos vamos a enfocar en algo que ni siquiera es un problema público? Pero es que ella se basa en esos 105 registros, no se basa en las estadísticas reales que el mismo o la misma federación tiene. O sea, no conoce del tema absolutamente nada, porque ella se basa en cómo vamos a perder el tiempo, casi digo, en legislar algo que ni siquiera es un problema social. Claro que es un problema social.
8: Jiménez Lona explicó que la Defensoría Pública ha fortalecido el acompañamiento legal a través del programa Aliadas, con el objetivo de facilitar el acceso a la justicia para madres que enfrentan el incumplimiento de pensiones alimenticias. Además, informó que actualmente el Registro Estatal de Deudores Alimentarios concentra 106 personas inscritas, de las cuales únicamente 4 son mujeres.
10: No contratamos a nadie que esté en este padrón de deudores alimentarios. También es importante señalar que si tú pagas, sales del padrón de deudores alimentarios, porque hay personas pues que yo, al momento en que me sentencia un juez, pues yo acudo y pago, tristemente, ¿no?, que tenga que tener una sentencia para poder pagar, pero en el momento en que yo pago, salgo del padrón. El problema es que hay gente que está sentenciado, está en el padrón y no le interesa salir.
8: Finalmente, el secretario recordó que el gobierno del estado mantiene una política de no contratar personas registradas como deudoras alimentarias y precisó que quienes liquidan totalmente su adeudo pueden salir del padrón. Informó para Audiorama Alfonsina Ávila.
6: Pues ya estamos aquí dándole todo. Me dicen, Magda, no te enojes. ¿Cómo no me voy a enojar? Me dicen, no te enojes, Magda. Cada quien con su responsabilidad como padre. Pues yo creo que te quedó el saco, porque la verdad es que hay que hacernos responsables, ¿sí? Hay que hacernos responsables de los niños. Ya si tiene problema con la mamá o como sea, yo creo que el niño no tiene por qué padecer la falta de una pensión alimentaria, ¿sale? Pero bueno, vámonos a otro tema que es muy, muy desgastante, auditorio. Porque dices, ¿cómo es posible que pasen este tipo de cosas? ¿Sí? Hay que hacernos responsables de los niños. Ya si tiene problema con la mamá o como sea, yo creo que el niño no tiene por qué padecer la falta de una pensión alimentaria, ¿sale? Pero bueno, vámonos a otro tema que es muy, muy desgastante.

0: al auditorio donde los residentes pues se manifiestan.
1: Así es, un sábado por la mañana sorprendieron pues estos tubos de laboratorio que se supuestamente algunos de los enfermeros pues se habían llevado. Sin embargo, pues esto no había ocurrido así. Decían ellos mismos que un día, pues bueno, más bien todos los fines de semana que tienen sus guardias, el IMSS les da estos pues insumos para atender el siguiente día, sábado y domingo, porque sabemos que no hay el personal necesario. Entonces, pues ellos se los llevaban a su casa siempre. Un día fueron sorprendidos y los mismos guardias de seguridad, en este caso la Guardia Nacional, que les hizo una inspección a algunos compañeros cuando iban saliendo. Uh-huh. Uno de ellos fue detenido porque supuestamente lo estaban acusando de robo, de que se estaba robando estos mismos insumos. Por esto mismo, pues los médicos pues no estuvieron de acuerdo porque decían, pues siempre nos los hemos llevado, porque ahora vienen y nos acusan de robo cuando no es así.
0: Y de esta forma, ¿cómo nos llegan así de esta forma de que estás detenido y te llevan?
1: Así es. Claro. Y pues por esto mismo se manifestaron ahí a las afueras del IMSS, la T1, cerraron el paso vehicular del Boulevard Adolfo López Mateos y Paseo del Moral. Fíjate, yo ese día estaba justo con ellos platicando todo este tema, lo que estaba ocurriendo, y me decían que no se iban a quitar de ahí hasta que lo dejaran libre, porque no lo habían dejado libre. Uh-huh. Al final sí lo dejaron libre y sin ningún delito. O sea, no tenía... Lo dijeron que no tenía ningún delito y que por eso no podía estar encerrado. Entonces, ¿por qué lo detuviste?
0: Entonces, ¿por qué lo detuvieron? Entonces, ¿por qué se llevó este proceso? O sea, resulta que porque ya tienes una manifestación... Bueno, no, porque eso fue posteriormente, pero ya cuando dices, híjole, no cometió ningún delito, entonces quieres llamar la atención o qué. Pero bueno, diputados respaldan esta situación. Escuchamos.
2: El diputado federal del PAN, Héctor Jaime Ramírez Barba, reaccionó a la manifestación realizada por cerca de 80 médicos residentes de la UMAE 48 del IMSS en León, quienes protestaron para exigir la liberación de un compañero retenido por personal de seguridad tras encontrarle tubos de laboratorio en su mochila. Ramírez Barba señaló que el caso refleja un problema mayor, la falta de insumos en las instituciones federales de salud. Afirmó que los propios residentes le confirmaron que el hospital enfrenta carencias que los obligan a buscar alternativas para poder trabajar y aprender.
3: A las personas para ver qué estaba pasando, y lo que me dicen ellos es que claramente no hay insumos, y el residente de segundo año de ginecobstetricia pues lo que hizo fue ellos ven la manera de cómo resolver los problemas y se resolvió. Es decir, todavía está pendiente que la seguridad social, en este caso la gineco 48, pues tenga los insumos necesarios en su hospital, ¿ves? Porque además el residente, en el afán de aprender, también lleva consigo instrumentos diagnósticos como el Doctone. No se va el Doctone y la factura, ¿ves? Quizás pudo haber habido un error administrativo de no registrarlo a la entrada y la salida, que también es un tema burocrático.
2: El legislador explicó que el residente involucrado de segundo año de ginecobstetricia llevaba consigo material de uso diagnóstico y de aprendizaje, como un estetoscopio Doppler, y que pudo haber existido un error administrativo al no registrar la entrada y salida del equipo. Sin embargo, consideró excesivo que se le tratara como si hubiera cometido un robo.
3: Institución, o sea, ese claro que claramente no lo hizo, pero no tratarlos como ladrón, ¿no? Yo sí creo que ahí las cosas no estuvieron bien. Yo quiero reconocer la sensibilidad del delegado, don Eusebio, que fue sensible al tema, a conocer qué estaba ocurriendo y que se haya resuelto. Pero no se ha resuelto los insumos a nivel nacional. No se ha resuelto el abasto también de dispositivos médicos.
2: El diputado criticó que pese a que el gobierno federal asegura tener un abasto del 100%, los hechos muestran lo contrario. Recordó que los distintos modelos implementados para la compra y distribución de medicamentos, UNOPS, Insabi, IMSS Bienestar, la llamada Farmaciotota y las tiendas anexas a los bancos del bienestar, han fallado en garantizar el suministro. Añadió que la falta de medicamentos se suma a la carencia de insumos básicos como perillas para aspiración neonatal o material de uso cotidiano en áreas críticas, lo que afecta directamente la atención. Sobre la actuación interna en la UMAE 48, Ramírez Barba cuestionó que el jefe de enseñanza no defendiera al residente detenido, pese a conocer las condiciones del hospital. Consideró que esta omisión es grave y que debería reconsiderar su permanencia en el cargo. El diputado reconoció la valentía de los residentes que se manifestaron para respaldar a su compañero y afirmó que confía más en su testimonio que en las versiones oficiales. Informó para Audiorama Noticias, Adriana Rocha.
0: Pero eso fue tan notorio, o sea, juras que si sabes tú de verdad, es que los policías, los doctores, incluso los enfermeros, ya ves que a veces también traen sus propias cosas, o sea, y de repente no te respalden quien sea el jefe, el titular, por miedo o por represalias, pero sí prefieren perjudicar a sus elementos, Alexis. Mira, yo creo que en algo tiene mucha razón el diputado y lo dijo con mucha precisión, la burocracia.

0: O sea, tocaba de esos trámites burocráticos de los registros. O sea, sí está bien que lo registren, que también es muy burocrático, pero que exista como una medida de seguridad o un lugar donde los puedan guardar.
1: Así es, definitivamente. Y bien lo sabemos, Magda, también en el IMSS pues hay mucha deficiencia de muchas cosas. Entonces, ahora por el mismo material que se está utilizando, que a veces ellos mismos también decían, nosotros a veces traemos instrumentos. No solamente es lo que nos dan aquí, a veces uno pone de su bolsa porque
0: Sí,
1: aquí no lo tienen. Entonces
0: así
1: ahora,
0: es.
1: por llevarme algo, me quieren acusar. Pues no, tampoco es
0: Exactamente.
1: justo.
0: Y no eran las formas, no eran las formas. O sea, definitivamente, si digo, si tú como institución sabes que está pasando este tipo de cosas, ¿por qué no informas a quien presuntamente cuida? ¿No? ¿Por qué no
1: Así es.
0: informas de estas cosas? O sea, tú pones un elemento afuera, pero si no le explicas quién puede salir con cosas y quién no, pues entonces ahí es otra cosa. Aparte, ni que les fueran a robar mucho, pues de repente pues, dices tú, sí, todo está bien austero ahí. Gracias. Vámonos a pausa, auditorio. Son las 7:32. Regresamos con una charla interesante.
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6: Bueno, pues ya son las 7:37 minutos. Es un gusto poder siempre saludar, estar aquí en una entrevista muy interesante, porque aparte me da mucho gusto saludarlo, porque es de mis consentidos, es de quien siempre me gusta saludar, Héctor López Santillana, quien es pues director de Puerto Interior en este momento y quien trae todo el tema económico. ¿Qué tal, todo el tema empresarial? ¿Cómo
7: Magda,
6: estamos?
7: Qué gusto saludarte a ti y a todo tu auditorio.
6: Gracias. ¿Qué tal lo fresco? ¿Fresco?
7: Agradable. Afortunadamente parece ser que este verano, que apenas inicia, será un verano con menos temperaturas extremas.
6: Sí, porque se prevé. Platicábamos en días pasados con el director de Protección Civil que se vienen muchas lluviecitas. Entonces, pues quieran o no, todo esto nos ayuda bastante.
7: Afortunadamente.
6: Gracias. ¿Cómo estamos en este momento? ¿Cómo se encuentra el Puerto Interior? Hemos estado platicando con la secretaria de Economía, con Cristina Villaseñor. Hemos platicado mucho este tema del tema empresarial, ¿no? De cómo se mueve. Y pero qué mejor, pues, el experto, ¿no? Porque el otro día yo andaba caminando por ahí y yo decía, qué impresionante, qué grande está el Puerto Interior. O sea, tú te imaginas nada más lo de enfrente, pero no, está kilómetros y kilómetros para atrás.
7: Afortunadamente es un referente de una política económica a la cual se le ha dado continuidad y en donde ha habido la suma de participación de ciudadanos, de gobierno, de académicos, de los diferentes órdenes de gobierno. Hoy podemos afirmar que Puerto Interior se volvió el parteaguas. Recordarás hace 30 años, bueno, no, tú no recuerdas hace 30 años, estás muy jovencita.
6: un poquito.
7: Guanajuato era un estado agrícola, intensivo en manufacturas de mano de obra. Y a partir de esta decisión de los ciudadanos, no solamente de gobierno, la economía de Guanajuato ha transitado muy vigorosamente hacia una industrialización. No quiere decir que se haya resuelto todo, hay muchos temas que hay que seguir trabajando, pero creo que el camino que elegimos es un camino que está dando muestra de que es factible, que es posible cambiar la vocación económica de toda una entidad.
6: Claro, y ya son 20 años, porque efectivamente yo sí me acuerdo, yo me acuerdo que cuando empezaban a llegar, ¿sabe de qué me acuerdo mucho? Cuando estaba la licitación para que se viniera a Celaya Honda.
7: Sí.
6: Me acuerdo que era como algo, no, ¿cómo crees? ¿De verdad se va a venir Honda Celaya? Sí, se va a venir Honda Celaya. Y pum, de ahí empieza a crecer. ¿Es de las más antiguas o cuál es de las más antiguas?
7: No, la primera en la industria automotriz que llegó a Guanajuato fue la General Motors, que inició operaciones en el 95. Y después agarramos una cadenita de 3 japonesas. La primera en llegar a explorar Guanajuato fue Toyota, pero fue la última en establecerse. Después la segunda fue Honda. y fue la que abrió.
6: Es que yo me acuerdo por mis edades, sí, y por, claro, mi tiempo. Yo, pues, digo, parece que fue lo primero.
7: Yo sí me tocó vivir la historia. Y la tercera, que fue la última en llegar, pero la primera en iniciar, fue Mazda.
6: Mazda.
7: Entonces, sí. Así está la cronología.
6: Y de ahí se vienen, pues, todas las proveedoras, porque ya lejos de estar pagando, lejos de estar manejando todo este tema de la exportación, pues deciden también decir, ¿para qué importar? O sea, si tú te puedes venir para acá, te puedes colocar, generación de empleos, generación de empresas, etcétera, pues llegan y se colocan. Y es ahí donde yo quiero que me platique cómo está este tema, cómo estamos creciendo, porque el puerto interior es parte de las que alojan estas empresas proveedoras.
7: Sí, puerto interior fue diseñado para desarrollar las cadenas de proveeduría. Uh-huh. Las armadoras son tan grandes que esas están fuera de parques industriales. Yes. Pero la cadena de proveeduría requiere el acompañamiento, requiere la infraestructura, requiere la generación de talento. Así que Puerto Interior se diseñó para alojar la cadena de proveeduría, y hoy el 80% de las 140 empresas que hay instaladas son de autopartes. El otro 20% son productos para el cuidado y el aseo personal, alimentos, construcción y logística. Con esta combinación de empresas de la cadena de proveeduría, pues es que abastecen a las americanas y a las japonesas.
6: Las europeas.
7: 90% de las operaciones de Puerto Interior dependen del comercio internacional, importan y exportan. Uh-huh. Así que se ha venido fortaleciendo la cadena de suministro, cada vez con una mayor participación de empresas nacionales. Hay varios ejemplos, pero también con ejemplos de jóvenes que nos han dado muestra de cómo los mexicanos hemos aprendido y cómo hoy los mexicanos hemos logrado asumir puestos de alta responsabilidad empresarial dentro de los corporativos. Sí. Te podría dar varios ejemplos. Un joven ingeniero egresado de la Universidad de Guanajuato entró a colaborar en Harting. Harting es una empresa alemana que hace conectores, uh-huh, para la electromovilidad, para los data centers, para los equipos médicos. Y él acaba de generar una solución que la propia empresa se la llevó y la patentó en Alemania. Y hoy este joven, pues está, su solución está siendo aplicada en todas las empresas de este corporativo. O un joven ingeniero egresado también de la Universidad de Guanajuato, pero que había decidido hacer su posgrado y su doctorado en el Centro de Investigación en Óptica. Mm. Él fue elegido por una empresa ZKW, originalmente austriaca, hoy en propiedad de coreanos, en donde él fue el responsable de establecer el Departamento de Ingeniería, soluciones de diseño y de ingeniería para ofrecer sistemas de iluminación para todos los vehículos premium. Y wow, está coordinada por un joven leonés.
6: Bueno,
7: ahí, por cierto, sí, la que lo empujó a la industria fue la esposa. Gracias, ya tenemos identificado.
6: Hay que invitarlo para platicar con
7: él. Sí, con mucho gusto te podemos proporcionar. Son bonitos ejemplos de cómo cuando empezamos Puerto Interior éramos aprendices y importábamos talento. Y hoy, gracias a esta combinación de política pública con la educación, hoy Guanajuato es exportador de talento. Hay jóvenes que han sido seleccionados, contratados en las empresas, sí, y hoy andan por todo el mundo colaborando del tú a tú con personas de otras nacionalidades.
6: Claro.
7: Y esa es la parte que más nos interesa, el desarrollo de nuestra gente.
6: Claro. Oiga, director, fíjese que toca algo bien padre, y me gustaría que nos platicara como parte de este contexto. Han presumido varias empresas, y digo, aquí es incluso hasta saber si es una información a medias o si es una información contundente, en donde las empresas siguen pidiendo talento, que estén 100% preparados. ¿Cómo vamos en eso? O sea, ¿realmente Guanajuato ha tenido ahorita todos los elementos educativos para que cubran todas estas plazas en idiomas y en todo lo demás, en todo lo que comprende?
7: Bien, si vemos la parte de la historia cuando empezamos en esto, en el año 2000, para hacer una referencia, en el año 2000 no teníamos una sola licenciatura en ingeniería automotriz.
6: En el 2000, en el 2000, hace 26 años.
7: Sí, hoy ya tenemos varios. No teníamos una sola licenciatura en mecatrónica. Ajá. Hoy ya tenemos varios. No teníamos cursos de capacitación en equipos de CNCs, como se les conoce. Hoy tenemos varios. Ni tampoco metrología y varias disciplinas muy especializadas para la industria de autopartes. Hoy contamos con eso. Pero nuestro desarrollo, que ha sido muy acertado, diría muy oportuno, claro, un dato para mostrar estos, hoy solamente de los 30,000 colaboradores que las empresas tienen en Puerto Interior, solamente el 2% son extranjeros.
6: ¿2%?
7: El 98% somos, ay, canijo, mexicanos.
6: O sea, en 26 años el 2% se logra esto.
7: Ahora, en estos momentos estamos en la transición de la manufactura, de la industria, de los motores de combustión, uh-huh, a lo que le llaman la electromovilidad. Uh-huh. Es un cambio muy fuerte.
6: Drástico. Uh-huh.
7: Y entonces nuevamente estamos ahorita con la necesidad de fortalecer, de alinear nuestro sistema educativo con lo que requiere la industria. Entonces, nuevamente tenemos, voy a decir, apremio por ciertos perfiles, pero no porque no nos hayamos preparado, sino porque el mercado cambió tanto que vuelve a requerir, claro, un esfuerzo extraordinario en este sentido. Afortunadamente, las instituciones de educación están muy dispuestas y estamos haciendo, recientemente, hará un par de meses, firmamos un convenio entre las empresas de Puerto Interior, sí, con 23 instituciones de educación superior pública y privadas para atender estas necesidades.
6: Muy bien. Y, por ejemplo, aquí cómo entra también el tema de la mentefactura, porque también hubo un cambio drástico de, hablando de 6 años hacia acá, 6-7 años, si no estoy en lo incorrecto. También es este cambio, director, como a mí me sorprende mucho cómo cuando se dan las cifras, ¿no? Es que tenemos este alcance tanto en mentefactura, en industria, ¿cómo lo mides, no? O sea, ¿en qué momento entra? Porque la tendencia va cambiando y ahora otro tema, entra la inteligencia artificial.
7: Pero volviendo a la primera parte de tu pregunta, quiero compartir con tu auditorio que en Puerto Interior tenemos 4 centros de investigación y desarrollo de nuevos productos. Hablando de innovación, pero aplicada en la empresa, financiada por la propia empresa, vinculada con los centros de investigación. Te podría mencionar, Pirelli tiene su centro de investigación y desarrollo para todo el mundo en la planta en Silao. Sí. Purina tiene su centro de diseño de ingeniería para todas las plantas de Purina en el mundo. Uh-huh. Y son ingenieros mexicanos. Yeah. Está el caso también de ZKW que te mencionaba, con este ingeniero doctor en óptica mexicano. Tiene su centro de desarrollo de nuevos productos en la planta en Silao. Y por último, la empresa Beiersdorf, que produce Nivea. Uh-huh. Es alemana. El producto más conocido son las cremas Nivea. Tiene su centro de investigación y desarrollo de nuevos productos en la planta en Silao, utilizándolos, colaborando con los laboratorios que el Politécnico, productos, que el Politécnico tiene. Ahí hay que recordarle al auditorio que una de las bases o factores esenciales del éxito es que al tiempo que iniciamos la construcción de los parques industriales, que Puerto Interior tiene 5, uh-huh, al mismo tiempo iniciamos el establecimiento, el desarrollo del Instituto Politécnico Nacional, sí, con 4 ingenierías en aquel entonces: aeronáutica, automotriz, farmacéutica y biotecnología. Y se le agregó una quinta, que es ingeniería industrial. Pero es esta vinculación, esta relación cercana que hay entre la educación y la industria, la que nos ha permitido ir desarrollando las capacidades que requerimos.
6: No, bueno, y eso se me hace algo muy interesante lo que menciona, porque ¿qué empresa puede buscar un estado como Guanajuato para innovar nuevos productos? Tú te imaginas que la mayoría de los nuevos productos se realizan en donde, en el extranjero, ¿no? Ya sea, digo, hablando por ejemplo de una gran marca que son cosméticos, que son productos para tu piel, regularmente, ¿dónde piensas que son? En Europa, ¿no? O en Asia.
7: Beiersdorf tiene 3 centros de investigación a nivel global. Bueno, con este el cuarto. Tiene en Alemania, perdón, son tres, tiene en Alemania, tiene en China y tiene aquí en Silao.
6: No ando tan perdida. O sea, el tema de poder decir cómo eliges que sea aquí un centro de investigación es por la capacidad que se tiene de poder confiar en Guanajuato del talento.
7: Sí, y ahí lo afortunado de la decisión de haber atraído a Guanajuato al Politécnico. Sí. Porque cuando llegaron los ejecutivos de Bayersdorf, sí, y entraron a los laboratorios del Politécnico, cuando vieron los laboratorios de farmacéutica, empezaron primero trabajando en el laboratorio en lo que construían la planta.
6: Eso no lo sabía.
7: Sí.
6: Eso hay que decirlo y hay que presumirlo, ¿eh? ¿Y con qué tipo de alumnos trabajaban, el director? ¿Con los que van terminando?
7: Jóvenes que
6: ¿Desde que inician su carrera o cómo trabajaban?
7: Son jóvenes que en ese entonces... Lo que Bayersdorf hizo, sí, fue trabajar más bien con los docentes y con el personal que ellos habían contratado, reclutado para desarrollar.
6: Sí, que ellos esto. Ya traían toda una investigación de qué eran sus capacidades.
7: Y poco a poco, conforme se fue dando la matrícula de los alumnos, sí, y fueron llegando a los semestres o teniendo los créditos necesarios para poder colaborar en un proyecto industrial, se fueron incorporando, pero bueno. Son procesos.
6: Claro, un proceso. Y es bonito decirlo, director.
7: Sí.
6: O sea, aprovechamos este tiempo como para poder decir también parte de los talentos, porque a veces juzgamos, ¿sí? Nos gusta hacer eso. Nos gusta decir, bueno, ¿y qué? En primera, luego ni sabemos ni qué es el puerto interior, ¿no? Uh-huh. Entonces, pues el puerto interior comprende ciertas empresas, comprende cierto módulo, pero no sabemos qué hacen. En incubación, ¿cómo vamos?
7: Bueno, puerto interior no se orienta a establecer startups o incubar empresas. Uh-huh. Puerto interior es ya...
6: Bueno, pero eso está Cus 12.
7: Decisión... De empresas que ya están incorporadas en el mercado, de establecerse ahí y de poder aprovechar las características que tiene Puerto, que no son únicamente infraestructura,
6: sí,
7: para poder hacer sinergia y poder exportar sus productos o abastecer sus productos a la cadena de suministro, ya sea nacional o internacional.
6: Muy bien.
7: Y el reto ha sido cómo ir incorporando cada vez más empresas nacionales. Cuando platico con empresarios de la localidad, le digo que vender a Puerto Interior es como exportar a Silao por los requisitos de certificaciones y de calidad que tienen estas empresas. Es una cadena de certificación internacional que para vender a cualquier país en el ámbito internacional requieren contar con certificaciones que garanticen no solo la calidad, sino la seguridad o también la higiene de los productos. Entonces se va extendiendo esta exigencia de la certificación a lo largo de la cadena de proveedores.
6: Claro.
7: Entonces un proveedor que quiera venderle a una de estas empresas tiene que cumplir con las certificaciones para seguir fortaleciendo esta cadena de confianza.
6: Muy bien. Oiga, director, ¿y cómo va la permanencia de empresas que ya tienen 20 años, podríamos decirlo, a las que deciden irse? ¿Cuál es la permanencia? ¿Falta lugar? ¿A quién se pelea por estar
7: ahí?
6: Fíjate
7: que no hemos tenido casos de empresas que hayan decidido establecerse en Puerto Interior,
6: uh-huh,
7: que hayan decidido retirarse.
6: Ya.
7: Todas siguen. Que hay casos que vamos en empresas que están cumpliendo 13 años y a lo largo de estos 13 o 14 o 15 años van por su tercera o cuarta ampliación.
6: ¡Órale!
7: Vale la pena compartir con el auditorio que cuando llegaron no confiaron en nosotros. Nos vinieron a poner a prueba con los productos y los procesos más sencillos.
6: Sí.
7: Y ya después de que demostramos que podíamos cumplir con la calidad, en los tiempos, con los costos, han ido escalando. Es como una escalera que va ascendiendo en cuanto a complejidad, uh-huh, en cuanto a la tecnología y también, por lo tanto, en cuanto a la calidad o los perfiles que requiere tener el colaborador para incorporarse a la empresa. Entonces, es un proceso que continúa ascendiendo. Ahorita que vamos a la electromovilidad,
6: sí,
7: vuelve a hacerse un escalón más complejo y la exigencia del personal hacia el personal que colabora ahí se va haciendo más compleja también. Pero yo quisiera aprovechar tu pregunta, Magda, para comentar la enorme participación de la mujer en estos procesos.
6: De hecho, estaba por preguntarle eso.
7: Te quiero comentar una empresa estampadora clase A, procesos metalmecánicos muy fuertes, que desde hace 3 años decidió empezar a preparar mujeres. Hoy tiene un 20% del personal operativo en la industria pesada, que son mujeres, con igualdad de condiciones, igualdades salariales de tú a tú, pero dándonos muestra de cómo se hacen las cosas bien.
6: Claro.
7: Entonces, esta es una empresa de origen canadiense que nos está dando muestra de cómo ese tabú de que la mujer no puede hacer procesos de industria pesada lo está haciendo extraordinariamente bien.
6: ¿Son puras mujeres?
7: Son puras, no, el 20% de este proceso son mujeres.
6: ¡Órale, qué padre! Y por ejemplo, este, bueno, dice que es una empresa canadiense y ya con estos resultados que se ha tenido, ¿piensan invertirle más?
7: Sí, mayor parte de las empresas está apostando a incorporar más mujeres en igualdad de condiciones. México no puede darse el lujo de desperdiciar o de no incorporar al 52% del talento,
6: sí,
7: que tiene nuestra población. No podemos darnos ese lujo. Y las empresas se han dado cuenta de esto. Así que lo que están haciendo es adecuar sus políticas, flexibilizar, poder preparar mejor para incorporar más talento femenino, pero ya sin la restricción de que esto es solamente para varones o esto es solamente para mujeres, sino para incorporarles. Y hay una empresa que está invirtiendo en tecnología no para desplazar, sino para facilitar la incorporación de las mujeres. Entonces, pues está tomando un cambio verdaderamente extraordinario,
6: drástico.
7: Extraordinario.
6: Oye, director, ¿y también contemplan el tipo de los salarios? O sea, también contemplan el decir que ya...
7: Yo te puedo decir que en las empresas que están ahí establecidas, las cuales 90% son de origen extranjero, ellos no tienen barreras ideológicas o hacen problemas de exclusión. Eso más bien sucede entre las empresas mexicanas.
6: Sí.
7: Claro, siempre hay honrosas excepciones. Pero las empresas que están establecidas en Puerto Interior son 100% formales y no tienen estas barreras culturales de hacer diferencia.
6: Entre que la mujer gana menos que el hombre. ¡Oh, qué padre!
7: Entonces, tienen tabuladores, tienen establecidos para su corporativo en cualquier parte. Y así vienen y operan.
6: Me parece muy bien. Director, pues bueno, vamos a me encantan este tipo de charlas, se nos va bien rápido el tiempo, pero 20 años al frente, ¿cuántas empresas son las que están?
7: 140 en números cerrados.
6: 140, aún existe, le iba a preguntar hace un momento porque en algún momento alguien me lo preguntó y yo contestaba, pero yo quiero que usted me afirme. Puerto Interior, al ser parte de un ofrecimiento que da gobierno, ¿verdad? Que da gobierno del estado, ¿la reserva territorial que tienen es de gobierno o es empresarial? ¿Es particular, como privada, corrijo, o pública?
7: Hay de las dos.
6: Ok.
7: Puerto Interior, SADCB, empresa de participación estatal mayoritaria, que por cierto, hace 12 años no recibimos un solo peso de recurso del estado. Somos autosuficientes, esa es la razón por la cual tenemos este modelo. Tiene una reserva industrial, propiedad de la empresa, de ya solamente 25 hectáreas. En números redondos, de 1,400 hectáreas, ya solamente me quedan 25 hectáreas de terreno industrial y 15 hectáreas de terreno para la zona de servicios. Pero también se tomó la decisión hace 10, 15 años de vender macro lotes a otros desarrolladores industriales. Entonces, adentro de Puerto, tengo en la comunidad pues una zona industrial desarrollada por varios de estos especialistas del país. Ellos tienen también sus propias reservas. Ellos las construyen, desarrollan la infraestructura y van vendiendo o rentando conforme sea su política. Entonces, tenemos de las dos: reserva que está en propiedad de segundas ventas, es decir, de estos desarrolladores industriales, o esta cantidad que ya mencioné, que está en propiedad de la empresa paraestatal.
6: Muy bien, pero está totalmente vigilado, que cumplan con todo, o sea, decir, yo te vendo, pero a mí me tienes que cumplir.
7: No podemos permitir que haya diversidad de criterios, ni en el diseño, ni en la infraestructura, ni en la operación.
6: Y respetan, obviamente, me imagino, los sueldos, ¿no?, de las personas, es decir,
7: definitivamente,
6: tienes que o sea, ajustarte a lo que paga todo el sector, porque si no me vas a generar una competencia desleal.
7: Es correcto. Laboral. Además, es un tema también de calidad en el servicio. Uh-huh. Puerto Interior tiene su reglamento, que voy a decirlo, es más exigente que los reglamentos municipales, pero eso es lo que nos ha permitido conservar que la infraestructura que se construyó hace 20 años esté en óptimas condiciones.
6: Perfecto, muy bien. Director, muchas gracias.
7: Gracias siempre a ti, Magda, un gusto
6: saludarlo por acá.
7: El gusto es para mí, muchas gracias por esta oportunidad de saludarte a ti y a tu auditorio.
6: Gracias, muy bien. Bueno, pues platicamos con el director de Puerto Interior, Héctor López Antillana. Vámonos a una pausa, auditorio, ya son las 8, qué rápido, y regresamos.
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6: Fin de semana de récords en el Mundial 2026. Japón goleó 4-0 a Túnez con la mayor victoria asiática en la historia del torneo. España venció 4-0 a Arabia Saudita y Lamine Yamal, con 18 años, volvió a hacer historia. Además, Alemania aseguró su pase a la siguiente ronda tras derrotar 2-1 a Costa de Marfil, y Cabo Verde sigue invicto tras empatar con Uruguay.
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8: Bueno, pues ya son las 8:10, es lunes y es momento de relajarnos con una voz bonita, algo que nos deleite el corazón, el alma y la pureza, porque la verdad es que yo siempre he dicho, el talento es... para quien, puede decirse que para quien nace con él, pero también puede hacerse y formarse, ¿no? Y más cuando lo ves en una jovencita tan bonita, tan chiquita, yo la veo bien bebecita, y ahorita que nos deleite su voz, es ahí donde voy a decir, ¡wow! ¿Cómo estás? Te saludo con mucho gusto, Alexia Zampant, quien eres cantante de soprano. Muy bonito día, bienvenida.
9: Muchas gracias, qué felicidad de estar aquí. Estoy muy emocionada.
8: Gracias. ¿Qué es lo que más te emociona? A ver, cuéntame.
9: Y creo que hablar de la música. Eso ¿sí? siempre me ha hecho muy, muy feliz. Y pues compartir un poquito con ustedes de lo que hago, de mis planes a futuro y de todo lo que está en puerta, ¿no?
8: Claro. Oye, a ver, cuéntame algo. ¿Cuántos años tienes?
9: Tengo 23.
8: Estás bien chiquita. Pues ya tienes esa voz tan educada, tan formada. ¿Desde qué edad empezaste? A ver, cuéntame.
9: Pues empecé desde como los 6 años en coro de niños. Ajá. Y ya después a los 16 entré a la Escuela Superior de Música y ya empecé ahí formalmente a formarme como cantante de ópera.
8: A ver, ¿tú empezaste desde niña porque tus papás detectaron o porque tú desde niña qué dijiste? Papá, yo quiero cantar.
9: Bueno, esa es una bonita historia. Mi mamá tenía un compañero que era muy inteligente en las matemáticas. Y un día le preguntó, oye, ¿y tú qué haces para ser tan inteligente? Uh-huh. Y él le dijo, es que soy músico. Entonces ya, años después me tiene y dice, quiero que sea inteligente en las matemáticas. La voy a meter a la música. Y que me quedo en la música.
10: O sea, que fue una coincidencia.
9: Fue una coincidencia.
10: Que pero... nadie se hubiera imaginado que tú tuvieras ese talento formado ahí para poder pues explotarlo. Y aparte estás muy chica. Oye, a ver, cuéntame. Quiero que me digas en este momento parte de la trayectoria que has tenido. Me imagino que ha sido muy buena. ¿Qué es lo que más te ha gustado? Ahorita, auditorio, en un momentito vamos a escuchar su voz. No lo puedo poner en fondo porque luego nos tumban las entrevistas por el derecho de autor. Pero ahorita vamos a escuchar tu voz. Pero yo quiero que primero me digas parte de las experiencias tan bonitas que has tenido. ¿Cuáles han sido? Cuéntame.
9: Creo que mi favorita hasta el momento ha sido que canté en el FAOT con la maestra María Catzaraba y con Rodrigo de la Cadena. Y pues son dos personas que admiro muchísimo. A Rodrigo porque soy súper mega fan del bolero y cantamos boleros y estuvo súper bonito.
10: ¿Qué bolero cantaste?
9: Canté Bésame Mucho y Amapola.
10: Ay, ¿qué se me hace que vamos a decirte que nos cantes un poquito de Bésame Mucho?
9: ¿Te parece? Claro que sí, esa me encanta, es de mis favoritas.
10: Vas a ver, ahorita vamos a cerrar con esa canción, vas a ver. Va. Bueno, ese bolero, así es. A ver, entonces me decías, eso es parte de lo más bonito que te ha gustado, uh-huh. Pero como tú sola, ¿qué es lo más interesante que has hecho? Cuéntame.
9: También tuve un concierto que me acompañó el maestro pianista Alex Mercado, uh-huh. Y... pues creo que también desde chiquita también grabé un disco con Nursley que se llama Botánica del Viento. Esa también fue una de mis primeras experiencias más emocionantes porque canté con orquesta completa y yo todavía era una niña súper chiquita y entonces sentir a todos estos músicos profesionales fue otra cosa. Sí. Oye, también me marcó.
10: Porque aparte la estrella eras tú. O sí. Sea, tú podías escuchar atrás todo, toda esta parte de la orquesta, todas estas notas musicales, obviamente el maestro, ¿no? Quien dirige la orquesta y de repente decir, vamos, venga, ahora es momento de que tú brilles con esa voz. Yo no me quiero imaginar, o sea, me enchina la piel de decir ese talento de alcanzar la voz de los músicos, porque tú eres la estrella, a final de cuentas.
9: Sí. Y era gente pues muy profesional porque todos los músicos están en la música desde muy niños. Es una carrera que empieza súper temprano y te la llevas toda la vida y toda la vida estudiando.
10: Pero qué padre. Oye, aparte del soprano, ¿qué instrumentos tocas?
9: Toqué violín, tocaba flauta y el piano se me resiste, pero lo sigo intentando.
10: Oye, ¿sabes que yo amo el violín? ¿Quién es tu fan en el violín? Yo te voy a decir quién es el mío.
9: Pues creo que mi maestra se llama Vera Kulkova. Ajá. Bueno, fue toda, ya no, porque ya no tocó el violín, pero ella era increíble, tocaba muy hermoso.
10: ¿Sabes? ¿Tú conoces a Vanessa Mai?
9: No.
10: Me encanta, tienes que buscarla.
9: La voy a buscar.
10: No, es su forma de tocar el violín. Yo un día soñaba con tocarlo. Primero, yo tengo manos muy pequeñitas, o sea, jamás hubiera tocado el violín, ¿verdad? Por eso me dediqué a dar noticias. Pero lo más importante siempre, me encanta conocer gente que se enamora con el tema de la música, uh-huh. Que se enamora con todo este tema. Cuando tú me dijiste algo importante, me gusta hacer música. ¿Qué sientes cuando estás haciendo la música? ¿Cuál es parte de tu inspiración, tu motivación en el poder decir, lo voy a combinar así, lo voy a hacer así? Aparte, ¿compones, uh-huh. No compones? ¿Qué haces? A ver.
9: Pues no compongo, yo solo interpreto.
10: Ok.
9: Pero creo que también tiene su parte súper bonita interpretar porque...
10: Por favor.
9: No solo mezcla como tu experiencia de vida, sino la experiencia de vida de todos estos compositores, más la experiencia de vida de los músicos que te acompañan. Y pues ahí es una mezcolanza de experiencias que llevan a algo muy humano, muy bonito.
10: ¿Y qué sientes cuando estás en esa interpretación? Porque me imagino que parte de las interpretaciones que tú llevas, pues te tienes que quedar sola un momento contigo misma. O sea, no siempre tienes al maestro ahí, que súbele y bájale. No, sino también te quedas tú sola.
9: Creo que pues depende mucho también de lo que estés cantando. Y de conectar con lo que estás diciendo, porque hay muchas canciones que hablan de la melancolía, de la tristeza, otras que hablan de la felicidad, del amor. Y también es mucho de imaginación. Si hay alguna cosa que no te ha pasado, así de imaginarme, ay, yo cómo me sentiría, y conectar con eso, ¿no?
10: Sí.
9: Porque las emociones esas sí las tenemos todos. Aunque no te haya pasado esa experiencia en particular, la emoción la puedes entender y empatizar con lo que está sucediendo a tu alrededor.
10: Claro, perfecto. ¿Cuánta ha sido tu foro que has tenido, que has hecho vibrar a esos corazones? De cuántas personas has estado al frente?
9: Pues creo que en los más grandes, unas 800,000 personas.
10: Wow. ¿Sí? ¿Qué sientes cuando te aplauden, cuando terminas? Ay,
9: se siente muy bonito. La verdad es, compartirlo y que sea apreciado es de las experiencias más padres que uno puede tener como artista.
10: Claro, ¿sabes qué es una de las cosas más bonitas? Cuando logras tú penetrar en el corazón de alguien, ¿sabes? Uh-huh. O sea, muchas veces pensamos que solamente es el artista el que brilla, pero realmente el poder conmoverte, claro, el decir, ¿cuántos corazones que hoy me aplauden es porque conmoví una historia, porque hice un recuerdo, porque traje a la mente de alguien que a lo mejor ya no está, porque el amor, la desilusión, el cómo quisiera que tal persona estuviera aquí escuchando también cierta voz, ¿sabes? ¿Te has puesto a pensar en eso?
9: Sí, y sí me ha pasado, en especial con los boleros, que señoras grandes se me han acercado y me han dicho, ay, esta canción yo la escuchaba en mi juventud, o esta canción me la dedicó mi esposo cuando nos casamos y fue una canción súper bonita. Y ahí van y les cuentan a sus nietos así como, ¿escuchaste esa canción que cantó esa chica? Esa canción, y la vinculan con algo que les sucedió, claro, cuando eran jóvenes. Y como ver este recuerdo en sus caritas, en sus ojos, es muy bonito.
10: Es que ese es el verdadero talento del artista.
9: Sí.
10: Yo siempre lo he dicho, que tú logres que esa persona conecte con ese ser, con esa situación, con ese momento, con esa vibración. ¿Por qué? Porque es tan cálida y tan hermoso lo que están escuchando, que tu mente logra irse lejos, logra irse así como a lo más hermoso. Y bueno, a ver, pues yo quiero escuchar, te quiero que ponga oído auditorio en este momento y vamos a escuchar esta hermosa voz que yo sé que sin duda alguna la tienes mucho. ¿Qué te parece si cantamos un poquito de este bolero?
9: Claro que sí.
10: Y luego vamos a escuchar con alguna otra interpretación, que tú quieras, que sea la que más te guste, no toda, solamente
9: va, un cachito,
10: solamente una estrofa, como dicen por ahí.
9: Va.
10: Y una, ¿te parece?
9: Va, adelante. Me parece perfecto.
10: A ver, ¿se queda, te queda ahí bien el micrófono, ¿sí?, o te lo hago más atrás?
9: Ah, pues yo supongo para, que sí, ¿no?
10: A ver, déjate luego un poco más porque vas a ver, ahí, di hola, hola, hola.
9: Hola.
10: Ahí te alcanza, a ver.
9: Va.

0: ¡Bravo! ¡Aplausos! ¡Qué bonito es el soprano! Mira, se me enchinó la piel.
1: Ay, muchas gracias.
0: O sea, se me enchina la piel, de verdad. Qué bonito es conocerte, qué bonito. ¿Cómo modulas tu voz? O sea, me imagino que debes de tener tantos cuidados, tantas cosas. Muy bonita, muy bonito. Ahora, el que más te gusta, ahí te voy a dar. Es que nos dejó picados, o sea, como que nada más un pedacitito. Te voy a dejar que otros dos pedacitos más.
1: A ver.
0: Lo que más te guste, que digas tú, este siempre va a ser mi éxito, siempre va a ser algo que me identifique a mí.
1: Creo que es una ópera mexicana.
0: A ver.
1: Y abre.

0: No. Se me rizaron mis ojos. O sea, de verdad, se me enchina la piel. Qué bonita artista eres, de verdad.
1: Ay, muchísimas gracias. Qué bueno que les gustó.
0: Claro que sí, te deseo de verdad mucho éxito, que te vaya muy bien. ¿A dónde vas ahorita? ¿Cuál es tu gira? ¿A dónde vas? Cuéntame.
1: Ahorita tenemos planeado el 3 de julio un concierto que va a ser en colaboración con la Copa Mundial.
0: ¡Wow!
1: Sí, va a estar emocionante porque yo creo que esta es una oportunidad de esas súper valiosas.
0: Que no puedes dejar pasar.
1: Ajá, de presumir a nuestro México y a la música que tenemos. Va a ser en colaboración con Huajuapan de León.
0: Ajá. Uh-huh.
1: Y me invitó un amigo pianista que es de ahí. Vamos a cantar pura música oaxaqueña.
0: ¡Wow! Uh-huh. Oye, ¿y este en dónde es?
1: Este va a ser en el pórtico del Palacio de Cortés, ahí en el centro de Coyoacán.
0: Ay, imagínate, o sea, con esa acústica que tiene, padrísima.
1: Sí.
0: Oye, qué bonito, me encanta. ¿Y después de ahí a dónde vas?
1: De ahí me voy a España, a las Islas Canarias.
0: ¡Ay, chocosa!
1: ¡Sí, qué emoción! Sí, me gané una beca que da el Zarzuela Estudio Internacional.
0: Ajá.
1: Y vamos a ir a las Islas Canarias.
0: Oye, qué padre, pero ¿vas a estudiar con beca o vas a presentarte? ¿Qué vas a hacer?
1: Voy a estudiar, primero es como un cursito.
0: Ajá.
1: Y vamos a tener conciertos también ahí. Y vamos a poner una zarzuela completa y también vamos a estar dando funciones.
0: Oye, qué padre, qué emoción, qué emoción, la verdad, qué emoción. Pues te deseo mucho éxito, por favor, en este momento dame de manera despaciosa tus redes sociales para que te sigan en este momento. Yo ahorita te voy a seguir.
1: Va, que va.
0: Para que tengamos, esta bonita experiencia de poderte escuchar, de poderte seguir.
1: Gracias.
0: Y sobre todo, ¿en qué plataformas te podemos escuchar? No sé si ya tengas alguna plataforma.
1: Sí, estoy en Instagram, Facebook, de redes sociales y en YouTube también.
0: Ah, perfecto. Ya tienes ahí, ya te podemos ahí.
1: Ahí ya también, ya tengo mi canal.
0: Ay, qué padre, ¿no? Pues imagínense, ¿no? Aprovechar esta oportunidad. Perfecto. Pues muchas gracias. Te agradezco
1: mucho.
0: No,
1: gracias a ti.
0: Pero dime tus redes sociales, ¿cómo estás?
1: Es Alexia, -Zampat, -Soprano.
0: Perfecto. Ay, no, sí está bien complicada. Okay. Más despacio, mire, es Alexia. Le voy a decir cómo se escribe Alexia. A-L-E-X-I-A, -,
1: uh-huh.
0: Y luego
1: Zampat.
0: Ok, S-A-N-P-A-T. Así es como la puede encontrar. Uh-huh. De todos modos, ahorita las ponemos aquí abajo en las redes sociales en la entrevista para que usted pueda deleitar a esta cantante soprano, que nada más de tenerla aquí cerca, fui muy afortunada. No había 800 personas, solo estaba yo. Y me pudo deleitar mi oído. Voy a cerrar contigo.
1: Claro,
0: con una, con otra interpretación. No te quiero dejar ir. ¿Qué te parece? Me imagino que ya ensayaste el oaxaqueño, entonces me imagino que podemos estalquear poquito o no.
1: Claro que sí.
0: A ver, échatela.

0: Muchas gracias.
1: No, gracias
0: muchas
1: a ti.
0: Muchas gracias. Por favor, síganla, disfrútenla. Alexia Sampant. Vámonos a una pausa, auditorio. Ya son las 8:26 y regresamos. Espera.
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0: Muchas gracias. Por favor, síganla, disfrútenla. Alexia Sampant. Vámonos a una pausa, auditorio. Ya son las 8:26 y regresamos. Espera.
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0: eléctrico y propuso un método efectivo para demostrarlo e inventó el pararrayos, que presentó la teoría para explicar dos tipos de electricidad, la positiva y la negativa.
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5: La leyenda del tenis, Serena Williams, volverá a Wimbledon con una nueva sorpresa. Además de competir en dobles junto a su hermana Venus, recibió una wild card para el cuadro de singles del torneo londinense. A sus 44 años, la estadounidense regresa a un Grand Slam individual desde el US Open 2022 y buscará sumar otro capítulo a una carrera con 23 títulos de Grand Slam.
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7: Estamos de regreso, son las 8 de la mañana con 33 minutos. Ya le escuchó, vamos al Reporte Urbano. Ian Martínez ya está listo en las calles de la Ciudad de León. Adelante, Ian, cuéntanos. Muy buenos días.
8: ¿Qué tal, mi estimado Alexis? Te saludo con mucho gusto, como siempre, un gusto saludarte, excelente mañana de lunes, arranque de semana para todos ustedes y para todo nuestro equipo allá en la cabina de todo el auditorio. Y pues bueno, te platico, esta mañana hay un cierre vial importante en la colonia Lomas de Cheveste sobre los cruces de la calle Alce y Bisonte, por lo que si van a circular por esa zona, debido a que bueno, hay una escuela, entonces si son padres de familia y van a dejar a sus hijos, bueno, tengan mucha precaución porque hay algo de tráfico por este cierre vial por parte de las autoridades, un hecho delictivo que se registra en esa zona, mi estimado Alexis, donde ya la fiscalía en esos momentos están haciendo las investigaciones correspondientes.
9: Ellan, y sobre todo estas investigaciones, ¿qué puede sobresalir? ¿Qué pasa?
8: Lo que nos reportan las autoridades, mi querida Magda, es justamente un hecho delictivo donde al parecer se localizaron elementos óseos, elementos humanos tirados sobre la vía pública.
9: Oye, qué feo, qué situación, que pueda estar pasando esto ya.
8: Así es, mi querida Magda, muy temprano, al filo de las 7 de la mañana, se localizó este lamentable hecho, ese hecho que es reportado por los mismos padres de familia que venían a dejar a sus hijos a la escuela, es una primaria y secundaria, venían pues a dejar a sus hijos cuando en plena esquina, es una esquina muy transitada, localizaron este cuerpo.
9: No, la verdad, o sea, ya no tener límites de que pasen este tipo de cosas, ya, o sea, ay, no, muy lamentable.
8: Así es, mi querida Magda, un hecho muy lamentable y que, bueno, también provocó la cancelación de las clases. Entonces, en algunos puntos, para que tú contemple, al menos el turno de la mañana no va a tener clases.
9: Muy bien. ¿Qué más tenemos, Jan?
8: Ya en tema de vialidad y reporte urbano, mi querida Magda, habíamos platicado hace algunas semanas sobre un reporte urbano, justamente en los cruces de Boulevard Miguel Hidalgo y el Boulevard Morelos. Ahí autoridades, bueno, la gente nos había reportado que los motociclistas no estaban respetando el paso peatonal. En ese paso peatonal por debajo del puente que cruza el Morelos a la altura de Boulevard Hidalgo, pues los motociclistas parecían o se sienten bicicletas y se pasaban muy a la brava. Esta mañana, en un tema que las autoridades no habían atendido, pues se reporta un atropello de un ciclista por parte de un motociclista que intenta pasar, se intenta ganarle el paso al ciclista, lo avienta y bueno, el ciclista terminó con un fuerte golpe en la cabeza y bueno, hasta ahorita es cuando están haciendo el operativo las autoridades.
9: Ay, no te digo, cuando no echan es Juan, hombre, pero bueno, pues ¿qué más hacemos?
8: Así es, mi querida Magda, pues también tomar conocimiento por parte de las autoridades, porque lo hemos visto en otros casos, ¿no? Donde, pues como dicen, ya ahogado el niño, quieren tapar el pozo.
9: Exactamente. ¿Qué más tenemos, Dian?
8: Y también hay un accidente vial si van a circular sobre Boulevard Aeropuerto, este boulevard que pues ya siempre genera tráfico, accidentes, eso a la altura del Boulevard Atotonilco, un derrape de motocicleta, ya lo están atendiendo las autoridades para que también lo contemplen. También hay tráfico pesado sobre el libramiento José María Morelos, desde Boulevard Ibarrilla hasta la zona de Boulevard Miguel Hidalgo a vuelta de rueda.
9: Bueno, bueno, pues ya hay parte del reporte que nos pasas. ¿Algo más, Jan?
8: Hasta el momento, mi querida Magda, pues una mañana bastante que amaneció lloviendo por la madrugada, todavía al filo de las 5 de la mañana. Ahorita, pues ya las calles bastante secas, entonces esperemos que durante el día no llueva, para también esto reduce bastante los accidentes.
9: Totalmente de acuerdo. Gracias, Jan, que tengas buen día.
8: A ustedes, mi querida Magda, los saludo con mucho gusto, que tengan excelente inicio de semana.
9: Gracias. Pero bueno, vámonos a más información, auditorio, pues aquí respetando parte de que todavía tenemos tiempo para poderle seguir informando. Fíjese que el precio de garantía del maíz vuelve a quedar por debajo del mercado internacional. Esto lo da a conocer la presidenta de la Comisión de Fomento Agropecuario del Congreso de Guanajuato, Patricio Serna.
2: Una vez más a nivel nacional, los precios de garantía del maíz mexicano quedaron por debajo de las cotizaciones de este grano en la Bolsa de Valores de Chicago. De acuerdo con la Bolsa de Valores de Chicago, la tonelada de maíz mexicano se ha cotizado en un precio mínimo de $415, es decir, 7,196 pesos mexicanos, mientras que los precios de garantía implementados por el gobierno federal establecen un costo de 6,650 pesos. Al respecto, la presidenta de la Comisión de Desarrollo Rural y Fomento Agropecuario del Congreso local, la priista Rocío Cervantes Barba, criticó la cotización del grano por parte de la Federación para después recordar que ya se presentó un exhorto para realizar un estudio que revele información sobre el gasto real en el campo.
10: Se hiciera un estudio del costeo que tienen los productores, porque ellos hablaban de un precio de 6,700. ¿Cómo sabemos que 6,700 es el verdadero costo con el que ya te puede ser rentable o redituable el poder producir? Ahora vemos, pues bueno, que incluso en Guanajuato, bueno, nos quedamos por debajo del precio de la Bolsa de Chicago al día de hoy, y me preocupa también que todavía este tema de precios de garantía, bueno, todavía no se haya dispersado la cantidad de dinero que habíamos acordado, el acuerdo que se había llegado por parte, pues bueno, de la gobernadora cuando hubo esta manifestación por parte de los productores.
2: Rocío Cervantes comentó que uno de los riesgos ante los bajos costos es que los campesinos opten por sembrar otros cultivos y disminuya la producción de maíz mexicano. La diputada comentó que también hay que revisar si realmente estos precios de garantía tienen un impacto favorable en las tiendas de Iconsa, donde regularmente las personas adquieren productos de la canasta básica a bajos precios.
10: No puedes pedir a la gente que no haga lo que impulsa su economía, ¿no? Entonces creo que ahí más bien habrá tener que, pues otra vez, retomar ese tipo de temas y desde nivel federal, o sea, no quitar el dedo del renglón desde nivel federal, porque es imposible que por un lado los estemos limitando cuando esto también limita su economía y nosotros mismos estar poniéndoles pues el pie en el cuello. Y no sabemos si en realidad está compensando o no, ¿no? Creo que eso es súper necesario, el verdaderamente hacer un estudio, un análisis de un costeo, o sea, un precio de garantía que está por debajo del precio mundial, pues la verdad es que suena muy, muy riesgoso para todos en tema económico y contemplando pues que el maíz es el...
2: Cabe hacer mención que el cultivo de maíz mexicano, además de los bajos costos en el mercado, se ha visto afectado por el ingreso de granos transgénicos al territorio nacional. Informó para Audiorama Patricio Serna.
9: Bueno, pues ahí está el tema, auditorio. Yo creo que lo más importante ahorita es que se siga respetando, que sigan así los acuerdos, pero fíjese, digo, o sea, que no aumente, que no tenga como una afectación, Alexis, porque tú sabes que los mexicanos dependemos mucho, pues, de la tortilla, dependemos muchísimo de este tema. Entonces, el maíz es el cultivo con mayor superficie sembrada, por ejemplo, en Guanajuato, con más de 350,000 hectáreas. Destinadas anualmente nada más al puro maíz. Pero bueno, piden acelerar el proyecto de tercer aeropuerto para Guanajuato. Patricio Serna.
2: La presidenta de la Comisión de Turismo del Congreso local, Miriam Reyes Carmona, exhortó a las autoridades estatales a concretar el proyecto de un tercer aeropuerto en la entidad. Esto lo comentó al ser cuestionada sobre la propuesta de la Secretaría de Turismo e Identidad de poder construir un nuevo aeropuerto en San Miguel de Allende. Miriam Reyes manifestó que el tema turístico es un tema noble que debe ser atendido de la mano por parte de la SECTURI y la Secretaría de Economía.
11: Yo lo veo muy bien, fíjate, es un tema muy noble, yo lo mencioné aquí ahorita en la comisión. El tema de turismo es muy noble porque más allá de las diferencias políticas que podamos tener, es un beneficio para todas y todos los guanajuatenses. Es una derrama económica buena. Yo siempre he dicho que la Secretaría de Economía, la Secretaría de Turismo siempre deben de ir de la mano, porque sin turismo no hay economía y sin economía no hay turismo. Yo veo una muy buena opción. Creo que apenas fue como un planteamiento que hizo la Secretaría de Turismo. Es que se pueda avanzar más con el tema, pero sí lo veo muy viable.
2: La legisladora morenista validó que este nuevo aeropuerto se puede edificar en San Miguel de Allende, aunque en cualquier municipio sería factible. Miriam Reyes expresó que en caso de concretarse el proyecto, lo más importante debe ser garantizar que opere en las mejores condiciones posibles.
11: Anunció que pudiera ser en San Miguel de Allende, ¿no? Entonces, pues para los sanmiguelenses, ojalá que pueda llegar ahí el tema del aeropuerto.
12: Es que ya había un aeródromo que sí, en realidad no se usaba.
11: Sí, por eso. No, mira, yo desconozco la verdad. Creo que, pues, digo, fue la primera declaración que ella dio. Yo desconozco dónde pudiera ser, qué factibilidades también le pudieran otorgar por parte del Ejecutivo en cuestión del terreno. Pero por eso te menciono que donde sea, ojalá sí le den el mantenimiento, ojalá sí agarren, tengan muchos destinos turísticos, porque eso también es importante. A veces se tiene, pero no hay tantas factibilidades para los que viajan constantemente. Entonces, pues yo nada más invitaría a eso, pero es un tema noble y ojalá que sí se dé.
2: Actualmente en Guanajuato se tienen operaciones el Aeropuerto Internacional del Bajío, el Aeropuerto de Celaya y el Aeródromo de San Miguel de Allende. Informo para Audiorama, Patricio Serna.
9: Falta comentar el de Celaya, no se les olvide, mini aeropuerto que le pueden hacer muchas cosas, pero digo, si van a investigar algo, no dejen fuera también parte de lo que tienen. En fin, oiga, fíjese que en otra información, transportistas, ¿sí?, en León piden carril exclusivo en Las Joyas para poder reducir el retraso del servicio. Jessica de la Cruz.
13: El líder de los concesionarios del transporte público en León, Daniel Villaseñor Moreno, informó que para mejorar los tiempos de traslado se requiere de un carril exclusivo para las rutas de camiones que transitan por el Boulevard Aristóteles, ya que la zona de Las Joyas, su vía principal, sin importar de dónde se traslade una persona, desemboca en este Boulevard Aristóteles.
14: Está enfocada básicamente en que está estrangulada la vialidad de Aristóteles, y es la única, si te fijas, que baja hasta la estación de transporte San Juan Bosco. En ese orden de ideas, pues es difícil que a la hora pico podamos cumplir con los tiempos de los usuarios. No es un tema del transporte urbano, es un tema de falta de infraestructura, punto. O sea, no hay más que moverle. Si nos dieran un carril exclusivo por todo el Aristóteles, de esta zona de Loma Dorada a San Juan Bosco, estaríamos haciendo entre 15 y 20 minutos. Sin el carril exclusivo, pues en horas pico tenemos traslados de 45 hasta una hora.
13: Villaseñor Moreno destacó que tan solo en esta zona se movilizan 150,000 personas todos los días. Destacó que esta zona en un inicio estaba pensado instalar una estación de transferencia, pero por intereses personales del gobierno municipal se realizó en San Juan Bosco.
14: De hecho, originalmente la estación de transferencia en San Juan Bosco no iba ahí. Su proyecto original era en la esquina de Aristóteles con San Juan Bosco. No lo hicieron por temas de intereses personales, que desconozco cuáles son, pero ahí estaba el proyecto y la hicieron en donde está ahorita. Nació saturada y hoy obviamente desde entonces a la fecha requiere una ampliación, pero no hay manera para dónde crecerla. Entonces tendrían que sacarla de ahí, mandarla un poquito más a esta zona.
13: Informó para Audiorama Noticias, Jessica de la Cruz.
9: Ya son las 8:44. Vámonos a pausa y regresamos.
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11: 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La presidenta municipal, Ale Gutiérrez, sostuvo un encuentro con más de 200 delegadas y delegados rurales en Los Ramírez. Reconoció su labor como enlace entre el gobierno municipal y las comunidades. Destacó que la zona rural es prioridad y mediante presupuesto participativo se han destinado 164.3 millones de pesos para 59 obras rurales. 2. Mi Barrio Habla llegó a Villas de San Nicolás 2 y desarrolló el potrero en la delegación del Carmen para acercar atención ciudadana, servicios y diálogo directo con dependencias. La presidenta, Ale Gutiérrez, recordó que esta delegación registró 128 proyectos de presupuesto participativo con inversión superior a 47.3 millones de pesos para 20 obras. 3. León recibió el Campeonato Estatal de Voleibol de Playa en el Parque Deportivo Enrique Fernández Martínez con 33 equipos del estado. Las y los deportistas compitieron en categorías juveniles de entre 15 y 20 años buscando su pase al Campeonato Nacional. Las finales serán el 9 de agosto. Con eventos como este, León se reafirma como capital del deporte. 4. 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
12: Vamos contigo, Angie. ¿Cómo estás? Bonito ¿Cómo día. Están? ¿Dónde vas tan guapechona?
13: Pues no, a ningún lado. A ver partidos.
12: Te diste a trabajar contigo, Magda.
13: Bueno, aparte de estar aquí, ay, a ver puros partidos, porque la verdad, qué cosa tan maravillosa.
12: No te aburres de ver tantos partidos.
13: Qué cosa tan maravillosa,
12: ¿no te aburres?
13: Es el fútbol, es el mundial.
12: No te aburres.
13: No, cada cuatro años tenemos mundial, Magda. Cada cuatro años
12: no,
13: tenemos
12: yo no digo
13: cuatro
12: que no,
13: partidos
12: está
13: al día.
12: Está padrísimo,
13: más.
12: Está padrísimo. Sí. Solamente quiero saber si no te aburres.
13: No, jamás.
12: Bueno, a ver,
13: por
12: cuéntame,
13: mí,
12: ¿qué
13: el
12: hay?
13: El mundial puede durar seis meses.
12: Ay, no, Angie, ¿qué cosas dices?
13: Y cada año, ¿no?
12: Tú lo que quieres es estar ganando cada quiniela, pero bueno, a ver, cuéntame, ¿qué hay?
13: Oye, pues justamente en esta justa vivieron ya este fin de semana varios partidos, varios pues grupos ya están pues un poco encaminados a los que serán las elecciones que pasen a la siguiente ronda. El caso de Países Bajos, que ganó 5-1 a Suecia, Alemania 2-1 a Costa de Marfil, Ecuador y Curazao quedaron 0-0, Curazao que también ha tenido pues resultados de este tipo, ¿no? Siendo uno de los sorpresa en este mundial. Japón goleó 4-0 a Túnez, España también goleó 4-0 a Arabia Saudita. Creo que España reivindica su debut, porque recordemos que en el inicio empata con Cabo Verde, ¿no? Donde España obviamente partía como gran favorita, y ahora ya con este resultado ante Arabia Saudita, pues ya digamos que vuelve al camino normal, y aparte con Lamine Yamal, que es este joven de 18 años, que se convierte en el segundo jugador español más joven en marcar en un mundial, y también se mete a la lista de los jóvenes más, pues sí, de estos jugadores más jóvenes en marcar en toda la historia del mundial. 4-0 queda España. Bélgica e Irán empataron 0-0, Uruguay y Cabo Verde 2-2, Cabo Verde que también ha sido una de las selecciones que más ha llamado la atención, y no solamente por el fútbol que ha mostrado, que ha peleado, ¿no? Porque también le empata precisamente a Uruguay en su debut, ahora empata otra vez con selecciones pues importante, digo, en este caso Uruguay, que han sido campeonas del mundo, en la jornada pasada fue con Brasil, si no me equivoco, saca resultados que no son esperados, y que aparte por la historia que han tenido varios de sus jugadores, también ha conectado pues con la afición. El caso de su portero, que tiene 40 años, que es uno de los porteros más viejos, en disputar este mundial, Bousinha, que además se hizo viral, que tenía miles de seguidores, y ahorita ya tiene millones de seguidores en Instagram, que su historia conmovió mucho porque mencionaba que su mamá no había recibido la visa y el permiso para viajar a Estados Unidos y pues estar con él en esta Copa del Mundo.
12: ¿Y por qué no consiguió la visa?
13: No se la habían dado.
12: Ah, ya.
13: En los trámites no se la habían dado. Después, obviamente, esto lo dice en el partido debut, y en el partido de este fin de semana ya vimos a la señora ahí en las gradas. Entonces, como que la historia toda se cierra, ¿no? Y de buena manera para este jugador, que te digo, ha conectado mucho con diferentes aficiones. También Egipto ganó 3-1 Nueva Zelanda. ¿Tu Egipto?
12: Mi Egipto.
13: Tu Egipto de toda la vida. Sí. Y hoy continúa la actividad, y con varias selecciones de las favoritas: Argentina contra Austria a las 11 de la mañana, Francia contra Irak a las 3 de la tarde, a las 6 Noruega estará enfrentando a Senegal. Noruega, que es una de estas selecciones con una afición increíble, que está pues en este mundial, ¿no? Regresando después de mil años, y lo hace con su afición coordinada, como con este tema de vikingos, pero súper marcado. La verdad es que están haciendo un gran mundial en Noruega. La verdad es que me gusta toda el entorno que están creando, están metiendo a sus jugadores, a su afición, a sus cuerpos técnicos, están haciéndolo de manera espectacular, y creo que eso le ha ayudado mucho también en lo anímico para poder enfrentar y poder sacar un despliegue futbolístico totalmente diferente a lo que uno pensaría que en Noruega se tiene como selección. También Jordania y Argelia juegan hoy a las 9 de la noche, y mañana estará Portugal en busca de este resultado mágico que lo reivindique también, porque se esperaba un debut de Cristiano Ronaldo en la jornada pasada, muy diferente a lo que se mostró en ese encuentro. Irán con Uzbekistán, entonces pues es parte de lo favorito que puede tener Portugal en este siguiente compromiso, pero de eso ya ahondaremos mañana. Pero estos son los partidos para el día de hoy: Argentina, Francia, Noruega y Argelia serían los favoritos, o como que parten favoritos en esta jornada del día de hoy.
12: Excelente, muy bien, siempre como muy completo, como todo lo que conlleva con este mundial. ¿Qué más tenemos, Angie? Cuéntame.
13: Para la selección mexicana, bueno, no podemos dejar a un lado a nuestra selección, que jugará este miércoles ante Chequia, ya en el último partido de la fase de grupos del grupo A, donde México en estos momentos es líder y ya está clasificado a la siguiente ronda. ronda, al igual que Estados Unidos y Alemania, como las únicas selecciones que ya están aseguradas precisamente en los 16avos de final. Y ya se confirmaron las designaciones arbitrales para el partido del Tri. El encargado de impartir justicia va a ser Yael Falcón Pérez, un argentino, un silbante argentino, y va a estar acompañado por dos de sus compatriotas, Maximiliano del Yeso y Facundo Rodríguez. Como asistentes, Cristian Garay, el chileno, fungirá como cuarto árbitro, y José Retamal será el quinto oficial. Falcón Pérez, este silbante central, será su segunda aparición en esta Copa del Mundo, así que pues bueno, es ya un poco seguro la experiencia que tiene en este certamen. Y justamente hablando de arbitraje, sabemos que hay comitiva, ¿no?, de árbitros mexicanos que están por allá también en su participación de la Copa del Mundo. Y justamente César Arturo Ramos Palazuelos, para mí el mejor o de los mejores árbitros que en la Liga Mexicana, en el fútbol mexicano, pues se va a poner un récord en su historia porque se convertirá en el primer árbitro mexicano con más partidos disputados en esta Copa del Mundo. Va a romper un récord que le pertenecía al señor Archundia con 8 tantos. Obviamente ya lo empató con la participación que tuvo en el encuentro anterior, y la designación que viene para él después en esta semana ya será el récord para este silbante mexicano, que por cierto estuvo muy bien acompañado en el partido en Miami con Katia Itzel García, que también estuvo.
12: Que es la
13: ahí,
12: que te iba a decir, sí, que es tu árbitra.
13: Árbitra.
12: Tu árbitra preferida.
13: Mi amiguita, Katia. Estuvieron en el partido ya como espectadores en el partido en Miami, pero pues obviamente siguen con actividad en este mundial y claro, pues rompiendo récords. Es importante para el desarrollo del fútbol mexicano, para el arbitraje, para todo lo que envuelve precisamente al fútbol nacional.
12: Oye, ¿y quién juega hoy?
13: Hoy juega Argentina, juega Francia, juega Noruega y juega Argelia.
12: ¿Y de esos cuatro favoritos, cuáles te vas a aventar?
13: Todos.
12: ¿En serio?
13: Sí, sí, sí.
12: ¿Pero
13: sí
12: te avientas el resumen o te avientas todo completo?
13: No, todo.
12: ¿Sí? ¿Y a qué hora lo haces?
13: Pues a las 11 juega Argentina. A esa hora ya me vas a tener ahí viendo el partido. Después a las 3, entre cada partido hay como una hora de lo que termina uno y empieza el otro, es una hora. Entonces en esa hora ya empiezo a hacer otras cositas, pero ya lo que son las 2 horas de partido.
12: O sea, sí, no, pero no es en serio, o sea, no estás bromeando, si te avientas todos los partidos.
13: No, te lo juro que sí.
12: O sea, solamente, ¿te gusta o es por algo, tu trabajo? Porque dices, no, sí, ¿qué tal que Magda me cuelga, no?
13: No, sí me gusta, pero te voy a decir algo. Hay 2 partidos que no he visto porque han sido muy noche.
12: O sea, ¿te has aventado todos?
13: Sí, solo 2 partidos que fueron a las 10 de la noche, terminaron a las 12, esos ya no los vi completos.
12: ¿Y quién era?
13: No, pues era creo que como Túnez y... o sea, no eran... Vamos, no demeritamos a ninguna selección, pero no eran como tan llamativos, tan importantes. Aparte fueron de la primera ronda, entonces dije, bueno, ya en la segunda los repongo. Ya no hay problema, ya los repongo en la segunda ronda.
12: No,
13: pero sí,
12: no. Wow.
13: Está padre.
12: No, sí, claro, digo, porque te gusta, o sea, tienes el tiempo.
13: Sí, aparte, digo, es un mundial, pues, importante, está en nuestro país. Bueno, como compartido con otros 2 países, pero pues es parte de la actividad aquí en México, y también es un mundial histórico al ser con 48 selecciones, todas las reglas que han implementado, les guste a uno, no les gusta a otros, pero pues siempre son como innovaciones que tienes que estar viendo ahí en los partidos, cómo se van desarrollando.
12: ¿Y el de Argentina, quién le vas?
13: Parte como favorito Argentina, sin duda alguna, porque aparte...
12: ¿Con quién va a jugar?
13: Con Austria.
12: Ah, ok.
13: Austria, entonces sí parte totalmente como favorito. También el caso de Francia, que va con Irak. Entonces son de los 2 más grandes favoritos.
12: Fíjate, Irak, a pesar de todo lo que vive, ¿no? Que toda esta guerra que tienen y todo, como si tienen su equipo y se preparan y todo, qué padre. Sí,
13: con muchas polémicas también, porque ha habido selecciones, por ejemplo, el caso de Irán, que jugaron, tuvieron su juego, pero ellos están concentrados en Tijuana. Entonces, es como su ciudad base.
12: Sí.
13: Ellos juegan y terminando el juego se regresan a Tijuana, o sea, no han tenido un tema de descanso o de estar en alguna ciudad donde se juega, sino que se regresan inmediatamente a
12: De todos modos, fíjate qué pesado, ¿no?
13: Sí, ha estado pesado. Y ya por último, nada más, una muy buena noticia en el tenis, el tema de Serena Williams. Bueno, un poco controversial para muchos porque, pues bueno, recibió una invitación especial para jugar en Wimbledon, en la modalidad individual. Ya sabíamos que iba a jugar con su hermana Venus en dobles, pero ahora recibe esta invitación para participar en el torneo como individual. Es un regreso obviamente de su retiro. Más de 40 años ya tiene esta esta tenista, pero sin duda pues es de las más grandes o la más grande de la historia en el tenis femenil y en el tenis general, en la historia del tenis.
12: Perfecto, muy bien. Pues muchas gracias, Angie. Que tengas un día divertido.
13: Muy, muy divertido, qué muy emoción. Futbolero. Si quieres pronósticos, pues ya sabes.
12: Qué emoción. Me parece muy bien. Muchas gracias, Angie.
13: Excelente inicio.
12: Gracias, Alexis.
8: Gracias a ti, Magda, y a todo el auditorio. Nos escuchamos hoy en punto de las 7 con más información de lo que pasa en el estado.
12: Claro que sí, muchas gracias, Majo. Gracias, gracias, que tengas bonito día. Y bueno, Iván Sixtos en los controles técnicos también, muchas gracias. Alfonsina Ávila en la información y a todo el equipo que lo hace posible. Yo soy Magda Rangel, auditorio. Pase un excelente inicio de semana y recuerde que la vida evoluciona cada instante y aquí se lo vamos a contar. Muchas gracias. Yeah.

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3: Donald Trump endurece su postura hacia Irán. Migrantes logran regularizar su estancia en México. Con la fase de grupos entrando en su etapa decisiva, varias elecciones tienen un pie fuera del Mundial. Hay que evitar que se usurpen los cargos para grupos vulnerables. El mandatario estadounidense Donald Trump emitió mensajes de advertencia dirigidos a Irán mientras avanzan las negociaciones diplomáticas. Sus declaraciones incrementaron la tensión política en medio del delicado proceso de diálogo. Tras la cancelación del sistema de asilo CBP One, numerosos migrantes que permanecían en territorio mexicano lograron obtener documentos migratorios. Organizaciones señalan que el proceso continúa siendo lento y complejo.
4: Con la fase de grupos entrando en su etapa decisiva, varias selecciones tienen un pie prácticamente fuera del Mundial 2026. Equipos como Haití, Turquía, Túnez, Curazao, Jordania y Arabia Saudita llegan a la última jornada con escaso margen de error tras sumar pocos puntos en sus primeros compromisos. Algunas dependen de una victoria y de combinaciones de resultados.

0: Para mantener viva la esperanza, la próxima fecha será definitiva para conocer a los primeros eliminados y a los países que avanzarán a la ronda de los 32 mejores. Informó para Audiorama Angie Hernández.
1: En Guanajuato hay personalidades que han intentado usurpar candidaturas destinadas para los grupos vulnerables. Por eso, es necesario generar mecanismos para la legítima representación de este sector poblacional en coordinación con la ciudadanía. Así lo manifestó Saraí Núñez Cerón, quien es subsecretaria de Atención a Pueblos y Comunidades Indígenas y Personas Afromexicanas, al ser cuestionada sobre cómo se va a garantizar la legitimidad de elecciones afirmativas para estos grupos poblacionales. En entrevista, la funcionaria estatal señaló que efectivamente en Guanajuato ha habido intentos de usurpar los cargos electorales para estos grupos poblacionales, por lo que se debe trabajar en mejorar los mecanismos para legitimar los puestos.
2: Lo que establece el artículo 2 constitucional, pues han querido usurpar estas personalidades, estas adscripciones, y sí, es hasta cierto punto, y se los quiero decir, pues complicado, porque finalmente se reconoce la autoadscripción, es un derecho. El saber y definir si es calificada o no calificada también puede llegar a caer en la discriminación. ¿A quién y en manos de quién va a caer esta autoadscripción?
1: Informó para Audiorama Patricio Serna.
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2: Cuando yo me vaya, de Carlos Alberto Boaglio. Cuando yo me vaya, no quiero que llores. Quédate en silencio, sin decir palabras. Y vive recuerdos. Reconforta el alma. Cuando yo me duerma, respeta mi sueño. Por algo me duermo. Por algo me he ido. Si sientes mi ausencia, no pronuncies nada. Y casi en el aire, con paso muy fino, búscame en mi casa. Búscame en mis libros. Búscame en mis cartas. Entre los papeles que he escrito apurado. Ponte mi camisa, mi suéter, mi saco. Y puedes usar todos mis zapatos. Te presto mi cuarto, mi almohada, mi cama. Y cuando haga frío, ponte mis bufandas. Te puedes comer todo el chocolate y beberte el vino que dejé guardado. Escucha ese tema que a mí me gustaba. Usa mi perfume y riega mis plantas. Si tapan mi cuerpo, no me tengas lástima. Corre hacia el espacio, libera tu alma. Palpa la poesía, la música, el canto. Y deja que el viento juegue con tu cara. Besa bien la tierra. Toma toda el agua. Y aprende el idioma vivo de los pájaros. Si me extrañas mucho, disimula el acto. Búscame en los niños, en el café, en la radio y en ese sitio donde me ocultaba. No pronuncies nunca la palabra muerte. A veces es más triste vivir olvidado que morir mil veces y ser recordado. Cuando yo me duerma, no me lleves flores a una tumba amarga. Grita con la fuerza de toda tu entraña que el mundo está vivo y sigue su marcha. La llama encendida no se va a apagar por el simple hecho de que ya no esté más. Los hombres que realmente viven no se mueren nunca. Se duermen de a ratos pequeños. Y el sueño infinito es solo una excusa. Cuando yo me vaya, extiende tu mano y estarás conmigo sellada en contacto. Y aunque no me veas, y aunque no me palpes, sabrás que por siempre estaré a tu lado. Entonces un día sonriente y vibrante, sabrás que volví para no marcharme.
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3: Irán amenaza con afectar el tránsito en el estrecho de Hormuz. Lluvias fuertes afectarán 22 estados. Árbitro mexicano sigue escribiendo su nombre en la historia del fútbol mundial. Precios de garantías son insuficientes. Autoridades iraníes advirtieron posibles medidas sobre el estrecho de Hormuz tras las tensiones regionales. La situación elevó la preocupación internacional debido al impacto que podría tener en los mercados energéticos y el comercio marítimo. El inicio del verano llegó con pronósticos de tormentas en buena parte del país. Autoridades alertaron por lluvias, descargas eléctricas y posibles inundaciones. También se prevé aumento de calor en varias regiones durante los próximos días.
4: El árbitro mexicano César Arturo Ramos Palazuelos sigue escribiendo su nombre en la historia del fútbol mundial. Tras dirigir el encuentro entre Irán y Nueva Zelanda en la Copa del Mundo 2026, el silbante sinaloense alcanzó los 8 partidos arbitrados en mundiales, igualando la marca de Armando Archundia, quien era el mexicano con más encuentros dirigidos en la justa. Sin embargo, con nuevas designaciones durante el torneo, Ramos ya se perfila para convertirse en el árbitro mexicano con más partidos mundialistas de todos los tiempos. Esta es su tercera Copa del Mundo consecutivo, luego de participar en Rusia 2018 y Qatar 2022. Informó para Audiorama Angie Hernández.
5: Una vez más a nivel nacional, los precios de garantía del maíz mexicano quedaron por debajo de las cotizaciones de este grano en la Bolsa de Valores de Chicago. De acuerdo con la Bolsa de Valores de Chicago, la tonelada de maíz mexicano se ha cotizado en un precio mínimo de $415, es decir, 7.196 pesos mexicanos, mientras que los precios de garantía implementados por el gobierno federal establecen un costo de 6.650 pesos. Al respecto, la presidenta de la Comisión de Desarrollo Rural y Fomento Agropecuario del Congreso Local, la priista Rocío Cervantes Barba, criticó la cotización del grano por parte de la Federación para después recordar que ya se presentó un exhorto para realizar un estudio que revele información sobre el gasto real en el campo.
6: Se hiciera un estudio del costeo que tienen los productores, porque ellos hablaban de un precio de 6.700. ¿Cómo sabemos que 6.700 es el verdadero costo con el que ya te puede ser rentable o redituable el poder producir? Ahora vemos, pues bueno, que incluso en Guanajuato, bueno, nos quedamos por debajo del precio de la Bolsa de Chicago al día de hoy, y me preocupa también que todavía este tema de precios de garantía, bueno, todavía no se haya dispersado la cantidad de dinero que habíamos acordado, el acuerdo que se había llegado por parte, pues bueno, de la gobernadora cuando hubo esta manifestación por parte de los productores.
5: Informó para Audiorama Patricio Serna.
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4: Hola, ¿qué tal, mi querida familia Next? ¿Cómo estás, familia? Porque estamos creciendo cada día más. Me da tanto, tanto gusto saber que estás aquí presente en tu programa Dale Next a tu ex, solo por Love FM. Y yo soy Mónica Venegas, soy tu amiga, soy tu terapeuta. Te doy la más cordial bienvenida este lunes, lunes de partido de México. No sé si seas futbolera, futbolero, yo nada más cuando hay así eventos grandes, ¿no? Como tipo el Mundial, pero sí, sí me gusta involucrarme, ver los partidos. Entonces, bueno, pues le mando un abrazo muy grande a toda la afición de nuestro querido equipo México y toda la buena vibra para que este miércoles, pues, ganemos un partido más en este Mundial. Oigan, y bueno, pues quiero también decirte que hoy tenemos un tema impresionante y la verdad es que me encanta porque cuántos de nosotros a veces cometemos errores que convierten tu relación en un Titanic. ¿Cuántos sabías que hay errores que convierten tu relación en un barco a punto de hundirse? Y a lo mejor ahorita estás viviendo eso. Hoy vamos a hablar de algo que puede estar pasando en tu relación sin que te des cuenta, porque tu relación ya podría estar hundiéndose y tú creyendo que todo está bien. El típico que, no sé, tu pareja te dice, oye, tenemos que hablar, ¿pero de qué? Se supone que estamos bien, o al revés, ¿no? Tú le dices a tu pareja, oye, quiero hablar contigo, ah, caray, ¿pero que no estamos bien? Pues no, muchas veces no estamos bien. Y déjame decirte que el Titanic no se hundió de golpe. No se hundió de golpe, se fue hundiendo poquito a poco. Una decisión, otra decisión, un exceso de confianza, un no pasa nada, no digan nada, todavía no informen. ¿Y qué crees? Y de pronto ya tienes todo el agua adentro. A veces ya es demasiado tarde y en la pareja pasa igual. No es una sola pelea lo que destruye una relación. Son los pequeños errores repetidos e ignorados. A veces ignoramos para no causar conflicto. Entonces, dejamos de escuchar, dejamos de expresarnos y eso te puede llevar a hundirte. Y acuérdate de algo bien importante. No hay peor lugar en el mundo para estar que donde no quieres estar. Por eso necesitas independencia emocional para que tú puedas detectar todos esos momentos next, esas situaciones que no deberían estar pasando, por muy poco, por muy simples que parezcan. Yo siempre les digo a las personas que llegan a mi consultorio, me dicen, es que no sé de dónde se acabó la relación. Pues te voy a decir una cosa, no llegaste al nivel 10 de un día para otro. Empezaste en el nivel 1, luego en el 2, luego pasaron más cositas que lo elevaron al 3, y así vamos dejando que se eleven los problemas, porque parece que no importan, pero ¿qué crees? Sí importan, al punto que tu relación se puede hundir. Así que no te vayas, sígueme en redes, @ Mónica Venegas Next, porque ahí te voy a regalar tu guía para activar tu amor propio y tu independencia emocional. Esto es Dale Next a tu ex. Yo regreso.

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11: Y ya estamos de regreso en tu programa Dale Next a tu Ex, y estamos hablando de un tema muy común, muy fuerte, que es errores que convierten la relación en un Titanic. Muchas veces tu relación se está hundiendo, se está yendo a pique, y tú ni enterada, porque se va hundiendo poco a poco, a través de cada decisión, a través de, a lo mejor, del exceso de confianza, del no pasa nada, de luego lo arreglamos. Y para ello, pues nada más y nada menos que ya tengo aquí a mi especialista para hablar del tema. Él es Hugo Huerta, psicólogo chileno, por supuesto, lo tenemos importado desde Chile, conferencista, experto en rupturas de pareja y, claro, fundador de Corazón Roto, un lugar donde puedes pasar tu duelo y sanar una ruptura de pareja. Mi querido Hugo, bienvenido a tu programa Dale Next a tu Ex. Oye, Hugo, pues ¿cuáles son esos errores silenciosos que más hunden una relación sin que nos demos cuenta?
12: Traje 7 errores muy claros que se pueden conectar con la historia del Titanic también, porque se puede ver desde muchas perspectivas este tema, pero tomando la idea tuya del Titanic, que se hunde, y vamos a revisar esos errores.
11: A ver, empecemos.
12: El primer error, también las personas pensaban que el Titanic era indestructible.
11: Así es. ¡Qué fuerte! A ver, el primer error es pensar que tu relación es indestructible.
12: Claro, claro. Apelar a cosas como que nosotros jamás terminaremos. el amor lo puede todo, anoté aquí algunas cosas que escucho, ¿no? Y que, bueno, en algún momento también dije, nunca me será infiel, mientras hay amor, basta. Creo que obviamente esas son frases que nos inspiran, que por ahí las hemos tomado desde alguna parte en nuestras vidas, pero que en la realidad tenemos que recordar que la relación es igual que una empresa, igual que un negocio, igual que una plantita que se cuida y que hay que tratar de que vaya creciendo con trabajo, con presencia, claro. Detectando las incompatibilidades de pronto para trabajar en ella. Y aún así puede que la relación no prospere, ¿no?
11: Por supuesto. Y a ver, ahorita que estás diciendo esto, me viene a la mente, muchas veces creemos que el otro va liderando la relación y que yo voy como pasajera, así, siguiendo a esta metáfora, ¿no? A lo mejor yo siento que voy muy a gusto, ay, qué padre, qué bonito el paisaje, pero estoy dejando al otro liderar la relación. ¿Puede pasar eso, Hugo?
12: Sí, por supuesto, por supuesto. Y tan así que después nos damos cuenta tarde de que habían cosas que no nos estábamos percatando porque no tampoco tomamos responsabilidad. En ocasiones a mí me toca, yo hago terapia a personas individualmente que están pasando por rupturas, pero reflexionamos sobre esto cuando quieren volver, este punto que tú estás tocando. La relación, les digo yo, es como un cuadro, y el cuadro se pinta de a dos. Este cuadro no lo puede pintar uno solo, porque van quedando en esa entrega de responsabilidad muchas interpretaciones, de pronto, ¿no? Muchas observaciones que por razones también de la persona, de su perfil, de su biografía, no se atreve a mencionar, a decir, y entonces le resulta también conveniente y funcional entregar la responsabilidad, ¿no?
11: Claro. ¿Cuál sería, Hugo, el segundo error que pudiera llevar a mi relación a hundirse?
12: Bueno, lo que noté yo aquí en mi reflexión que hice el fin de semana fue que los icebergs no se ven completos. Entonces no hay que creer que el iceberg es solo esa partecita que se ve ahí. Si fuera así, a lo mejor desde la perspectiva del Titanic podríamos decir, bueno, le pasamos por arriba y listo. Pero no, lo que se ve del iceberg es una pequeña parte y la mayor parte está bajo el agua. Entonces, a veces lo visible es una pelea, uno puede decir, ya, si todas las parejas pelean de vez en cuando.
11: ¿Qué pudiera ser un ejemplo de un iceberg?
12: En eso te mencionaba, por ejemplo, si peleamos cada cierto tiempo, hay personas que eso lo minimizan y dicen, bueno, si todas las parejas se pelean de pronto.
11: Claro.
12: Pero eso podría estar guardando resentimiento, situaciones sin resolver que se transforman en dinámicas, en patrones que a la larga desgastan la relación. Entonces, no es que una pareja no se pueda pelear o discutir de vez en cuando, pero también es bueno detenerse a pensar, bueno, estamos discutiendo mucho, que hay más a fondo, ¿no? Entonces el error es pensar que el iceberg es solo lo que se ve en la superficie, en el
11: fondo. Oye, sí, habrá momentos. ¿Cuál es la diferencia entre hacer de todo un, no un pleito, pero querer profundizar demasiado en cada cosa, a decir, a ver, no lo voy a hacer tan grande, al revés, no lo voy a hacer tan grande, porque si no serían constantes peleas, querer profundizar en todo todos los días? ¿Cuál sería el equilibrio entre esto? Sí hay que profundizarlo, y esto, a ver, no es tan importante y a lo mejor yo debo bajarle de rayitas.
12: Bueno, yo pienso que el sensor está primero en la intensidad, luego en la frecuencia y en la duración, ¿no? En el fondo, si por un tema estamos discutiendo frecuentemente, si son de intensas, fuertes las
11: claro, discusiones,
12: y duran varios días, y esto nos pasa 3 veces en el mes, bueno, parece que tenemos un problema importante ahí, ¿no? Y eso habría que tomarlo. Distinto es que nos estresemos en un momento porque, no sé, vamos manejando el auto y no nos ponemos de acuerdo con las indicaciones del GPS. Ya, bueno, okay. Eso es un pequeño estrés que es muy común en las parejas cuando,
11: claro,
12: pero que a la vuelta del camino se puede resolver y ya y pasa, ¿no? Y se entiende que fue una situación del momento.
11: Claro.
12: Entonces, distinguir esa frecuencia, intensidad y duración.
11: Me encanta, me encanta, porque así ya es muy claro qué tanto se repite, qué tan intenso es la pelea y cuánto dura. Hugo, ¿cuál sería el tercer error?
12: No hacer caso de las advertencias.
11: ¿A qué te refieres?
12: El Titanic tenía alertas de iceberg en el camino, ¿no? Recibió, la historia dice así, ¿no? Recibió estas alertas, pero las pasaron por alto. Entendiendo la historia que conocemos, ¿no? Sin entrar en teorías conspirativas, pero
11: claro.
12: Asumiendo la historia oficial. Y en las parejas también pasa mucho que hay señales de alerta. Por ejemplo, una incompatibilidad sexual, una constante dificultad para resolver los problemas económicos, otro tema de resolver las situaciones de estrés. Entonces, estamos viendo esas situaciones muchas veces y no las tomamos en cuenta, no nos detenemos a revisar qué está pasando para redirigir nuestro rumbo. Algo nos pasa, ¿no?
11: Porque alguien querría evitar los problemas.
12: Porque los problemas son dolorosos a veces, muchas veces, ¿no? De afrontar, de poder mirar. Nos causan cosas interiormente a nosotros, nos producen sentimientos. Por ejemplo, voy a salir un poco del tema pareja, pero un diagnóstico de una enfermedad, por ejemplo, en una pareja o con un familiar, tú podrás decir, ya, me voy a dedicar a estudiar esta enfermedad bien para conocerla, para poder acompañar a mi hijo, a mi esposa, a mi amigo en esto. Bueno, pues te pones a leer de la enfermedad y cada párrafo que leas te va a doler, porque estás leyendo la historia de tu ser querido en eso, ¿no?
11: Claro.
12: No es tan fácil meterse en los problemas. Es un desafío hablar de temas difíciles en eso, ¿no? Entonces, para aliviarnos, para estar más tranquilos, para evitarnos estrés, muchas veces evitamos también los temas difíciles.
11: Por supuesto. Evadir reduce el dolor en el momento, pero después lo puede hacer más intenso, más profundo, más grande. Hugo, ¿cuál es el cuarto error que puede hacer que se hunda tu relación?
12: También tomándonos de la analogía de Titanic, ir demasiado rápido.
11: Ah, a ver, cuéntame.
12: Mira, me manché aquí con la tinta de la... de la pluma. Ir demasiado rápido. Muchas veces pasa que hay parejas que, sin conocerse mucho, por ejemplo, se lanzan a la decisión de vivir juntos. Tener hijos para arreglar problemas sobre la mar.
11: Claro.
12: Bueno, contra el matrimonio, ¿no? En el fondo, saltarse etapas con una intensidad un poco sin base, ¿no? Sin base. Entonces,
11: ¿por qué hay gente que se desboca? ¿Por qué hay gente que va así, tomando decisiones rápido, rápido, rápido, rápido, como estás diciendo? Y ya nos fuimos a vivir juntos, y ya tenemos los hijos, y ya viajamos juntos, y apenas llevamos a lo mejor poco tiempo. ¿Por qué nos desbocamos en el amor, Hugo?
12: Existen diferentes variables que pueden hacer que una determinada persona haga esa conducta de apurar. Entonces, no es para todos los casos igual.
11: No.
12: Pero, por ejemplo, si hay mujeres que me ha tocado a mí atender en terapia que están en los 40 y no tienen hijos y siempre quisieron tener un hijo, por ejemplo. Y por lo tanto, encontrar una pareja para tener hijos es algo urgente, porque necesitan, en el fondo, de manera muy válida y comprensible, porque es su propia manera, ¿no?, de vivir,
11: claro,
12: tener una relación y tener hijos pronto, porque con eso sienten que llegan a un punto de satisfacción en su vida, de sentirse realizadas, de sentirse felices.
11: Claro.
12: Entonces, creer que tener hijos o una familia tradicional es la única forma de poder ser felices, entonces va a aumentar la probabilidad de que esa mujer se apure en tener una relación más estable, o digamos, definitiva. Entonces, como ves, existen situaciones de contexto, a veces son situaciones de historia, de aprendizaje de la persona, donde, no sé, puede ser una mujer más joven también, o un hombre,
11: claro,
12: que tiene a su mamá, que está ya en los 90, que está enferma, y la cosa, entonces su mamá siempre quiso que ella tuviera una familia.
11: Claro.
12: Entonces, quiero...
11: La presión.
12: Antes de que se muera mi mamá, estoy claro. Dando ejemplos, ¿no? Para
11: sí, por supuesto. Para
12: explicar que hay infinitas razones por las
11: por
12: cuales
11: supuesto.
12: Termina siendo una solución, por ejemplo, casarse, tener hijo y ya.
11: Claro. ¿Ves? Hugo, vamos a la... Nos quedan 2 minutitos de este primer segmento. Vamos a la quinta, al quinto error. ¿Cuál sería?
12: En el Titanic no habían suficientes salvavidas.
11: Ah, sí, cierto. Ok. ¿Cómo lo llevamos eso a la pareja?
12: Bueno, la pareja tiene que también saber trabajar sobre las emergencias, saber conversar, saber regular sus emociones, saber pedir perdón, saber poner límites, tomar terapia cuando es oportuno, necesario. Tener redes de apoyo también. Hay muchas parejas que, por ejemplo, comienzan su vida lejos de la red de apoyo familiar cuando migran a otros países o a otras ciudades dentro o del país, se desplazan de una ciudad a otra. Entonces, cuando llegan los momentos críticos, a veces el hombre o la mujer no tienen dónde acudir para poder decantar un poco la situación. Ese es un salvavidas, ¿no?
11: Entonces, wow. Claro,
12: ahí vamos con ese tema también, de saber que hay es necesario tener botones de emergencia para los momentos críticos.
11: Me encanta que lo pongas así, salvavidas emocionales para tu relación, porque creo que sí es importante usarlos en tiempo y no a destiempo. ¿Para qué quieres un salvavidas si te vas a echar al agua congelada y en 5 minutos ya te moriste? Mejor usarlos antes. Hugo, ahorita nos tenemos que ir un corte. Regresando hablamos de las otras dos, de los otros dos errores que hacen que tu relación se hunda, pero vele diciendo a la audiencia dónde te pueden encontrar.
12: Principalmente mi espacio es el sitio web corazonroto.cl, que es el indicativo de Chile. Ahí está todo. Ahí está el contenido, está el acceso a las redes sociales, está la posibilidad de agendar sesiones, también, qué sé yo, ¿no? Y alternativamente en las redes sociales, que es corazonroto-oficial. Y ahí está el contenido más consumible, más rápido, ¿no? Pero sitio web.
11: Perfecto. Pues no se vayan, mi querida gente Next, porque este tema está muy profundo y creo que todos lo deberíamos aplicar, tener esta lista para tratar de evitar que nuestra relación se hunda como el Titanic. Así que no te vayas, yo soy Mónica Venegas y me encanta el dibujo que nos estás poniendo, Hugo. Esto es Dale Next a tu ex. Regresamos.

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4: Europa enfrenta una intensa ola de calor. FIFA destaca ambiente mundialista en México. La gira sobre césped ya tiene a sus campeones. Es factible que Guanajuato tenga un tercer aeropuerto. Diversos países europeos registran temperaturas cercanas a los 40 grados centígrados. Francia es uno de los más afectados y ha suspendido actividades al aire libre, ha cerrado escuelas y reforzó medidas de emergencia ante los riesgos para la población vulnerable. El presidente de la FIFA, Gianni Infantino, elogió la pasión y hospitalidad de la afición mexicana. El reconocimiento llega tras la convivencia con seguidores extranjeros, reforzando su imagen como una de las sedes más vibrantes del Mundial.
5: La gira sobre césped ya tiene a sus campeones. En el ATP 500 de Halle, el estadounidense Francis Tiafoe conquistó el título más importante de su carrera al derrotar a su compatriota Taylor Fritz por doble 6-4. Con este triunfo, Tiafoe logró su primer ATP 500 y se convirtió en el primer estadounidense en ganar el torneo alemán. Mientras tanto, en el ATP 500 de Queens, el argentino Francisco Cerúndolo hizo historia al vencer a Tommy Paul por 6-7, 6-4 y 6-3, convirtiéndose en el primer argentino en conquistar el prestigioso torneo londinense. Ambos campeones llegan con gran impulso de cara a Wimbledon, que inicia la próxima semana. Informó para Audiorama Angie Hernández.
6: La presidenta de la Comisión de Turismo del Congreso Local, Miriam Reyes Carmona, exhortó a las autoridades estatales a concretar el proyecto de un tercer aeropuerto en la entidad. Esto lo comentó al ser cuestionada sobre la propuesta de la Secretaría de Turismo e Identidad de poder construir un nuevo aeropuerto en San Miguel de Allende. Miriam Reyes manifestó que el tema turístico es un tema noble que debe ser atendido de la mano por parte de la SECTURI y la Secretaría de Economía.
7: Yo lo veo muy bien, fíjate, es un tema muy noble, yo lo mencioné aquí ahorita en la comisión. El tema de turismo es muy noble porque más allá de las diferencias

0: Las políticas que podamos tener es un beneficio para todas y todos los guanajuatenses. Es una derrama económica buena. Yo siempre he dicho que la Secretaría de Economía, la Secretaría de Turismo siempre deben de ir de la mano, porque sin turismo no hay economía y sin economía no hay turismo. Yo veo una muy buena opción. Creo que apenas fue como un planteamiento que hizo la Secretaría de Turismo, es que se pueda avanzar más con el tema, pero sí lo veo muy viable.
1: Informo para Audiorama, Patricio Serna.
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24: Y ya estamos de regreso en tu programa Dale Next a tu ex. ¿Y qué tema estamos hablando? Errores que pueden convertir tu relación en un Titanic. En otras palabras, en una relación que se hunde, que se muere, donde te ahogas dentro de la misma relación. Y para ello tenemos aquí a nuestro especialista Hugo Huerta, que él es de Chile, está conectado desde Chile. Y pues él es psicólogo, conferencista, fundador de Corazón Roto. Y nos está diciendo los 7 errores que pueden llevar a tu relación a convertirse en un Titanic. Hugo, nos quedamos en el 6º error. Cuéntanos, ¿cuál sería?
25: Se dice históricamente que la orquesta siguió tocando mientras el Titanic se hundía. Entonces, bueno, también hay parejas que aparentan normalidad mientras todo se está rompiendo en el interior de la relación.
24: Casi se me sale el agua. Hugo estaba tomando agua y casi la escupo. Sí, es
25: subir
24: cierto.
25: Las fotos felices, mostrar perfección, negar los problemas, vivir de la imagen, literalmente, ¿no? Porque eso, en cierto modo, compensa un poco la sensación de angustia que pueda sentir la persona. Es una manera también funcional en el momento para bajar la angustia, pero que no está resolviendo el problema de fondo. El buque se va a seguir hundiendo aunque la orquesta esté tocando y pareciera que está todo bien.
24: Aunque tú estés tocando tu música, tu relación se está hundiendo.
25: Es tal cual en el Titanic. Ves que ellos y por ahí las personas que estuvieran más cerca con la música se podían sentir un poco mejor, pero también era evidente que el buque se estaba hundiendo.
24: Sí. Y sabes que, Hugo, me viene a la mente que también pudiera relacionarse con cuando damos por sentado a la pareja. Es como hago como si nada está pasando, pues la música sigue sonando, pero yo ignoro lo que está sucediendo. ¿Cuánta gente hace eso, Hugo? ¿Ignorar y esperar? Hay gente que dice, se va a pasar. Si no hago nada, se va a pasar. ¿Cuál sería el séptimo error, Hugo? Porque tengo varias preguntas que ya quiero hacerte, porque están muy, muy, muy calientes estas preguntas. ¿Cuál es el séptimo error?
25: No considerar que el agua en el Titanic entraba por compartimentos, o sea, se fue hundiendo de a poco. Entonces, cuando está entrando el agua, pareciera que no se está hundiendo, porque no es un hundimiento violento, sino que es por compartimento. Entonces eso puede dar la falsa sensación de que vamos a salir. Estamos medio hundidos, pero vamos a salir. Pero no, porque eso se sigue hundiendo.
24: Claro, ¿no? Claro, le va generando peso a la relación.
25: Claro, y esos pesos son, por ejemplo, estas mentiras pequeñas. Estos micro desprecios, cierta indiferencia diaria, promesas incumplidas, muchas promesas incumplidas. ¿Cuántas veces yo he escuchado, me dijo que iba a cambiar, le pedí tal cosa, me dijo, sí, después? Entonces se va postergando a veces la relación en la propia relación, ¿no? Porque van saliendo otras cosas.
24: Qué fuerte, ¿eh? Qué fuerte.
25: La desconexión.
24: A ver, lo que estás diciendo es que, porque muchas veces nos preguntamos, ¿qué es peor? ¿Algo así muy fuerte que haya pasado o que poco a poco se vayan dando fracturas? Y lo que nos estás diciendo es que las pequeñas fracturas repetidas a través de los días parece que son más, tienen más impacto que algo fuerte, pero que a lo mejor te enfocas a arreglarlo.
25: Claro, porque esas micro fracturas que no son consideradas, en las que creemos que es un algo normal, qué sé yo, van generando tanto peso que al final no es posible
24: sostener ya.
25: Sostener ya a la persona, ya no le importa la relación.
24: Claro.
25: Entonces, cuando pasa eso, el desgaste ya es tal que no es muy, muy, muy difícil poder recuperarla, ¿no?
24: Claro, se hunde el Titanic. Hugo, tengo aquí varias preguntas que no quiero que se nos escapen. Dice Rosy quiere abrazo. Dice, Hugo, mi relación ya es muy aburrida. Yo tuve un amante que me hizo sentir viva otra vez. Ya la dejé, pero siento que mi matrimonio mejoró. ¿Eso significa que necesitaba al amante para salvar mi relación? ¡Qué fuerte, Hugo!
25: No, sí, es muy linda la pregunta, muy interesante también, porque se ve mucho en terapia que el amante o la amante juega un rol. No es que el amante o la amante, la persona, salve a la relación. No,
24: okay.
25: No directamente. Lo que sí podemos encontrar en la relación con un amante es aquello que en la relación falta. Entonces, como ella dice, me faltaba sentirme viva. Otra vez. Entonces claro. te está faltando sentirte viva en tu relación o en tu vida.
24: Claro.
25: Por supuesto que hay muchas formas de sentirse viva.
24: Claro.
25: No solamente con un amante.
24: Claro.
25: Entonces, si el amante ya no está, la pregunta es, ¿cómo lo voy a hacer para sentirme viva en mi relación?
24: Claro. Y a veces, oye, la famosa frase de, pues, mi amante salvó mi relación, ¿no? O sea, porque aparte comparas, Luego aparte comparas, ¿no?
25: Entonces... Le damos protagonismo a la persona, siendo que la persona no lo es realmente en este sentido. Uh-huh. Hace un tiempo atrás, un caso muy similar, una paciente llegó a darse cuenta de que este amante o esta otra persona le brindaba la sensación de libertad.
24: Claro.
25: Eso. Entonces no era el amante, no era...
24: No.
25: Juan, Pedro, Marcelo, era la experiencia de libertad. Entonces, uh-huh. A partir de ahí, cuando abrimos esa pregunta, ¿cómo lo puedo hacer para encontrar libertad de otra forma?
24: Claro.
25: Se le abrieron múltiples maneras de sentirse libre.
24: Opciones.
25: ¿No? Así que no es que tu amante salvó la relación, la salvaste tú descubriendo que necesitabas sentirte viva.
24: Claro. Hugo, última pregunta. Paola y quiere abrazo. ¿Cuándo sabes que aún se puede salvar la relación o que ya es momento de soltar?
25: Estoy pensando en darle algunos indicadores. Mira, yo creo que el principal indicador es la no visibilización de algún problema. Porque si la persona, la contraparte, digamos, o alguno de los dos, no está viendo que hay algún problema, no hay conciencia, entonces mejor me tiro antes de que el Titanic choque.
24: Segunda, claro.
25: ¿Sí? Porque si yo estoy diciendo... nos vamos a hundir, está el iceberg ahí que viene en camino, vamos muy rápido, han llegado amenazas, señales de advertencia, y la gente sigue como si nada, y el capitán del barco sigue como si nada, entonces ese es el momento donde yo tengo que decir, mejor me bajo del buque. Entonces,
24: lo que estoy entendiendo es, por ejemplo, que a pesar de que estén pasando cosas, o a lo mejor que yo se las comente a mi pareja es, no pasa nada, no, aquí no sucedió nada, el otro ignora todos los problemas, ahí ya no vas a poder salvarlo tú solo.
25: No se va a poder, y es mejor pensar en salir, porque el trabajo que va a haber que hacer para que se dé cuenta, para que después que se dé cuenta... y flexibilice para hacer cambios, y esos cambios resulten en el tiempo... eso va a ser el resto de la vida. Entonces, en cambio, cuando se ve que la otra persona se da cuenta, toma acción y quiere algo hacer, aunque no le resulte a la primera, bueno, ese sí es un buen indicador como para ya mantenerme ahí aferrado. O sea, si el capitán del Titanic se da cuenta antes, toma acción y vamos cambiando rumbo, vamos bajando la velocidad, entonces ya... tal vez no es necesario que me lance al agua antes de que choque el buque.
24: Claro, lo que estoy escuchando es que si hay disposición de los dos, que si los dos están viendo lo que está pasando y están tomando acción, como tú decías, pues obviamente ahí puedes salvar todavía la relación.
25: Claro, sí. Okay. O sea, la inconsciencia del problema, la no visualización de algún problema, ese es el momento.
24: Claro.
25: En mi experiencia.
24: Hugo, me encanta todas estas herramientas que nos dejas, que esto fue como una película, ¿no? Como ir viendo todos los pasos antes de que se hunda la relación. Me encantó la metáfora con el Titanic, me encantó tu dibujo también, por supuesto. Gracias por estar con nosotros, aprendimos mucho. Dile, por favor, a las personas dónde te pueden encontrar para que hagan terapia, para que te busquen, para que no se hunda su relación antes de tiempo.
25: Encantado también, Mónica. Gracias por esta conexión con esta historia del Titanic. Y bueno, para que lleguen a contactarme o a ver el contenido que yo tengo disponible ahí, el sitio web corazonroto.cl. Corazonroto.cl. Ese es mi sitio web.
24: Pues Hugo, ahí tenemos tus datos. Por favor, busquen a Hugo porque es un tremendo especialista que te va a poder ayudar a sanar tu corazón roto, te va a poder ayudar a equilibrarte dentro de tu relación de pareja. Y Hugo, no me queda más que agradecerte que hayas estado aquí en tu programa Dale Next a tu Ex. Como siempre, un placer y pues te esperamos muy pronto de regreso.
25: Igualmente para mí. Un gran abrazo para ti y toda tu audiencia maravillosa. Que estés muy bien.
24: Gracias, Hugo. Gracias. Esto es Dale Next a tu Ex. Regresamos.
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0: 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CFDI de nómina, PTU, bonos, viáticos, REPSE, salario base de cotización y expedientes laborales ya son puntos críticos de fiscalización empresarial. 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
6: Y ya llegamos a la recta final de tu programa Dale Next a tu ex. ¿Qué tema, qué programa y qué especialista? Déjame decirte algo. Un barco no se hunde por el agua que lo rodea. Se hunde por el agua que entra. Y en las relaciones pasa igual. No es lo que pasa afuera, es lo que permites que entre. Y déjame decirte, a ver, la independencia emocional no se trata que encuentres una relación perfecta porque no existe. Pero sí se trata que dejes de hacer cosas que hunden la relación. Porque a lo mejor no es la falta de amor lo que destruye las relaciones, ¿sabías? A lo mejor es el silencio, el miedo a perder, la costumbre de ponerte en segundo lugar, de callarte lo que sientes. Y quiero preguntarte esto, ¿cómo sería tu relación si te sintieras en la libertad de expresar lo que sientes en lugar de guardártelo? ¿Cómo sería tu relación si dejaras de controlar, de reclamar y empezaras a comunicar con asertividad, con calma? ¿Y cómo sería tu relación si dejaras de vivirla con miedo a perder al otro? ¿O asumiendo que va a estar ahí para siempre? ¿Y qué pasaría si por primera vez te eliges también a ti dentro de la relación? Porque ¿sabías que en las relaciones casi siempre hay uno que calla, se aguanta, se somete y otro que abusa de eso? Una relación sana se construye desde dos personas que se eligen todos los días, que no tienen miedo a expresarse, que no tienen miedo a demostrar lo que sienten. Y ahí nace tu verdadero momento next para sanar tu relación. Y te voy a dejar tres acciones next para que empieces a recuperar esa relación y equilibrarla y a no permitir que se hunda como el Titanic. Número uno, primera acción next. Dejen de ignorar lo evidente. No ignoren lo que parece que no importa. Si algo te incomoda, seas él o ella, no lo tapes, no lo justifiques, no lo minimices. Exprésalo desde el amor, no desde el resentimiento, desde lo que sientes, no desde el rencor. Háblalo, porque lo que no hablas tiende a crecer. Y darle next es que puedan ver la grieta antes que sea una ruptura grande. Segunda acción, next, recupera tu lugar en la relación. No te anules, no te acomodes, no te pierdas. Mira, una relación saludable necesita dos personas presentes, no una que carga más y otra que se deja. Entonces, tiene que ser equilibrado. Así que darle next es volver a elegirte. Y tu tercera acción, next, no te quedes en ninguna relación solo por miedo. El miedo a estar solo mantiene, no sabes cuántas relaciones que ya no tienen vida. Y lo veo en terapia todos los días. Y un amor sano no se debe sentir como resignación, como pues ya no me queda de otra, esto es lo que me tocó. No, darle next es elegir tu paz, aunque eso implique soltar. Así que, pues con estas reflexiones quiero que te quedes, que darle next no es salvar una relación a toda costa, es no hundirte con ella. Y como dijo tu ex, hasta aquí llegamos. Yo soy Mónica Venegas, sígueme en redes, arroba Mónica Venegas Next, en Instagram y en arroba dale next a tu ex. Te voy a regalar la guía del amor propio y tu independencia emocional. Me dio mucho gusto estar contigo, te mando un abrazo muy grande y nos vemos en la próxima emisión de Dale Next a tu ex. Hasta pronto.
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3: Murió Alan Greenspan, expresidente de la Reserva Federal. Tenía 100 años. Sheinbaum niega entrega de bono de 800 millones de pesos a la Coordinadora Nacional de Trabajadores de la Educación. Mujeres de todo Guanajuato toman la cancha, concluye el Mundialito Verde. Deudores alimentarios burlan la ley con pagos cada 90 días. Colectivas exigen reforma en Guanajuato. Influyente economista que casi durante 5 mandatos presidió la Reserva Federal, Greenspan murió a causa de complicaciones derivadas de la enfermedad de Parkinson que padecía, informó su esposa Andrea Mitchell, corresponsal jefe en Washington y corresponsal jefe de asuntos exteriores de la cadena NBC News. En 1968 se convirtió en asesor de la campaña presidencial del candidato republicano Richard Nixon y tras ocupar diferentes cargos en la administración del mismo Nixon, Gerald Ford y Ronald Reagan, fue nominado por este último para suceder a Paul Volcker al frente de la Reserva Federal de Estados Unidos. La presidenta Claudia Sheinbaum negó la entrega de un bono de 800 millones de pesos a la Coordinadora Nacional de Trabajadores de la Educación. Durante su mañanera del pueblo, la mandataria subrayó que el dinero no tiene absolutamente nada que ver con la Coordinadora Nacional de Trabajadores de la Educación. Explicó que los 800 millones de pesos fueron entregados de manera directa a diversas escuelas de Oaxaca para mejorar la educación para niñas y niños. Con el objetivo de impulsar el deporte femenil, abrir más espacios para las mujeres y fortalecer su desarrollo en todo el estado, el Partido Verde llevó a cabo la gran final estatal del Mundialito Verde Guanajuato. La dirigente estatal del Partido Verde Guanajuato, Virginia Kikis, señaló que esta iniciativa nació inspirada en la pasión del fútbol mundial, con la convicción de que el deporte es una herramienta para transformar vidas y generar oportunidades para niñas, jóvenes y mujeres en Guanajuato.
4: En el marco del Día del Padre, las integrantes del colectivo Ley Sabina Guanajuato denunciaron que cientos de deudores alimentarios aprovechan el plazo de 90 días establecidos en la legislación estatal para realizar pagos parciales y evitar ser inscritos en el Registro Estatal de Deudores Alimentarios, una práctica que aseguran les permite burlar la ley y evadir las sanciones. Así lo explicó Alejandra Aguilera, integrante de la organización, quien señaló que esta es una de las principales razones por las que buscan modificar la ley estatal mediante la armonización de la Ley Sabina Federal, iniciativa que enfrenta resistencia en el Congreso local.
5: Estamos en los primeros lugares. Estos son de acuerdo a las estadísticas de seguridad pública. O sea, no es como de que me los saqué de la manga, no. Es desde el gobierno federal tienen estas estadísticas. Y eso que es muy complicado que una mamá autónoma levante una denuncia, porque para empezar es súper caro, ¿no? Si es por medio de un particular, los juicios van arriba de 20 hasta 30, 40, dependiendo de la dificultad del mismo. Además, por ejemplo, si se acercan a las instituciones públicas, más en específico a la Juárez.
4: Informó para Audiorama, Alfonsina Ávila.
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11: ¿Qué tal? Buenas tardes, ¿cómo están? Es la una de la tarde en el centro de México, soy Alberto Peláez. Empezamos.
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11: Ken Salazar, el exembajador de Estados Unidos en México, afirma que el expresidente Andrés Manuel López Obrador teme sobre las declaraciones que el Mayo Zambada puede ofrecer al gobierno tras su detención en julio del 2024. En sus memorias citadas por el periódico Reforma, el diplomático hace referencia a declaraciones que le habría hecho el empresario y confidente del morenista López Obrador un mes después del arresto que se cumplimentó en El Paso, Texas. La presidenta Simón negó este lunes que el exmandatario López Obrador tuviera temor por las declaraciones que el Mayo Zambada pudiera acceder a Estados Unidos tras su detención después de la aversión del exembajador de Estados Unidos en México, Ken Salazar. Un video difundido en redes sociales ha generado polémica dentro de Morena después de que Carlos Bohórquez Urzaiz, dirigente estatal del partido en Yucatán, se refiriera al expresidente López Obrador como el peor presidente que ha tenido México, durante un acto partidista provocando sorpresa entre simpatizantes y actores políticos. La grabación corresponde a un evento de la llamada Bancada del Pueblo realizado en el municipio de Tzitzimín, en Yucatán. En las imágenes se observa al dirigente morenista pronunciando un discurso ante militantes existentes, momento en el que realiza la declaración que rápidamente se viralizó en redes sociales. La presidenta justificó este lunes que su gobierno otorgara 800 mil millones de pesos a la Coordinadora Nacional de Trabajadores de la Educación. En su conferencia matutina insistió en negar que su administración haya entregado esos recursos al magisterio para que se retiraran su plantón de la Ciudad de México. Esos 800 mil millones no tienen absolutamente nada que ver con la Coordinadora Nacional de Trabajadores de la Educación. Es para la educación de las niñas y niños en Oaxaca, aseguró ante la prensa en Palacio Nacional. La Secretaría Anticorrupción y Buen Gobierno sancionó a cuatro trabajadores de la dependencia Alimentación para el Bienestar por faltas graves y deberán pagar una multa de 777 millones de pesos. En un comunicado se indicó que María G., René G., Miguel C. y Juan R. también estarán inhabilitados por 10 años de sus actividades por hacer uso de exceso en recursos del programa Precios de Garantía a Productos Alimentarios Básicos. La mexicana Katia García dirigirá el jueves el encuentro del Grupo del Mundial 2026 entre Túnez y Países Bajos en Kansas City y se convertirá en la tercera mujer en dirigir un encuentro de la máxima competición de selecciones nacionales. García, nacida en Ciudad de México el 1 de septiembre de 1992, sigue la senda abierta en el Mundial de Qatar de hace 4 años por la francesa Stephanie Frappard, que dirigió el Alemania-Costa Rica en la fase de grupos, y de la estadounidense Tori Penso, que pitó el jueves pasado el duelo del Grupo A del Mundial 2026 entre República Checa y Sudáfrica. El vicepresidente estadounidense Vance aseguró desde Suiza que el domingo se logró muy buen progreso en cuanto a las negociaciones con Irán y afirmó que el estrecho de Hormuz está abierto, además de que el Organismo Internacional de Energía Atómica podrá entrar en Teherán. En Colombia, el derechista Belardo de Espriella ganó este domingo el preconteo de la segunda vuelta electoral en una reñida elección frente al candidato de izquierda, el oficialista Iván Cepeda. La presidenta se negó este lunes a felicitar al candidato de la derecha, Belardo de Espriella, y manifestar su posicionamiento sobre la segunda vuelta electoral en Colombia. Sheinbaum aseguró que esperará a que culminen los resultados del escrutinio que comenzó anoche para poder felicitar a quien resulte ganador. El presidente Donald Trump celebró la victoria del derechista Belardo de la Espriella en las elecciones de Colombia con un él ganó y por mucho en su cuenta de Truth Social, que acompaña una noticia con los resultados preliminares que le dan el triunfo por delante del candidato Iván Cepeda. Este lunes 3 estudiantes de secundaria murieron y otros 7 resultaron heridos en Filipinas tras un tiroteo ocurrido en el instituto de la ciudad de Tacloban, en la isla central de Leyte, según informaron las autoridades. Y Alan Greenspan, quien fue presidente de la Reserva Federal de Estados Unidos entre el año 87 y el 2006, falleció, informaron allegados. Tenía 100 años. Su esposa, desde hacía 29 años, la corresponsal de NBC, Andrea Mitchell, informó que falleció esto en un por complicaciones de la enfermedad de Parkinson. Bueno, empezamos con la información y ya tenemos, como todos los días, a José Luis Plaza. Buenas tardes, José Luis.
15: Buenas tardes, Alberto. Buenas tardes al auditorio. Y para comentar que el próximo miércoles, juega la selección de México. En el jueves anterior hubo mucho exceso en Paseo de la Reforma. Exceso de ambiente, exceso de alcohol, exceso de cervezas y todo eso. Y exceso de basura, 40 toneladas de basura. Entonces, para evitar que todas las personas se concentren en un solo lugar, el gobierno de la Ciudad de México va a instalar 7 pantallas en diferentes lugares de Paseo de la Reforma, Avenida Juárez, incluso aquí en el Monumento de la Revolución. Y también se va a aumentar al número de policías que van a estar vigilando, porque sí se va a tratar de evitar que haya consumo desmedido y obviamente invitar a la gente que viene a festejar, pues que festeje sin alcohol.
11: Claro, claro.
15: Eso es lo importante.
11: O por lo mínimo.
15: Exactamente.
11: José Luis, muchas gracias.
15: Gracias.
11: Buenas tardes.
15: Hasta luego, buenas tardes.
11: Y la gobernadora panista de Chihuahua, Maru Campos, hizo un llamado al gobierno de Morena a cumplir con la ley y entregar a Rubén Rocha, gobernador con licencia de Sinaloa, junto con sus cómplices, como un acto de defensa de la soberanía. En un mensaje en sus redes sociales, Campos emitió un mensaje en el marco de posibles acciones unilaterales en contra del crimen organizado y el impacto del asunto de la seguridad en la revisión del T-MEC. Si llegara a haber una incursión extranjera en nuestro territorio, o si llegáramos a perder el tratado comercial que sostiene millones de empleos, de vidas y familias, escúchenlo bien, la responsabilidad será únicamente del gobierno de Morena y de la Cuarta Transformación, sostuvo. Luis Fernando, buenas tardes.
16: ¿Qué tal, Alberto? Buenas tardes. El dirigente nacional de Morena, Ariadna Montiel, arremetió en contra de la gobernadora de Chihuahua, Maru Campos, después de que ella llamara al gobierno de Claudia Sheinbaum a entregar a Estados Unidos a Rubén Rocha Moya, gobernador con licencia de Sinaloa. A través de una publicación en su cuenta de X, la líder del partido del gobierno acusó a la gobernadora de promover la intervención extranjera en el marco de la muerte de dos agentes estadounidenses en un accidente. ¿Cómo te atreves a querer dar lecciones de seguridad y soberanía después de que promueve la intervención extranjera? Tienes a Chihuahua dentro de los estados con mayor violencia y abandonas el gobierno por 2 semanas, escribió. A lo largo de su posicionamiento, Ariadna Montiel criticó la estrategia de seguridad de Felipe Calderón y destacó la relación de Genaro García Luna con el crimen organizado.
11: Y la presidenta Claudia Sheinbaum rechazó este lunes las críticas a su gobierno porque los nexos de políticos con el crimen organizado y la corrupción. En su conferencia matutina, Sheinbaum aseguró que cuenta con el apoyo popular y señaló que su administración hay honestidad y trabaja por el pueblo. Por más que quieran, porque fíjense dónde ha estado la crítica, es decir, narcogobierno y corrupción, lo más reconocido por la gente es la honestidad, aseguró. Sheinbaum insistió en que si no hubiera honestidad no impulsaría programas sociales, becas a niños, obras públicas y no tendría giras por el país. Si no hubiera honestidad sería imposible que esto existiera y esto lo sabe la gente. Si juntamos cercanía, no traicionar, honestidad, amor al pueblo y a la patria, no hay fuerza que nos detenga, añadió. La presidenta también arremetió en contra de los líderes de partidos de la oposición a quienes acusó de rechazar la reivindicación de los pueblos originarios.
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11: El Instituto Nacional de Antropología e Historia justificó que el evento de la FIFA en el Castillo de Chapultepec el pasado 10 de junio tuvo el propósito de promover el patrimonio cultural de México. A través de un breve comunicado, la dependencia aseguró que la cena previa a la inauguración del Mundial cumplió con la normatividad aplicable para el uso de este tipo de espacios y, por supuesto, con las medidas necesarias para garantizar la preservación del inmueble patrimonial. Asimismo, confirmó que la FIFA pagó un monto mayor a $1,000,000 por la renta del recinto y los costos derivados de la organización. De acuerdo con el Instituto Nacional de Antropología, el evento acudieron más de 200 representantes de distintos países. La dependencia añadió que este recinto ha sido testigo de algunos de los acontecimientos más relevantes de la historia y también sede de importantes encuentros culturales, académicos y diplomáticos. ¿Qué más tenemos, Luis Fernando?
16: Samuel González Ruiz, el extitular de la unidad especializada en combate al crimen organizado de la extinta PGR, calificó el caso Casés Vallarta como una cochinada que dejaron sin justicia a los secuestrados. En entrevista, el experto en temas de seguridad señaló que el hecho fue financiado por el expresidente de Francia, Nicolas Sarkozy, quien utilizó a su exembajador en México para canalizar recursos del líder libio Muammar Gaddafi. El dinero de Gaddafi fue utilizado para apoyar el caso Casés Vallarta, afirmó el especialista. La justicia francesa ya comprobó legalmente estos nexos y emitió una condena de 6 años de prisión contra el exmandatario francés por estos hechos, aseguró el ex asesor interregional de la Oficina de Naciones Unidas contra la Droga y el Delito. Aseguró que las víctimas que involucró a más de 6 se quedaron sin verdad ni justicia por una trama de corrupción política intencionalidad. Para el experto, la maniobra tenía como objetivo impulsar narrativas favorables para buscar la reelección del exmandatario Sarkozy.
11: ¿Y qué más ha pasado en el país? Vámonos al carrusel de los estados.
19: En Jalisco, un enfrentamiento entre elementos de la Secretaría de la Defensa Nacional y civiles armados dejó un saldo de 3 presuntos agresores fallecidos y 2 militares lesionados en el municipio de Yagualica, en la región Alto Sur. La agresión se registró este fin de semana cuando elementos del ejército realizaban recorridos de vigilancia en la zona cuando fueron agredidos por presuntos civiles armados. La refriega pudo escucharse desde diferentes puntos del municipio, lo que generó alarma entre la población. Las corporaciones de seguridad informaron que tendrán presencia en la zona mientras continúan las investigaciones para determinar las circunstancias de la agresión. Desde Guadalajara, en Informe 24, David Correa Aldrete.
20: La Semarnat informa que derivado de inspecciones técnicas realizadas en coordinación con la Profepa y de un dictamen técnico solicitado por la Fiscalía General de la República, se identificaron irregularidades en las obras de enrocamiento y contención ejecutadas en Playa Las Cocinas, en Punta de Mita, Nayarit, dentro de una superficie concesionada de Zona Federal Marítimo Terrestre. Las revisiones efectuadas por las autoridades ambientales permitieron corroborar que las obras desarrolladas exceden las condiciones autorizadas en la concesión federal otorgada para uso de protección, cuya naturaleza únicamente permite mantener la superficie en estado natural y no contempla construcciones ni infraestructura permanente. Asimismo, se detectaron incumplimientos a las condicionantes establecidas y posibles afectaciones a la dinámica natural de la playa. Derivado de lo anterior, la Semarnat avanza en el proceso de revisión de la concesión de la Zona Federal Marítimo Terrestre, derivado del uso indebido del bien público concesionado por parte de la empresa. Paralelamente, la oficina de representación de la Semarnat de Nayarit continúa las acciones administrativas relacionadas con el aviso de emergencia emitido en noviembre de 2025 al advertirse incumplimientos a las condicionantes establecidas. En este sentido, la Semarnat ha sostenido reuniones de prevención con representantes de la empresa con el propósito de comunicar la posición institucional respecto a los incumplimientos observados en la concesión de Sofemat, socializar agilizar la ruta jurídica y administrativa procedente derivada de las irregularidades detectadas y avanzar en la definición de una ruta de acción para la restauración ambiental del sitio. Como parte del proceso, representantes de Semarnat, Profepa, autoridades estatales y municipales, así como comunidades y actores locales, han sostenido reuniones y mesas de diálogo para atender la problemática ambiental y social asociada al proyecto, además de explotar rutas de solución y alternativas de restauración costera con apego a criterios técnicos y a la normatividad ambiental vigente. La Semarnat planteó a la empresa la necesidad de retirar voluntariamente las obras y llevar a cabo acciones de restauración de la playa a fin de permitir posteriormente la evaluación de alternativas técnicamente viables mediante los procedimientos formales de impacto ambiental. Desde Tepic, Nayarit, para Informe 24, Perla Rentería.
2: Un grupo de agentes federales pertenecientes a la Secretaría de Seguridad y Protección Ciudadana y elementos de la Policía Federal Ministerial de la Fiscalía General de la República llegaron a esta ciudad para realizar diligencias en dos carpetas de investigación. Un agente federal comentó que van a realizar cateos y la búsqueda de dos presuntos delincuentes generadores de violencia, quienes tienen participación activa en delitos de secuestro y tráfico de personas. Comentó que tienen evidencia y labores de inteligencia previamente realizados, por lo que esperan resultados positivos, y esas diligencias están enfocadas a estas dos personas que se presume son secuestradores y traficantes de personas. Van tras ellos. Desde Ciudad Juárez, para Informe 24, Nicolás Díaz Moreno.
11: Gracias, Nicolás. Gracias, compañeros. En información internacional, el conservador Abelardo de la Espriella ganó este domingo el preconteo de la segunda vuelta electoral en una reñida elección frente al candidato de la izquierda, Iván Cepeda. Con una mínima diferencia y casi el 99% de avance, Espriella lideró los resultados emitidos por la Registraduría Nacional del Estado Civil tras recopilar los datos de las mesas. El presidente electo, de 47 años, apodado El Tigre, propone una política de mano dura contra el crimen, el narcotráfico y los grupos armados ilegales, el fortalecimiento de las Fuerzas Armadas y la construcción de megacárceles. La campaña presidencial transcurrió en medio de una fuerte polarización entre quienes buscaban profundizar los cambios sociales del actual gobierno de izquierda del presidente Gustavo Petro y los que se inclinaban por un cambio de rumbo para recuperar la seguridad y la economía. El Espriella, candidato del Movimiento Defensores de la Patria, quien se presenta como un outsider de la política, se impuso contra los pronósticos iniciales de las encuestas que anticipaban un triunfo de Cepeda en la primera vuelta, pero terminó superándolo en las dos rondas de votación. Luis Fernando.
16: El presidente colombiano Gustavo Petro denunció muchas irregularidades en la reñida votación de las elecciones presidenciales, que con el 99.65% del conteo preliminar gana el ultraderechista Abelardo de la Espriella con 0.95 puntos porcentuales al oficialista Iván Cepeda. Deben ser impugnadas las mesas sin firmar de jurados de inmediato. Aún no se puede saber quién es el presidente y hay muchas irregularidades, expresó Petro en X. Según el conteo preliminar de la Espriella, de Movimiento Defensores de la Patria suma 12.921.702 votos, 49.65%. Y Cepeda, del Pacto Histórico, el partido de Petro acumula 12.673.392 sufragios, 48.70%. El mandatario aseguró que la registraduría que organiza las elecciones está subiendo formularios electorales sin firmas de jurados.
21: En la opinión de Jesús Martín Mendoza.
22: Tan solo 20 minutos duró la comparecencia del general Gerardo Mérida Sánchez, uno de los 10 acusados por parte del gobierno de los Estados Unidos de estar coludidos con el crimen organizado y el narcotráfico, junto con Rubén Rocha Moya, gobernador con licencia de Sinaloa. Lo interesante de todo esto es lo siguiente: entró esposado, encadenado de pies y de manos. ¿En qué lugar del mundo, independientemente de que sea un protocolo a seguir en esa fiscalía, en qué parte de este planeta alguien que no tiene pruebas o que nada más lo acusaron por vistas u oídas, entra encadenado de pies y de manos? Simple y sencillamente no se sostiene. Y segundo asunto, la fiscal Catherine Polk, quien es la que escucha la comparecencia del general Mérida, asegura que hay evidencia abundante en contra del miembro del ejército mexicano, porque esto es importante señalarlo. El general Mérida es un general en retiro, pero general mantiene el grado del ejército mexicano. Por lo tanto, debería haber ya una reacción, no nada más en corto con la presidenta, sino pública, del ejército mexicano ante esta situación. Y segundo asunto a considerar, el hecho de que la jueza Catherine Polk haya asegurado que hay evidencia abundante, tira por tierra la argumentación de la presidenta mexicana de que se quiere pruebas, de que no hay pruebas, pruebas y pruebas. ¿Qué dirás sobre ello ahora?
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4: Durante este fin de semana, el Mundial perfiló a sus primeros contendientes. El sábado, Países Bajos firmó una de las exhibiciones más contundentes al golear 5-1 a Suecia. Alemania también dio un paso firme al vencer 2-1 a Costa de Marfil y asegurar su clasificación a la siguiente ronda, confirmando su candidatura al título. La jornada se completó con el empate sin goles entre Ecuador y Curazao, resultado que mantiene abiertas las posibilidades en el grupo E. Y el domingo, España reaccionó con autoridad y aplastó 4-0 a Arabia Saudita, mientras Egipto consiguió una victoria histórica de 3-1 contra Nueva Zelanda. Uruguay dejó escapar puntos al empatar 2-2 ante Cabo Verde en una de las grandes sorpresas del campeonato, y Bélgica volvió a generar dudas tras igualar sin goles ante Irán. Con México, Alemania y Estados Unidos junto con Holanda clasificados, el Mundial comienza a separar a los aspirantes de los sobrevivientes en una fase del torneo cada vez más interesante. Para Informe 24, Antoine González.
11: Gracias, Antoine. ¿Con qué terminamos, Luis Fernando?
16: Alberto, Toy Story todavía tiene un amigo entre los cinéfilos. La quinta entrega de la serie de Pixar debutó con 160 millones de dólares en taquillas del mercado norteamericano, según estimaciones del estudio, estableciendo con facilidad un récord para la franquicia y logrando el mayor estreno del año. Estrenada 31 años después de que la primera película de Toy Story, que llegó por primera vez a los cines en 1995, Toy Story 5, superó ampliamente el mejor debut previo de la saga, 120 millones de dólares para Toy Story 4 en 2019. A nivel internacional fue igual de exitosa, con 152 millones de dólares en ventas durante el fin de semana de estreno, para un total mundial de 312 millones de dólares. Es una de las franquicias más rentables de The Walt Disney Company antes del lanzamiento de Toy Story 5. Las películas habían recaudado en conjunto más de 3 mil millones de dólares, además de generar miles de millones por mercancía.
11: Porque acuérdate que Toy Story tiene un amigo fiel. Y como fieles somos nosotros, este próximo miércoles en la selección mexicana que juega contra la República Checa, y tenemos que volver a ganar, ¿no?
16: Sí, yo la vi con mis hijos apenas hace unos días y está muy padre la película.
11: La película y el partido.
16: También, también.
11: ¿Qué tal? ¿Está bien la película, verdad?
16: Sí, muy bien. Y hay ahí, lanzan ahí como una crítica a las tabletas y a las computadoras que están quitándole la inocencia a los niños.
11: Pues habrá que ver la peli, desde luego habrá que ver el partido el próximo miércoles a las 7 de la tarde en el Estadio Azteca, México, en República Checa. Les esperamos a todos. Mientras tanto, nos tenemos que marchar, es la 1 y 24 minutos de la tarde. Mañana nos reunimos como siempre, a 1 en punto. Mientras tanto, gracias, que descansen. Buenas tardes.
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3: Colombia, un triunfo estrecho, una región atenta y un país profundamente dividido. Lluvias intensas y calor extremo marcarán el inicio de semana en México. Guanajuato Capital fortalece su amistad con China. Inauguran la exhibición Al Arte del Panda Conecta al Mundo. Diputado Héctor Jaime Ramírez Barba respalda a residentes de la OMAE 48 y acusa falta de insumos en el IMSS. La victoria preliminar de Abelardo de la Espriella en las elecciones presidenciales, con el 49.66% de los votos frente al 48.70% de Iván Cepeda, desató una inmediata ola de reacciones nacionales e internacionales. Aunque Cepeda reconoció el preconteo, pidió esperar el escrutinio definitivo e impugnó miles de mesas electorales. La elección registró una participación histórica del 63% y confirmó el profundo nivel de polarización del país, con una diferencia cercana a los 250.000 votos entre ambos candidatos. De consolidarse el resultado, Colombia pondría fin a 4 años de gobierno de izquierda y se sumaría a la tendencia regional de gobiernos conservadores y de derecha. México enfrentará este lunes 22 de junio lluvias intensas en el sur y sureste, mientras que varios estados del norte y noroeste continuarán bajo una onda de calor, con temperaturas de hasta 45 grados Celsius, informó el Servicio Meteorológico Nacional. Las precipitaciones más fuertes se esperan en zonas del centro y sur de Veracruz, el norte y este de Oaxaca, así como el centro, este y sur de Chiapas, donde podrían acumularse entre 75 y 150 milímetros. También se pronostican lluvias muy fuertes en Durango, Sinaloa, Nayarit, Jalisco, Puebla y Tabasco. Con el firme objetivo de consolidar los vínculos internacionales que favorezcan a Guanajuato capital, sus habitantes, el gobierno municipal que encabeza Samantha Smith es punta de lanza en el fortalecimiento del intercambio cultural entre México y China. En esta ocasión, mediante la exposición El Arte del Panda Conecta al Mundo, la Casa de la Cultura recibe esta importante muestra internacional que utiliza la figura del panda gigante como símbolo de amistad, paz, cooperación y entendimiento entre los pueblos.
4: El diputado federal del PAN, Héctor Jaime Ramírez Barba, reaccionó a la manifestación realizada por cerca de 80 médicos residentes de la UMAE 48 del IMSS en León, quienes protestaron para exigir la liberación de un compañero retenido por personal de seguridad tras encontrarle tubos de laboratorio en su mochila. Ramírez Barba señaló que el caso refleja un problema mayor, la falta de insumos en las instituciones federales de salud. Afirmó que los propios residentes le confirmaron que el hospital enfrenta carencias que los obligan a buscar alternativas para poder trabajar y aprender.
5: A las personas para ver qué estaba pasando, y lo que me dicen ellos es que claramente no hay insumos, y el residente de segundo año de ginecobstetricia, pues lo que hizo fue ellos ven la manera de cómo resolver los problemas, y se resolvió. Es decir, todavía está pendiente que la seguridad social, en este caso la gineco 48, pues tenga los insumos necesarios en su hospital, ¿ves? Porque además el residente, en el afán de aprender, también lleva consigo instrumentos diagnósticos como el Doctone. No se va el Doctone y la factura, ¿ves? Quizás pudo haber habido un error administrativo de no registrarlo a la entrada y la salida, que tal vez es un tema burocrático.
4: Informó para Audiorama Noticias, Adriana Rocha.
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3: La disputa por el voto exterior escala hasta la Cancillería. La Barra Mexicana Colegio de Abogados aplaude que la Suprema Corte de Justicia de la Nación revise la vialidad de la eutanasia como derecho de las personas. Acciones permanentes para prevenir inundaciones. Leche para el Bienestar destaca su calidad y anuncia expansión de centros de acopio en Guanajuato. El partido Juntos por el Perú, el candidato presidencial Roberto Sánchez presentó una denuncia constitucional contra el canciller Carlos Pareja por presunto fraude electoral y perturbación de actos electorales. La agrupación sostiene que la Cancillería modificó de manera irregular el sistema de traslado y custodia de los votos emitidos por los peruanos en el extranjero entre la primera y la segunda vuelta, reemplazando la digitalización de actas por el envío físico mediante valijas diplomáticas. La Barra Mexicana Colegio de Abogados

0: AC, aplaudió que la Suprema Corte de Justicia de la Nación aborde la eutanasia como derecho de las personas. En días pasados, el Pleno de la Corte reasumió su competencia para pronunciarse sobre la prohibición de la eutanasia, el suicidio asistido en México en relación a un amparo en revisión sobre los derechos de la autonomía y al libre desarrollo de la personalidad. Desde el pasado 23 de marzo, el municipio desplegó un operativo preventivo integrado por 154 personas que trabajaban de manera permanente en la limpieza y mantenimiento de la infraestructura pluvial. Como parte de estas acciones, se han intervenido 15 arroyos en una extensión de 45.78 kilómetros, logrando la limpieza de 45.7 kilómetros para garantizar un mejor flujo del agua y disminuir riesgos durante las lluvias.
1: Víctor Hugo Pérez, director de operaciones de Leche para el Bienestar, afirmó que el programa del Gobierno de México se mantiene como uno de los productos lácteos de mayor calidad en el país y que continúa ampliando su presencia en beneficio de familias vulnerables y pequeños productores. El funcionario recordó que Leche para el Bienestar, antes Liconsa, se ubica entre las marcas más consumidas de México y cuenta con acreditaciones de calidad otorgadas por la Entidad Mexicana de Acreditación, lo que garantiza que el producto que llega a la población vulnerable cumple con estándares estrictos de inocuidad y nutrición.
2: Hoy en día tenemos 7.6 millones de beneficiarios atendidos en todo el territorio mexicano. Tenemos más de 13 mil lecherías en más de 2.450 municipios del país. El 90% del territorio mexicano tenemos lecherías. Aquí en el estado de Guanajuato, los 46 municipios tenemos lecherías.
1: Informó para Audiorama Noticias, Adriana Rocha.
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1: ¿Qué tal? Sean todos bienvenidos a una nueva emisión de Informe 24 con Voces del Deporte Mexicano, arrancando ya el programa número 15, el día de hoy, lunes, con mucha información del gran evento futbolístico que está deteniendo a todo el orbe en materia internacional. Soy Paco Torres, los saludo con mucho gusto y tengo también el gusto de saludar el día de hoy a Álvaro Cruz. Álvaro, ¿cómo estás?
2: ¿Qué pasó, Paquito? Qué gusto saludarte a todos los amigos de Informe 24 con Voces del Deporte Mexicano. Ya sintonizando el Francia contra Irak. A ver qué hace Mbappé hoy.
1: Así es, porque vamos a hablar de lo que hizo Lionel Messi. El día de hoy arrancando este programa, por supuesto, a nombre de Gaby Fernández de Lara y de Aarón Soriano. Vámonos rápidamente con los titulares. Lionel Messi hace historia y se convierte en el máximo anotador en la historia de los mundiales, al tiempo que Argentina continúa con marca perfecta en la Copa del Mundo.
2: Katia Itzel García pitará su primer partido en Copa del Mundo, Países Bajos contra Túnez, mientras que César Arturo Ramos pitará el Brasil-Escocia y será el árbitro mexicano con más partidos en mundiales, 9 en total.
1: Los Diablos Rojos del México sacaron la escoba frente a los Sultanes de Monterrey en la Liga Mexicana de Béisbol.
2: Y con el empate de Cabo Verde y la victoria de Argentina, si España no le gana a Uruguay y queda segundo, tendríamos en 16avos España-Argentina.
1: Pues la información con la que estamos arrancando el día de hoy, haciendo un repaso de lo que ha ocurrido en la fiesta futbolera de Norteamérica 2026, ¿qué es lo que ha pasado en la segunda jornada? Pues como ya lo sabemos todos, el pasado jueves, primero Chequia empató con el equipo de Sudáfrica, México le gana 1-0 a Corea del Sur, resultado que hace que México se convierta en el primer invitado a 16avos de final, toda vez que únicamente puede ser alcanzado en puntos por Corea del Sur, pero el nuevo reglamento es el resultado directo, el criterio de desempate, por lo cual el gol de Luis Romo pone al equipo mexicano ya inevitablemente en 16avos como primero de grupo, y esto se garantiza que se va a jugar en el Estadio Azteca los 16avos, y en caso de avanzar a octavos de final, pues se va a mantener en casa el equipo mexicano, en lo que también fue, decíamos, un resultado histórico porque fue la primera victoria de México en una Copa del Mundo jugando en casa fuera del Estadio Azteca. Había sido infructífero las salidas a Toluca en el 70 y a Monterrey en el 86.
2: Sí, totalmente. Y aparte es la primera ocasión que se ganan dos partidos seguidos sin recibir gol. Uh-huh. Porque en 2018 se habían ganado dos, en 2014 también dos, pero había recibido. Ah, no, en 2014 no, solo en 2018. 2014 fue empate con Brasil, sí, el segundo. Pero mira, para los que dicen que el partido con Chequia puede ser de mero trámite y que homenajes y no sé qué tanto, el partido, o sea, el trío, si México gana, puede definir muchas cosas en el fixture de resultados para 16avos. O sea, ya no se tratan de goles ni nada, o sea, son probabilidades. Si México le gana a República Checa, y solamente pasan dos, entonces México enfrentaría en 16avos al tercero del grupo H, el de España. Y si Chequia saca puntos y hay un mejor tercero, entonces México va contra el tercero del grupo C, que sería ahorita Escocia. O sea, sí importa el partido, no es trámite.
1: Sí, de acuerdo. Además de para México la posibilidad de hacer historia, porque nunca se ha avanzado con marca perfecta en calidad de primer lugar. Sí que lo ha logrado México en el 86, en aquel entonces eran 2 puntos por victoria. Avanzó con 5, 2 victorias y un empate. En el 94, con 4 puntos en aquel grupo de la muerte, cuando ya se empiezan a repartir 3 puntos por victoria. Y lo repite en Corea-Japón 2002 con 7 puntos. Y si no me equivoco, creo que esa fue la última ocasión en que México accedió como primer lugar a una segunda ronda. En 2006...
2: En Sudáfrica, ¿no? No, fue Uruguay.
1: No, exacto. En 2006, en segundo lugar, mismo tema que en Sudáfrica, que en Brasil, aunque hace 7 puntos, pero por el tema de la diferencia de goles con Brasil. Y Rusia, en segundo, por la derrota con Suecia. Y finalmente, el caso de la eliminación en fase de grupos en el Mundial de Qatar. Otros resultados que se dieron en segunda jornada, también el pasado jueves, Suiza goleó 4-1 a Bosnia-Herzegovina, Canadá 6-0, derrota a Qatar. Otro resultado que fue histórico porque es la máxima goleada de una selección de CONCACAF en Copa del Mundo. La máxima goleada hasta ese día era un México 4, El Salvador 0. En México 70, que en el 70 no existía este candado que ya existe ahora, que es que fuera de los europeos no pueden haber dos equipos de la misma confederación en fase de grupos, pues compartiendo el mismo sector, ¿no? Pues brillante ese desenvolvimiento de Canadá, que le da serias posibilidades de ser primero de grupos si empata con Suiza, que Suiza está jugando bien, pero pues no sería descabellado que Canadá le pueda incluso ganar al equipo helvético.
2: Pero le fracturaron a Coné, ¿eh? Que era un bastión en el medio campo.
1: Sí, pero... O sea, sí, 6-0, pero... Yo creo que un jugador no debería de mermar el buen desempeño que tiene Canadá. Estados Unidos ganó 2-0 a Australia, perdón. Turquía cayó 1-0 con Paraguay y este resultado eliminó al equipo otomano. Escocia cayó 1-0 con Marruecos. Brasil 3-0, insípido contra Haití. Países Bajos 5-1 a Suecia. Túnez cayó 4-0... con Japón, ya corrió, ándale. Ah, no, no es cierto, no. Ya, no, ahora no van a cambiar de entrenador.
2: Mejoró Herbert Renard, ¿no? O sea, le metieron 5-1 en el primero a Sabri Lamouchi, llegó Herbert Renard y le metieron 4 nomás.
1: Y Túnez, fatídica estadía en Monterrey. Alemania le gana 2-1 a Costa de Marfil en un muy buen partido. Sí. Vino de atrás el equipo alemán, que ahora sí se vio exigido, vaya, contra Curazao. Fue solamente el momento en que Curazao empata, pero pues cayó el segundo gol y se acabó la historia de Cenicienta. Costa de Marfil sí tuvo contra las cuerdas al equipo de Alemania, que mostró resiliencia. Y pues sobre todo consiguen regresar en este caso una segunda ronda, que ahora son 16avos. Porque Alemania no se los puede olvidar que desde Brasil 2014 no accedían a una segunda etapa en Copa del Mundo.
2: Sí, exacto. Y esa vez fue con Argelia el partido de octavos de final. Fueron campeones del mundo a la postre. Pierden Schlotterberg por al defensa central por ligamento cruzado. Entonces parece que Antonio Rüdiger es quien va a ocupar su lugar para el último partido de la fase de grupos.
1: Es correcto. Bélgica e Irán empatan, Ecuador empata sin goles con Curazao. Ayer España golea 4-0 a Arabia Saudita. Uruguay empata 2 con Cabo Verde. Bélgica empata sin goles con Irán. Nueva Zelanda perdió 3-1 con Egipto. Y hoy decíamos, a primera hora, Argentina se impuso 2-0 a Austria con doblete de Leo Messi, que empezó fallando un penal. Después enderezó el camino y gana la albiceleste, que no ha recibido gol, que pues, evidentemente con ese resultado van a estar en la siguiente ronda. Los 5 goles que ha marcado Argentina en este certamen han sido obra de Messi, que ya supera la marca de Miroslav Klose. Es el máximo anotador en Copas del Mundo con 18 anotaciones. Sacaban también por ahí la cifra. Con el de hoy es el tercer penal que falla en una justa mundialista. Sí. Tendría 21 goles si fuera 100% efectivo en ese departamento el argentino. Y bueno, obviamente para sus críticos, cobra más relevancia la plancha, pues que no fue sancionada con roja, porque ya había metido uno, acabó metiendo 3, y pues evidentemente no hubiera metido los 2 de hoy, y no sabemos incluso si Argentina hubiera sido capaz de ganar hoy sin Messi en la cancha.
2: Seguramente sí, pero le hubiera costado más trabajo. Lo que es una realidad es que Leo pues hizo 7 goles la Copa del Mundo pasada, ¿no? Hasta la final. Y ahora, pues lleva 5 en 2 partidos, ¿no? O sea, hizo 7 en 7. Nada más le faltó uno. El récord de marcar en todos los juegos de Copa Mundial lo tiene Jairzinho en el 70. Uh-huh. Marcó en todos los partidos. Messi marcó 7, pero solo no marcó en uno contra Polonia, que falló el penal. Fue uno de los 3 penales con el de hoy y el de Islandia del 2018. Pero hoy Messi, 6 Copas del Mundo, 18 goles, despedazando el récord de Clos. Ya fue campeón del mundo, subcampeón del mundo. No sé, o sea, le puedes decir lo de la plancha, lo que tú digas, que para mí sí era roja, pero el tipo te mete 3 en un partido, 2 en otro, cuando irónicamente el mejor mundial de él debía ser Qatar 2022 en nivel individual, por edad, y resulta que en este está siendo mejor que el de Qatar, ¿no?
1: Sí, habrá que ver, obviamente, conforme vaya avanzando, que vaya creciendo el nivel de exigencia de rivales a los que enfrente Argentina. Digo, con todo respeto, Argelia, digo, aparte del tema de la plancha, pues creo que ahí Lucas Zidane termina siendo un factor importantísimo en los goles. Y Austria no es mal equipo, le hizo ver mal a Argentina por mucho rato. Pero bueno, habrá que verlo, obviamente, enfrentando a rivales de mayor potencial, porque el que sigue es Jordania, y vaya, ese sería de los partidos donde dirías, pues igual ya sabe, le podrían dar descanso a Messi. Seguramente no va a ser así, porque él se quiere retirar jugando, y pues sigue siendo factor que marca diferencia para la selección albiceleste. Vamos a abrir un paréntesis con lo que ha sido el andar de la justa mundialista, porque tenemos el día de hoy, vía telefónica, alguien que conoce perfectamente las entrañas de cómo trabaja Javier el Vasco Aguirre. Se trata de Roberto Montoya, y pues Álvaro, ¿por qué no nos platicas perfectamente de quién estamos hablando?
2: Claro que sí, el profesor Roberto Montoya, gran amigo y un gran conocedor de fútbol, estuvo en las Copas del Mundo con México de 2002 en Corea, Japón, y 2010 en Sudáfrica, pegadito a Javier Aguirre analizando los rivales de la selección nacional, director técnico, estuvo en Guatemala, campeón en Guatemala con Cobán Imperial, algunos subcampeonatos con Guastatoya, con Antigua, uno de los grandes, grandes técnicos en el fútbol mexicano y de los que más conocen. Profesor, qué gusto saludarlo, ¿cómo está?
3: Hola Álvaro, ¿cómo estás? Buenas tardes.
1: Un poco bajo, profesores, saludan Paco Torres y Álvaro Cruz. Platícanos, tú que conoces perfectamente a Javier Aguirre, pues vámonos rápidamente con la pregunta pues que todo mundo se está haciendo en esos momentos. Ya con el boleto en la mano como primer lugar, pues desde que arrancó o desde antes que arrancara el Mundial, la presencia de Ochoa pues ha sido sujeta a que mucha gente especule que se le van a dar minutos en reconocimiento a su carrera porque está en su sexta Copa del Mundo, aunque en caso de jugar pues va a ser solamente su cuarta Copa del Mundo porque no vio minutos ni en Alemania 2006 ni en Sudáfrica 2010, pero bueno, se ha hablado mucho de que le darán minutos, y más ahora que ya México, vaya, no hay riesgo en caso de perder porque el liderato de grupo lo tiene más que asegurado. Tú que conoces a Javier Aguirre, ¿crees que sí esté pensando, o más bien, qué tanto crees que esté pensando moverle al equipo de cara a este duelo contra Chequia?
3: ¿Qué tal? Buena tarde. Sí, lo que mencionas creo que es una posibilidad. Algo que distingue a Javier es que la competencia interna que tiene dentro del grupo la mantiene a un alto nivel y hace que cualquier jugador que entre aproveche esa oportunidad. Vimos en el último partido los chicos que entraron, como Obed Vargas, que no había jugado, hizo un tiro de media distancia que desvió el portero, ¿no? Entonces, yo creo que sí va a haber ajustes. Obviamente la decisión la tiene él y su cuerpo técnico, pero creo que este momento que está viviendo México sería ideal para aquellos que no han jugado, para que la competencia interna siga fortaleciéndose. Y bueno, esto no termina en este partido. Viene lo más importante, pasar a la siguiente ronda, y creo que lo más conveniente es de que todos estén al 100% y listos para competir, ¿no?
2: Justamente, profe, usted visitó a Javier en estos días, ¿no? ¿Qué pudo percibir del profesor, del grupo? ¿Cómo los ve, profe?
3: Sí, estuve con Javier, ya tenía tiempo que quería saludarlo, y bueno, estuvimos charlando, platicando, y yo lo vi muy tranquilo, convencido de lo que está haciendo, sobre todo en un momento en donde el tipo de trabajo que era un trabajo de recuperación, todos los chicos estaban en el gimnasio, que es algo importante, ¿no? Ese es el mensaje que te da cada integrante de que están listos para competir. Y bueno, dentro de todo creo que hay un ambiente muy bueno dentro del grupo, y creo que están listos para cambiar la historia, para crear una nueva historia para que todos queremos, y bueno, al final no nada más es pensar en el famoso quinto partido, sino pensar en algo más grande, ¿no? Pero bueno, el entorno que vi, a Javier lo vi tranquilo y muy muy seguro y muy convencido de lo que está de lo que están haciendo.
1: Bueno, profesor, tú que conoces a Javier Aguirre, el próximo rival es Chequia, equipo que a diferencia de México, que puede, vaya, que tiene margen de error, que puede prescindir de titulares, que puede rotar a su plantel, Chequia se juega su continuidad en el Mundial. Un empate, una derrota, pues difícilmente le darán posibilidades, ni siquiera como mejor tercer lugar. ¿Qué crees que sea lo que más debe de trabajar, de cuidar, de preparar México para poder neutralizar al equipo europeo?
3: Okay, bueno, sí, mira, como bien dices, este equipo de Chequia está jugándose su pase a la siguiente ronda, por supuesto, porque una derrota pues lo deja prácticamente fuera, ¿no? Yo creo que lo que mantiene este equipo es el orden táctico, es importante que tratan de con una línea de 5, en defensas en un 5-4-1 y en ataque los dos jugadores que creo que hace falta, que han quedado de ver, este Pavel Sur y este Patrick Schick, creo que son dos jugadores importantes, que uno juega en el Leverkusen y otro en el Lyon, si no mal recuerdo, en Francia. Son jugadores importantes. Entonces yo creo que la táctica fija, como ya lo vimos, el juego aéreo es lo que más dominan ellos, pero también tienen individuales interesantes, sobre todo los duelos en las bandas van a ser clave, ¿no? Para mí creo que México ha logrado contener los duelos en ciertos momentos, y bueno, yo creo que México si logra el cero atrás nuevamente, que es algo que no cualquier selección lo ha hecho, entonces esperemos que para este partido haya otro cero, y bueno, estar pendiente del juego aéreo y sobre todo de la individualidad de este chico Pavel Sui, de este chico, el centro delantero, y sobre todo las bandas, que es lo que buscan mucho, ¿no?
2: Que es justo el punto que quería abordar, profe. La evolución táctica de Javier Aguirre. En Corea-Japón 2002 jugaban con 5 atrás, pero de repente ahí Javier fue como cambiando mucho, y hoy ya se le caracteriza por tener una defensa muy sólida, que quiero que nos platique un poco de ese sistema defensivo, pero también de la falta de generación ofensiva que ha tenido, ¿no? O sea, ha sido como el claroscuro de la selección este Mundial.
3: Sí, bueno, todos equipos tienen ventajas y fortalezas y debilidades, y bueno, la fortaleza de México es el orden táctico que ha mantenido, y de momentos vemos que la competencia en los duelos en la última línea creo que ha sido adecuada. Sí, por ahí han surgido algunas situaciones que nos han provocado situaciones de gol para el rival, pero bueno, hoy este chico Rangel, el portero, ha demostrado que el porqué es titular, ¿no? Entonces, creo que es eso. Y a la ofensiva, yo creo que es cuestión de tiempo, ¿no? Más que nada, todos los equipos están jugando al tope, y yo creo que este momento que está viviendo México nos va a dar una grata sorpresa. Y yo creo que mantendrá el orden defensivo y ofensivamente habrá goles.
1: Sí, pues sin duda alguna, esperemos que así sea. Profesor, si nos aguantas, vamos a ir rápidamente a un corte, pero regresamos, estamos platicando con Roberto Montoya, quien fue auxiliar técnico de Javier Aguirre. Estamos en Informe 24 con Voces del Deporte Mexicano.

0: ¿Sabías qué? Este miércoles México y Chequia se enfrentarán por segunda ocasión dentro de una Copa del Mundo de fútbol. La primera vez fue en la edición de Chile 62, cuando el cuadro azteca vino de atrás para imponerse 3-1 a la entonces Checoslovaquia, gracias a los goles de Isidoro Chololo Díaz, Alfredo del Águila y Héctor Hernández. Además, este triunfo fue histórico para México, ya que se trató de su primera victoria dentro de la máxima justa futbolera. ¿Logrará el cuadro tricolor aprovechar su localía para acceder a la segunda ronda con marca perfecta por primera ocasión?
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1: Ya estamos de regreso, amigos de Informe 24 con voces del deporte mexicano. Escúchanos en la Ciudad de México por buenísima 1530 y 1590 de AM, en todo México por nuestras 30 emisoras y en todo el mundo por www.audiorama.mx. Estamos platicando con el profesor Roberto Montoya, quien fuera auxiliar de Javier el Vasco Aguirre. Platícanos, una de las cosas que más polémica y por ahí de repente disgusto, desencanto han despertado de esta Copa del Mundo ha sido el tema de las pausas de hidratación, no porque no existían antes, ya existían, sino porque claramente ya no responden a una cuestión de que los jugadores se refresquen en un momento que se esté jugando a altas temperaturas, porque claramente se ha jugado en estadios techados donde ese no es factor, sino pues que ya tiene que ver completamente con una cuestión comercial. ¿A ti como entrenador te gusta esto? ¿Crees que le está rompiendo la esencia, el ritmo al fútbol como lo conocíamos anteriormente? ¿Qué opinión te merece?
2: Y bueno, uno como entrenador, en mi caso, creo que en ciertos momentos necesitas dar indicaciones y que a veces, aunque grites, no te escucha el lateral o el extremo izquierdo que está del otro lado de la banda, ¿no? Entonces, para mí lo veo bien. Como entrenador, da tiempo a hacer un ajuste, alguna indicación específica, a tratar de que también en lo anímico, cuando hay algunos jugadores, cuando el equipo va perdiendo, yo creo que también ese momento se puede aprovechar. Y también la hidratación, ¿no? Porque ha sido muy intenso la competencia, ven las transiciones que están haciendo cada equipo, de repente vemos una situación de gol en una portería y luego inmediatamente viene la otra situación de gol al otro arco, ¿no? Entonces, a mí como entrenador me cae bien eso, porque da tiempo para uno dar un ajuste. Ya en el espectáculo a lo mejor merma, y bueno, y es una forma de que también hay que adaptarnos a eso, y vemos como que en esa pausa a algunos equipos les beneficia y a otros no, y nada, simplemente es algo que nos tenemos que adaptar, y si el reglamento era así, pues simplemente es sacarle ventaja al reglamento, ¿no?
3: Que ese es un otro punto de vista que vemos, porque muchos entrenadores te dicen, le rompes el ritmo al partido si estás del otro lado, ¿no? Si estás jugando bien, pero aquí el profe nos da el punto de vista de si estás jugando mal como ayer Uruguay, ¿no? O como Austria con Argentina, que estaba encima Argentina después de la pausa de hidratación, como que equilibraron y hasta mejoraron. Pero bueno, pues, o sea, al final de cuentas, ¿físicamente merma o no, profe, esa parte de la pausa?
2: No merma, realmente no merma, porque al contrario, el jugador, sería interesante ver qué dicen los jugadores, ¿no? Algunos te dirían, no, me cae bien porque en cierto momento la presión yo la tenía por este lado y me recupero, o otros que ya estaban con un problema muscular que los atienden en ese momento, ¿no? O alguien que necesita hidratarse también. Entonces, yo creo que sí merma un poco en el espectáculo, inclusive escuchamos que la gente abuchea, pero yo creo que tácticamente ayuda bastante al cuerpo técnico, y bueno, hemos visto muy buenos partidos que tácticamente, a veces los 0-0 que nadie les gusta, tácticamente muy bien jugados, ¿no? Tanto como el que defiende como el que ataca. Entonces, insisto, yo creo que como entrenador esa pausa cae bien, y algunos jugadores, te puedo afirmar que a algunos les cae bien también ese momento de recuperación o de hidratarse, ¿no? O escuchar alguna instrucción específica.
1: Que abriendo un paréntesis, estamos platicando con Roberto Montoya. El equipo de Francia ya le está ganando 1-0 a Irak, y la nota es que metió gol Kylian Mbappé, con lo cual está llegando a 15 goles en Copas del Mundo, con lo cual está a 3 de Lionel Messi. Y digo, creo que desde la semana pasada nos quedaba un poco claro, pero para todo esto, toda esta nostalgia de la rivalidad entre Lionel Messi con Cristiano Ronaldo, bueno, pues para los que son devotos a Cristiano Ronaldo, pues opinión, yo creo que este torneo ya no es una cuestión de Cristiano contra Messi, sí es una cuestión de Mbappé contra Messi en el tema de la búsqueda por el récord de, bueno, ya no es de Klose, sino en este caso ahora es el récord de Messi, y ver Mbappé si logra romperlo en este mismo certamen o simplemente qué tanto se acerca, porque pues, Messi nos queda claro que es su última Copa del Mundo y Mbappé pues todavía le queda una carrera muy larga.
3: Si lo quiere romper hoy, tiene que romper el récord de Oleg Salenko, que hizo 5 goles en un solo partido en el Rusia-Camerún de Estados Unidos 94, que quedó 6-1. Entonces, hoy, si Mbappé quiere llegar a 19, tiene que romper el récord de Salenko. Una maravilla.
1: Va ganando 1-0 a Irak. Profesor, de lo que va del certamen, ¿qué selección le ha gustado más?
2: Mira, he tenido la fortuna de ver la mayor parte de los partidos, afortunadamente, y creo que ahorita quien me ha sorprendido mucho es Países Bajos, Inglaterra, y bueno, no se diga Francia, ¿no? De los equipos europeos, de los equipos latinoamericanos, por supuesto, Argentina. Veo bien que Colombia, he visto solo un partido, hay que esperar bien este partido como sea, pero Colombia me agradó bastante. Y bueno, por supuesto que México, ¿no? Confiamos en México que pueda dar ese gran paso que todo el mundo queremos, pero sí veo fuertes a los equipos europeos.
3: Oiga, profe, vámonos a la máquina del tiempo. Ahorita Paco tocaba el tema de Ochoa, de tal Rangel. Cuéntenos cómo fue la decisión en 2010 para meter al Conejo Pérez y dejar fuera Ochoa, porque yo recuerdo que hace años me platicó usted que Javier Aguirre pensaba alternar, ¿no? Porteros, o sea, pensaba meter al Conejo y a Ochoa y al final pues, terminó jugando el Conejo toda la Copa del Mundo. ¿Cómo fue ese momento, profe?
2: Sí, el primer partido fue porque recordarán que en ese tiempo Sudáfrica tenía gente muy rápida en las transiciones y jugaban mucho el juego directo, el ataque directo. Entonces, quien podía cortar esas situaciones era Oscar Pérez, ¿no? Y si recordamos el partido, Oscar cortó dos o tres pelotas justamente que cayeron a la espalda de los centrales y ese perfil de jugador te ayuda bastante, ¿no? Y Memo es más atajador, más metido dentro del área, y por eso se tomó esa decisión en el primer partido, y sí, pensaba alternarlos, pero pues el rendimiento de Oscar creo que fue, sorprendió a todos, a propios y extraños, y creo que por eso terminó jugando la mayor parte de los partidos, ¿no?
1: Y en ese sentido, usted que conoce al profe, una vez que terminó la Copa del Mundo, que bueno, el resultado es, se queda fuera en octavos de final, hubo, ya sea en esta decisión de jugársela todo el torneo con Oscar Pérez o en quizá alguna de las alineaciones, como por ejemplo, muy criticado el poner al Bofo Bautista en el partido contra Argentina, ¿hubo alguna decisión técnica, táctica que te haya confesado a ti Javier, que pues en ese momento obviamente ya todo lo pasado dijo a todo el torneo con Oscar Pérez, o en quizá alguna de las naciones, como por ejemplo, muy criticado, el poner al Vista en el partido contra Argentina, ¿hubo alguna decisión técnica, táctica que te haya pasado a ti, Javier, que pues en ese momento obviamente ya

0: era Cuauhtémoc Blanco o el Bofo Bautista. El Bofo en los entrenamientos estaba, como dicen los sudamericanos, rompiéndolo, lo estaba haciendo muy bien. Y si recordamos, en ese año, si no mal recuerdo, él jugando para Chivas, creo, estaban jugando la Copa Libertadores y les generó mucho problema allá a Boca Juniors. No sé si recordarán Boca Juniors o River Plate, no
1: Al
0: recuerdo.
1: Boca, a
0: De
1: Boca, sí.
0: aquel famoso escupitajo del entrenador, recordarán, ¿no?
2: De
1: Sí.
2: Benítez.
0: Entonces, él estaba en buen momento y bueno, y al final eran dos jugadores con talento que las diferentes opiniones del cuerpo técnico, al final el entrenador es el que decide, ¿no? Entonces, por eso fue más que nada, porque en los entrenamientos lo están haciendo muy bien.
2: Oiga, profe, aprovechar, bueno, el conocer tanto a Javier. Ya debutó Gil Mora en la Copa del Mundo, pero ¿qué tanto falta? ¿Qué tanto tiempo falta para terminar viendo a Gil Mora ya como titular en esta Copa del Mundo? ¿Cree que pase o para una reestructuración ofensiva o no lo ve? Apenas será como esbozos de ver unos minutos.
0: Bueno, en mi opinión, yo creo que no lo veo como titular. ¿Por qué? Porque antes de él, creo que lo están haciendo bien, en este caso, Brian Gutiérrez, que no ha gustado a muchos, pero el chico es inteligente, se mueve bien. Pero para mí, yo creo que Orbelín, creo que en el momento que entró, es importante. Entonces, yo creo que considero que de cambio podría ser. De titular no lo veo. Sobre todo porque ya en la siguiente etapa, pues es el aspecto táctico es importante y el que la experiencia ahí es fundamental para poder manejar este tipo de partidos. Entonces, ese es mi punto de vista, ¿no? Yo no lo veo como titular en ningún partido.
1: Oiga, profesor, y dando este pequeño giro sobre el tema mundialista, hablando de usted, de su trayectoria, pues ya buen tiempo dirigiendo en el fútbol de Guatemala, cosechando éxitos en una liga pues que ha abierto las puertas a muchos futbolistas y sobre todo directores técnicos mexicanos, y que de hecho es su selección nacional dirigida por un mexicano, que es el caso del Flaco Luis Fernando Tena, que pese a no haber conseguido meter a la escuadra chapina a una Copa del Mundo, pues bueno, el proyecto parece ser que se apuesta por una continuidad de otro proceso mundialista. ¿Cómo ven en Guatemala el crecimiento de su fútbol? ¿Qué tan importante ha sido el aporte que le ha hecho, pues ahora sí que el fútbol mexicano, ya sea vía entrenadores o vía jugadores, al crecimiento del fútbol de este país?
0: Sí, los directivos de Guatemala voltean mucho a México, les encanta el fútbol mexicano, tenemos ciertas similitudes en costumbres y en algunas formas de entrenar, ¿no? Yo creo que el jugador guatemalteco ha mejorado en calidad, en la calidad técnica, tácticamente ya ha evolucionado y el tema mental es lo que hay que seguir trabajando porque que se la crean, ¿no? Que son buenos en cualquier momento y que sigan disputando, compitiendo a nivel internacional. El Flaco Tena ha hecho buen trabajo, este era el mundial, para ellos era la oportunidad que se mencionaba, porque no estaba México, Estados Unidos y bueno, Canadá, y creo que era una oportunidad importante y bueno, al final no se dio, pero ahora la continuidad que le dan al Flaco creo que es importante porque pues ven el trabajo, ¿no? El trabajo que está realizando y viene una nueva generación. Ahí en Guatemala de seleccionados que lo están, que van a dar de qué hablar y creo que tiene un futuro muy importante la selección de Guatemala. Ya lo otro, sí, Guatemala tiene que mejorar en las instalaciones, tiene que mejorar en algunos aspectos, invertir más en fuerzas básicas para que poder nutrir bien a la selección mayor. Entonces, eso es lo que hemos visto y creo que la liga es muy competitiva. Han llegado mucho entrenador mexicano, se ha cambiado las metodologías que existían antes, las muy tradicionales, ahora que nosotros hemos llegado, no nada más yo, sino varios entrenadores mexicanos, le hemos dado ese giro a ese tipo de, a esa metodología y el jugador la ha adaptado muy bien, se ha adaptado muy bien a esa metodología y la competencia está al tope, ¿no?
2: Perfecto, pues profe.

0: Agradecemos muchísimo el que haya pues podido tener estos minutos para Informe 24 con voces del deporte mexicano. Le deseamos mucho éxito, Paquito, y pronto verlo dirigiendo en la Liga MX, porque técnicos como usted, con esa calidad, con ese conocimiento y con ese palmarés, merecen sí o sí una oportunidad en la Liga MX y no los otros técnicos
1: Sí, por
0: reciclados.
1: supuesto, ¿no? Esa es la espinita que tenemos ahí, con la esperanza de que hay una directiva valiente que voltee a vernos y que valore lo que estamos haciendo fuera del país. Y bueno, nosotros por lo pronto seguimos preparándonos, viendo todos los partidos, acercándonos ahí con cuerpos técnicos para intercambiar y seguir aprendiendo y estar preparados para cuando llegue esa oportunidad. Es decir, estamos listos y por supuesto demostrar el porqué en Guatemala hemos logrado. Hemos tenido éxito y nos han recibido muy bien.
2: Perfecto, pues muchísimas gracias, profesor Roberto Montoya, por este tiempo para los micrófonos de Informe 24 con voces del deporte mexicano, pues que se repita, esperemos, muy pronto. Perfecto, pues continuamos. Pues Francia le sigue ganando 1-0 a la selección de Irak y el día de hoy en Voces del Deporte Mexicano, pues tenemos una felicitación para uno de los grandes cronistas del automovilismo deportivo de nuestro país, que el día de hoy está cumpliendo años. Vámonos con esta cápsula de Luis Manuel Chacho López.
3: Esa es una asignatura que tenemos todos los que nos dedicamos al automovilismo, porque no está totalmente impregnada la gente ni del sistema de competencia, ni de las características de los coches, mucho menos de características reglamentarias y todo esto que tienes que ir manejando día con día. Y eso es lo verdaderamente difícil. Creo que alguna vez alguien me dijo, el automovilismo es el deporte peor comunicado que hay en los medios mexicanos. Y ese día como que se me metió un gusanito y dije, ¿por qué? ¿Por qué? O sea, hay que hacer algo para que esto cambie, que sea diferente. Y normalmente el automovilismo tiene esa impresión o tiene eso o da esa imagen porque es una especie de club de Toby, es muy chiquito. Entonces sí hay como que una reticencia a que la comunicación del automovilismo se abra al gran público.
4: Se hicieron 6 revisiones a la instalación, a las tribunas, a los pits, a los edificios de oficinas, a la torre de control, a la sala de prensa, a la pista. Todo está perfecto, no hubo ningún daño aquí en el Autódromo Hermanos Rodríguez y todo está listo ya, como dices, para empezar el viernes con prácticas, con calificación y con carrera.
2: Ahí están las palabras de Chacho López, a nombre del equipo de Informe 24 con Voces del Deporte Mexicano. Una felicitación. Por cierto, este domingo regresa la Fórmula 1 con el Gran Premio de Austria. Hacemos una breve pausa. Regresamos a Informe 24 con Voces del Deporte Mexicano.

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1: Yo estoy muy optimista, no solo como presidente de la Dimayor, sino como colombiano. Creo que tenemos un buen equipo, creo que vamos a llegar muy lejos en esta Copa. Y pues desafortunado los resultados para Conmebol, porque pues realmente no se ha dado sin un solo triunfo hasta el momento, pero creo que Colombia va a sacar la cara por Sudamérica. Realmente el fútbol mexicano es un fútbol fuerte, realmente son jugadores potentes. Desafortunadamente pienso yo que en la interna tienen que hacer un trabajo mucho más profundo con divisiones inferiores y darles la oportunidad en el fútbol profesional. Entonces tiene una norma de 9 extranjeros que realmente es muy, muy complicada, muy en contra de producir futbolistas. Nosotros somos los que menos tenemos 4.
2: Y muchos no lo emplean.
1: Muchos equipos incluso ni contratan extranjeros. Eso marca una diferencia. Entonces creo que tienen que trabajarlo en ese sentido, pero realmente tienen jugadores potentes, jugadores con personalidad, y pienso que eso es importante.
3: Regresamos a Informe 24 con Voces del Deporte Mexicano. Síguenos en redes sociales como Voces del Deporte Mexicano e Informe 24 Nacional. Escuchamos palabras de Carlos Mario Zuluaga, presidente de la Liga Dimayor, que es la el equivalente a la Liga MX, la máxima categoría del fútbol de Colombia. Aparte de opinar en torno a su selección, que evidentemente ahí todavía no se daba el triunfo de Brasil. El caso de su opinión sobre el fútbol mexicano, que vaya, no viene a decir nada que no sepamos nosotros internamente, que haya menos extranjeros. Digo, Colombia, pues algún día podríamos dedicarnos a hablar de esa liga, digo, por poner un ejemplo de una liga cercana, de un país con una visión, con una cultura parecida a la de México. Pues sí, es una liga que produce muchos futbolistas, que sí, tiene su límite de extranjeros no tan elevado como el de la Liga MX. No todos los equipos ocupan todas sus plazas de extranjeros. Y si las ocupan, no todos los extranjeros son titulares, porque allá pues es este tema de darle proyección más al talento nacional. Y pues creo que Colombia ha sacado cualquier cantidad de futbolistas. Y para muestra un botón, pues hay 3 mundialistas colombianos en la presente edición que juegan en Liga MX.
2: Sí, no, totalmente. El caso de Camilo Vargas, que fue titular contra Uzbekistán, Guillerdita, que juega en Cruz Azul, y el caso de...
3: ¿Dónde fue? El de Pumas, me parece.
2: No está Angulo, ¿no? O si está...
3: James estuvo en el fútbol mexicano.
2: Bueno, James estuvo en el fútbol mexicano. En fin, Carlos Mario Zuluaga, que ¿cómo dices? No viene a descubrir el hilo negro, ni mucho menos... Pero, bueno, pues te das cuenta que no va muy alejada la crítica que se hace aquí en México con respecto a los 9 extranjeros, y que, claro, Colombia con ese límite de 4 extranjeros por equipo, y que no todos lo utilizan, pues está dándole mucha fuerza a la generación, a la formación y a la exportación de jugadores. Caso de Daniel Muñoz, el extremo del Crystal Palace, que como dato, a lo mejor no muchos se acuerdan, tú seguramente sí eres una enciclopedia, Muñoz era compañero de Gerardo Arteaga en el Genk de Bélgica. Ajá. Gerardo lateral izquierdo, Muñoz lateral derecho, eran titulares los dos, y cuando Gerardo regresa a Rayados, Muñoz prefirió irse al Crystal Palace
3: a hacer historia, porque pues, ¿sí?, ha ganado sus primeros títulos oficiales como equipo de máxima categoría. Que hablando de Colombia, impresionante lo que pasó, fue la semana pasada, pero no puedo dejar de manifestar lo impresionado que estoy por el gran ambiente, por la invasión colombiana, que vinieron a apoyar a su selección en el Estadio Azteca. Vaya, yo sé que hubo mundial en el 70, que hubo mundial en el 86, pero difícilmente, y preguntando a la gente que haya estado presente en esas Copas del Mundo, se ha escuchado con tanta fuerza un himno nacional que no sea el himno mexicano en un mundial, porque, vaya, en el 70, pues sí, la final Brasil-Alemania, pero no todos eran brasileños, habían muchos mexicanos, o sea, en otras épocas los boletos no costaban tan caros, ni este tema de que se vendieran con tanta anticipación, el tema del turismo quizá no era tan sencillo como lo es el día de hoy para asistir a la máxima justa futbolística. Mismo tema en el 86, que seguramente pues hubo una preferencia por Argentina en la final contra Alemania, pero pues, sí, básicamente Colombia se adueñó del Estadio Azteca y pues un ambiente, la verdad, envidiable. Se fueron a festejar al Ángel como lo hacemos los mexicanos. Y ahora, pues, están invadiendo Guadalajara porque el día de mañana van a enfrentarse a la selección de Congo, que aparte de que le saca el empate a Portugal y que eso pues pone con buenas posibilidades también al equipo africano, no se nos puede olvidar que Congo jugó la recalificación en Guadalajara, entonces pues tiene, bueno, no se puede decir ventaja como tal, pero conoce la cancha en la que van a jugar contra el equipo colombiano, y seguramente por ahí también habrá afición tapatía que puede que tenga alguna predilección por el equipo africano.
2: Sí, no, la verdad es que seguramente van a pintar de amarillo el estadio Chivas, ¿no? El estadio de Guadalajara. Hay 22,000 colombianos que viajaron desde su país para México, más 60,000 registrados que viven acá, que esos fueron los que llegaron al Azteca. Tuve la oportunidad de estar en ese partido, agradeciendo al señor Carlos Mario Zuluaga la invitación para la cobertura de ese encuentro. Me invitó también al de mañana contra Congo. No voy a poder ir, me jalo los cabellos, pero estaré para el Uruguay-España el viernes.
3: Mira, por cómo sufres.
2: Estoy sufriendo por ese partido, que por ahí saldría el rival de México. Entonces, la verdad es que están viviendo un mundial espectacular en cuestión de fanaticada, ¿no? O sea, es impresionante. Y no solo te cantaron el himno fuerte, estaban cantando canciones de Camilo también y se escuchaba todo el estadio. Traen de ambiente, pero sí, brutal.
3: Sí,
2: ¿eh?
3: Padrísimo, y pues seguramente se va a disfrutar mucho también en Guadalajara. Allá se festeja en la Minerva, no se dejen engañar, el de los niños héroes, ¿no? Se festeja en la Minerva el triunfo contra Congo.
2: Sigan a Paquito en Instagram, les va a poner el mapa para que lleguen.
3: Exacto, sí. Y bueno, la selección mexicana el miércoles en el Azteca contra Chequia, otra vez en la capital de la República, habrá trabajo remoto por todo el gran operativo que se va a montar de parte de las autoridades para que lleguen desde temprano al Coloso de Santa Úrsula para este partido, donde pues reiteramos, ¿no? México ya está calificado. ¿Qué se juega? Pues la posibilidad, ¿por qué no?, de por primera vez avanzar con paso perfecto a una segunda ronda de Copa del Mundo, ya independientemente de si juega Ochoa, de si juega el Tala, de si el titular es Santi Jiménez o la Hormiga González o Raúl Jiménez para que siga agarrando ritmo, Quiñones, etcétera. Creo que salvo lo evidente que es que guarde a los jugadores que tienen tarjeta amarilla o jugadores que estén medio tocados, con sobrecarga muscular, vaya, cualquier riesgo mínimo de que lo puedas perder para 16avos, yo soy de la opinión de que pues no debería hacer mayores cambios, pero yo no soy el Vasco Aguirre, entonces a ver qué pasa contra Chequia, que por cierto ya escuchábamos el antecedente como Checoslovaquia en Chile 62, México se impuso 3-1 y fue la primera victoria contra el cuadro europeo. Pues tal vez ahora contra ese mismo cuadro europeo se logre por primera vez este paso perfecto para acceder a una segunda ronda en la justa mundialista. ¿Algo más que tengamos en fútbol? Porque también hay otros deportes que atender.
2: Sí, no. O sea, justamente lo que dices de las tarjetas amarillas podrían cuidar a algunos jugadores. Chequia, de verdad, creo que es el rival menos complicado europeo que pudo tocarle a México. No sé cómo lo hicieron para ganarle a Dinamarca, pero gracias por haber vencido a Dinamarca, porque lo digo así con todas sus letras y no voy a ser políticamente correcto. Chequia no tiene el nivel que sí hubiera mostrado Dinamarca y que habría puesto en predicamentos a México. El juego directo de República Checa no creo que vaya a ser mucha mella en el esquema defensivo de Javier Aguirre, con un Azteca pletórico, con una calificación ya amarrada. Siento que México va a ganar el partido de este miércoles, va a tener por primera vez las tres victorias al hilo, y en 16avos, pues a ver qué te toca. Hoy es Cabo Verde, ¿no? Uh-huh. Pero se van a ir moviendo los fixtures de calificación, que no tienen nada que ver con goles, ni con partidos ganados, ni mucho menos. Simple y sencillamente, si no hay un tercer lugar en el grupo, México enfrentaría al tercero del C, que ahorita es Escocia. Y si hay un tercer lugar en el grupo, que significaría que Chequia saque puntos, entonces se enfrentas al grupo de España, ¿no? Así se van moviendo, pero hasta el final vamos a saber cómo se van moviendo esas 451 probabilidades que FIFA metió.
3: Así es, y nos pasan el reporte, gracias producción, Santiago Martínez. Al medio tiempo, Francia 1-0 a Irak, así es que pues sigue Kylian Mbappé con 15 goles en Copas del Mundo por los 18 que tiene hoy el argentino Lionel Messi. Y pasando a otros deportes, tomándole prestada la sección, en este caso de básquetbol, que ya terminó la NBA, pero está la WNBA. El Chicago Sky de Gabriela Jaques el día de hoy visita al Connecticut Sun en un duelo entre dos quintetas que pues están en el último lugar de la Conferencia del Este. Connecticut con 2 ganados, 15 perdidos. El equipo de Chicago Sky con 4 ganados, 11 perdidos. Pero hay que decirlo, Gaby Jaques está teniendo buenos números en su primera temporada. Lógicamente es un equipo que está en esta reconstrucción, que Gaby viene a ser una jugadora importante para que el equipo de la Ciudad de los Vientos pueda volver a ser una escuadra contendiente por el título del mejor básquetbol a nivel femenil en los Estados Unidos. Hoy visitan al conjunto, reiteramos, del Connecticut Sun. El mejor equipo en el este es el Atlanta Dream con 11 ganados, 4 perdidos. Mientras que en el oeste la mejor escuadra es el Minnesota Lynx con 13 ganados y 4 perdidos. Pasando a actividad de béisbol de las grandes ligas, mandamos un saludo a Gaby Fernández de Lara. Bueno, pues el día de hoy destacar que el equipo de los Yankees abren serie visitando al equipo de los Tigres de Detroit. El equipo de los Yankees que comanda la división este de la Liga Americana con 46 victorias, 30 derrotas. Perdieron la serie del fin de semana contra los Rojos de Cincinnati, se llevaron el primero, después Cincinnati se llevó los partidos de sábado y domingo. Detroit es cuarto de la central con 33 ganados, 44 perdidos, o sea que aunque sea en Detroit, creo que es una serie que perfectamente Yankees tendría que ganar, si no es que pues tal vez hasta sacar la escoba para recuperar parte del terreno perdido contra el equipo de Cincinnati. Y bueno, el mejor equipo de las mayores sigue siendo la escuadra de los Bravos de Atlanta con 48 ganados, 28 perdidos. Destacar también hoy el mexicano Isaac Paredes con los Astros de Houston visitan al equipo de los Blue Jays de Toronto. Toronto es rival divisional de los Yankees con 38 ganados, 39 perdidos. Y Houston, pues que está en una temporada de reconstrucción, es cuarto en el oeste con 37 ganados y 42 perdidos. En actividad de la Liga Mexicana de Béisbol, los Diablos Rojos del México, decir que barrieron es poco, le pasaron como aplanadora por encima a los Sultanes de Monterrey. El fin de semana ganaron los 3 partidos en el Diamante de Fuego, en el estadio Alfredo Harp. Ganaron 10-0 el viernes, 13-3 el sábado y 11 carreras a 2 el domingo. Con lo cual, bueno, pues el equipo Escarlata se afianza como el líder en el sur con 36 ganados, 19 perdidos y pues de hecho son el mejor equipo, si no me equivoco, de toda de todo el béisbol mexicano. Los Toros de Tijuana en el norte son líderes con 39 ganados, 17 perdidos, seguido por los Charros de Jalisco que tienen 29 victorias, 25 derrotas, que perdieron contra los Guerreros de Oaxaca, su serie de fin de semana. Oaxaca que es el segundo en la zona sur, son cuarto en la zona sur con 25 ganados y 19 perdidos. Y en actividad de el tenis, el día de hoy en el torneo de Târgu, no lo quiero decir mal, de Târgu Mureș en Rumania, el mexicano Alan Rubio Fierros avanzó a la siguiente ronda de la fase clasificatoria, luego de imponerse 2-1 con parciales de 3-6, 6-2 y 6-2 al rumano Turcanu. Así es que, pues bueno, es la única noticia destacada del tenis en este torneo Challenger. Renata Sarasúa perdió en Alemania, se está preparando en la temporada de césped para Wimbledon. Y bueno, pues es lo que destacar en otros deportes el día de hoy, Álvaro, porque pues ya nos tenemos que ir.
2: Ya nos tenemos que ir, pero un breaking news. ¿Te acuerdas todos los tweets del Atlético de Madrid y no sé qué? Bueno, Julián Álvarez fue entrevistado hoy y dijo, lo mejor, quiero ser honesto y lo mejor para todos, es una transferencia. Se viene Julián al Barça, papá.
4: O sea que, bueno, pues, también sería buena noticia para el barcelonismo después de también de la polémica de la llegada de Cucurella, canterano del Barcelona, que no debutó en el primer equipo y que va a recalar en la Casa Blanca con el equipo de José Mourinho. Sigue ganando Francia 1-0 uh-huh. al equipo de Irak. Recordándole a toda la gente que nos escucha, los partidos que restan del día de hoy.
2: Los noruegos, un espectáculo en Nueva York, que juegan hoy con...

0: con el primer equipo y que va a recalar en la Casa Blanca con el equipo de José Mourinho. Sigue ganando Francia 1-0 al equipo de Irak. Recordándole a toda la gente que nos escucha los partidos que restan del día de hoy.
1: Los noruegos, un espectáculo en Nueva York, que juegan hoy con...

0: con el primer equipo y que va a recalar en la Casa Blanca con el equipo de José Mourinho. Sigue ganando Francia 1-0 al equipo de Irak. Recordándole a toda la gente que nos escucha los partidos que restan del día de hoy.
1: Los noruegos, un espectáculo en Nueva York, que juegan hoy con...

Son las 4 de la tarde con 4 minutos. Muy buenas tardes, bienvenidos a Runway Love, una vez más en este espacio donde te hablo de moda, imagen, estilo y todo aquello que comunica quiénes somos sin necesidad de decir una palabra. Hoy es lunes 22 de junio, lunes de estilo, y hoy te quiero, quiero comenzar con una pregunta, como normalmente lo hacemos. ¿Existe una edad para vestir de cierta manera? ¿Alguna vez te ha sucedido que quieres utilizar algo, pero dices, es que tal vez esto ya no es para mi edad, tal vez debería vestirme de una manera más acorde a la edad que tengo, ya estoy muy grande para usar esto, o por el contrario, me estoy vistiendo como una persona mayor? Y entonces, pues surge esta duda, ¿quién establece esas reglas? ¿Realmente existe una edad para vestir de cierta manera? ¿Quién lo dicta entonces? ¿Es la moda? ¿Es la sociedad? ¿Son las generaciones? ¿O simplemente han sido ideas que hemos ido heredando

pero sin un día de verdad ponernos a cuestionarnos esto. La ropa es una forma de expresión personal, pero a lo largo de la historia se han creado normas que no están escritas sobre lo que supuestamente corresponde usar en cada etapa de la vida. Así que hoy en el programa vamos a analizar juntos si estas reglas siguen teniendo sentido en pleno siglo XXI o si ha llegado ya el momento de dejar de vestir según la edad y empezar entonces a vestirnos según nuestra identidad, porque el verdadero estilo no tiene que ver mucho con los años que aparecen, pues sí, en nuestra acta de nacimiento, etcétera, sino de verdad con la seguridad con la que nos estamos presentando hacia el mundo. Entonces, ¿existirá una edad correcta para vestir de cierta manera? ¿O son simplemente reglas no escritas que hemos pasado de generación en generación? Hoy platicaremos de esto y también hoy se va un pase doble más para que te puedas ir a disfrutar de la cena show de Nicho Hinojosa este próximo 25 de junio. ¿Quieres llevarte tu pase doble para que te puedas ir a disfrutar tú junto con un acompañante de esta increíble cena en el restaurante Sabor a México? Bueno, quédate. Solo mantente muy atento al WhatsApp de cabina, te lo voy a ir compartiendo, 477-227-2766, porque más adelante te iré diciendo cuál es la dinámica para que te puedas ir a disfrutar de esta increíble cena show. Nos vemos una pausa y regresamos pronto aquí a través de Love FM 101.5. 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
20: Ya
6: son las 4 de la tarde con 19 minutos. Estás de regreso en tu espacio en radio, donde te hablo de imagen, moda, estilo y sobre todo de vida real aquí a través de Love FM 101.5. Yo soy Majo Morales, soy tu amiga y tu consultora de imagen personal. Y si vas llegando, pues bienvenido, bienvenida ya este lunes 22 de junio, lunes de estilo. Hoy te estoy platicando sobre si en realidad existe una edad para vestir de cierta manera. ¿Te ha pasado que te quieres poner algo y dices, creo que esto ya no es para mi edad, tal vez debería vestirme más acorde a la edad que tengo, ya estoy muy grande, o por el contrario también me puedo estar vistiendo como una persona mayor? Pero ¿de dónde nacieron estas reglas que no están escritas en ningún lado, pero que tienen que ver entonces con la relación entre la edad y la moda? Y es que durante mucho tiempo la sociedad fue mucho más rígida de lo que es actualmente. Incluso hoy ya pues la gente no juzga tanto, ¿no? Puedes ver a alguien a lo mejor en la calle que trae cierta ropa y tal vez vas a voltear a ver, a lo mejor piensas algo, pero en algún momento sí hubo expectativas muy claras sobre cómo debía verse una persona dependiendo de su edad. Por ejemplo, las mujeres tenían ciertas prendas permitidas y otras consideradas completamente inapropiadas después de determinada edad. También los hombres también enfrentaban códigos estrictos relacionados con colores, con cortes de cabello, con accesorios e incluso con su comportamiento.

comportamiento, pero ya en la actualidad esto es muy diferente, porque sí, hoy ya no es tan rígido esto como en su momento lo fue. Hoy podemos ver a personas de 60 años que están corriendo maratones, que están iniciando negocios, que están aprendiendo nuevas profesiones, que están viajando, incluso también que están utilizando las redes sociales con una naturalidad increíble, ¿no? Y la expectativa entonces de vida ha aumentado, la calidad de vida también, y la manera de entender la edad también ha cambiado. Antes, cumplir, por ejemplo, 50 años puede significar que estabas ya entrando en una etapa de retiro, donde tú decías, no, pues es que ya 50 años ya, pero hoy muchas personas ya hacen cosas increíbles a cierta edad, ¿no? Tal vez muchas de las reglas que seguimos respetando ya no responden a la realidad actual. Entonces, pues sí, muchas veces nos quedamos atrapados en aquellas reglas que en algún momento se siguieron un poco más, que como te lo decía, ni siquiera están escritas en ningún lado, pero que seguimos cargando también ideas heredadas de otra época. Ahora, vestir con estilo no significa que tienes que a fuerza parecer siempre más joven. No te tienes que obsesionar pues con la edad, ni mucho menos con verte más joven. Tampoco significa parecer mayor, sino simplemente verse auténtico. Aunque, ojo, con el paso del tiempo, claro que nuestros objetivos en la vida cambian. Y aquí es donde entonces intentar vestirnos para vernos más jóvenes o más grandes, pues puede jugarnos en contra. Por ejemplo, si tú estás intentando entrar en un mundo profesional, tal vez tu ropa sí debe ir acorde al mensaje que quieres enviar. Y así, dependiendo del objetivo que tú tengas en esta etapa de tu vida, el objetivo que tú tengas entonces debe ir relacionado sí un poco con tu imagen, porque entonces ahí o nos puede jugar nuestra imagen en contra o a nuestro favor, porque cuando una persona también intenta disfrazarse de alguien que no es o intenta encajar ya a lo mejor en cierto estilo que en algún momento de su vida tuvo pero que ya no, normalmente eso sí se puede percibir. La ropa puede cambiar, sí, nuestra apariencia, pero no puede ocultar para nada nuestra esencia. Ahora, viene otra pregunta. ¿Nos vestimos para nosotros o para los demás? ¿Qué pasa cuando quieres utilizar algo, pero de repente, y no nada más con la ropa, sino con otras situaciones? A veces queremos intentar algo, pero decimos, es que creo que ya estoy muy grande para hacer esto, es que creo que ya no me voy a ver intentando hacer este hobby o utilizando esta prenda de ropa. Entonces, estamos haciendo las cosas para agradarnos a nosotros o todavía lo estamos haciendo para los demás. De eso vamos a platicar en el siguiente bloque y también en el próximo bloque te voy a lanzar la dinámica para que tú puedas irte junto con un acompañante a disfrutar de la cena show con Nicho Hinojosa este 25 de junio en el restaurante Sabor a México, porque sí, tú junto con un acompañante puedes vivir de una noche inolvidable y pues disfrutar de una noche romántica, emocionante y sobre todo pues de un gran momento al lado de un acompañante. Nos vamos a ir a una pausa, pero regresamos con más aquí a través de Love FM 101.5. 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
3: La Organización de los Estados Americanos se reúne en un momento decisivo para la democracia regional. Se investiga intervención de crimen organizado en sector minero. Se le apuesta a la educación con hechos, más inversión, más oportunidades y mejores resultados. Protección Civil de Irapuato refuerza protocolos ante presencia de abejas tras muerte de joven en Guanajuato. La capital panameña escoge desde este lunes la Asamblea General de la Organización de los Estados Americanos número 56, uno de los principales encuentros diplomáticos del continente, bajo el lema de fortalecer el multilateralismo, la democracia, la seguridad hemisférica y la estabilidad regional. La cita coincide con la conmemoración del Bicentenario del Congreso Anfictiónico de Panamá, convocado por Simón Bolívar, y reúne a más de 2.500 participantes, incluidos cancilleres, ministros, embajadores y representantes de organismos internacionales. La intervención de las organizaciones del crimen organizado en el sector minero del país se está investigando, aseguró la presidenta Claudia Sheinbaum al ser cuestionada sobre qué opina de que las mineras canadienses estén pactando con la delincuencia organizada para explotar a los trabajadores. La titular del Poder Ejecutivo señaló que no cuentan con evidencia de ello porque la denuncia ha sido a través de medios de comunicación y no se ha presentado ante alguna fiscalía estatal o la Fiscalía General de la República. Porque la educación cambia vida, cumple sueños y mejora la calidad de vida de las personas, el gobierno municipal de León mantiene un compromiso firme para impulsar acciones, programas e inversiones que fortalezcan el desarrollo integral de niñas, niños y adolescentes. Aunque la educación no es una responsabilidad directa de los municipios, en León se ha decidido actuar. La administración encabezada por Ale Gutiérrez ha colocado a las infancias y juventudes en el centro de las decisiones públicas, destinando recursos históricos para generar mejores condiciones de aprendizaje y desarrollo.
4: Tras la muerte de un joven de 21 años que fue atacado por un enjambre de abejas en Dolores Hidalgo, la Coordinación Municipal de Protección Civil y Bomberos en Irapuato informó que se mantiene la atención permanente al de los reportes relacionados con insectos y pidió a la población evitar acciones que puedan alterar los panales. Israel Martínez Negrete, coordinador de Protección Civil, señaló que durante todo el año se reciben reportes de presencia de abejas en distintos puntos del municipio, situación que anteriormente era atendida mediante la eliminación de los enjambres, práctica que actualmente ya no se realiza debido a la normativa federal que protege a estos polinizadores. Explicó que el municipio trabaja de manera coordinada con las apicultoras locales y con integrantes de la Asociación Estatal de Apicultores para atender este tipo de situaciones sin poner en riesgo a la población ni a las abejas.
5: Sí, hemos tenido de hecho todo el año lo de las abejas. Antes nosotros procedíamos, desgraciadamente hacíamos ese procedimiento con bomberos de mitigar el riesgo cuando estaban todas alborotadas y de hecho le picaban a las personas. Ya ahorita por ley federal pues ya no podemos hacer ni queríamos hacer la exterminación de estas abejas.
6: Para Audiorama Noticias, Dylan René.
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0: Son las 4 de la tarde con 42 minutos. Estamos de regreso en tu espacio en radio, donde te hablo de imagen, moda, estilo y todo aquello que comunica quiénes somos sin necesidad de decir una sola palabra. Hoy es lunes 22 de junio, lunes de estilo. Yo soy Majo Morales, soy tu amiga y tu consultora de imagen personal. Y te estoy platicando sobre si realmente existe una edad para vestir de cierta manera o ha sido algo que hemos aprendido con el paso del tiempo. ¿De dónde entonces nacieron esas reglas entre la relación con la edad y la moda? Bueno, eso ya te lo conté en el bloque pasado. Ahora, ¿qué pasa cuando empezamos a tomar nuestras propias decisiones sobre nuestro estilo? ¿Realmente lo estamos haciendo por nosotros o lo estamos haciendo para los demás? Muchas veces dejamos de usar ciertas prendas, y no nada más la ropa, sino también de tomar ciertas decisiones, de atrevernos a hacer nuevas cosas, no porque ya no nos gusten, sino porque tenemos miedo a qué van a decir los demás. De repente decimos, es que tal vez ya estoy muy grande para esto, tal vez ya no estoy en la edad para hacer cierta cosa o para comenzar a vestirme de una forma como me gustaría, pero tengo miedo que van a opinar los demás. Y poco a poco comenzamos entonces a ir como que cambiando nuestra personalidad, incluso también para evitar juicios, nuestra manera de vestir, nuestras decisiones también se van moldeando a lo que opinan los demás. Pero entonces, ¿quién debería decidir cómo vestirnos? ¿Nuestra edad o la opinión de los demás? Si no nada más cómo vestirnos, sino qué seguir haciendo con nuestra vida. Y es que, claro, existen contextos. No nos vestimos igual para ir, por ejemplo, a una boda que para ir al gimnasio. No nos vestimos igual para una entrevista de trabajo que para unas vacaciones. Pero entonces, una cosa es respetar, sí, el contexto, y otra muy diferente es renunciar a nuestro estilo por miedo al qué dirán. Las personas que suelen proyectar mayor seguridad no necesariamente son las que usan la ropa más carísima o más en tendencia, sino aquellas que se sienten cómodas con lo que llevan puesto. Ahora, el estilo, me atrevo a decirte que es algo que nosotros tenemos desde que comenzamos a experimentar con nuestros propios gustos, desde que somos niños, empezamos a decidir qué ropa nos gusta, qué no, y ese estilo lo llevamos a lo largo de toda nuestra vida hasta la vejez. En realidad solamente se va transformando porque nuestra vida también lo va haciendo. Entonces, el verdadero problema no es la edad, sino que a veces seguimos asociando ciertas prendas con estereotipos, y cuando vemos a alguien vistiendo a lo mejor un poco más auténtico, atreviéndose muchas veces, lo que admiramos no es la ropa, sino precisamente esa seguridad y esa confianza con la que la está vistiendo. Ahora, es muy importante recalcar el contexto y también lo que te decía. A veces la imagen puede jugarnos a favor o en contra, sobre todo cuando la estamos utilizando para ciertas etapas de nuestra vida. Por ejemplo, cuando estamos intentando entrar en un mundo profesional, cuando estamos intentando escalar a una meta, un objetivo, entonces nuestra ropa y nuestra imagen sí debería ir asociada y vinculada con ese objetivo. Pero en realidad, algo que se admira demasiado es precisamente esto, es la seguridad y no muchas veces la ropa. Ahora, te decía, no solamente sucede con la ropa o cuestión de la imagen, sino a veces también con las decisiones. ¿Cuántas veces no nos detenemos a hacer algo porque pensamos que ya no estamos en edad para intentar ese nuevo hobby o en edad para intentar un nuevo negocio, para intentar emprender, etcétera? Muchas veces nos detenemos porque decimos, es que si yo empiezo a hacer esto, pues van a pasar tantos años y pues voy a terminar, no sé, una carrera cuando tenga tal edad. De todos modos, ese tiempo va a pasar. Lo empieces o no, ese tiempo va a pasar. Vas a llegar a esa edad, y qué mejor pues llegar a esa edad que atreviéndote a intentar eso. Entonces, no te limites por la edad, no te limites por, ni mucho menos por lo que van a decir los demás. Ahora, respuesta a la pregunta, ¿existe una edad para vestir de cierta manera? Quizás algunas personas van a responder que sí, quizás otras van a decir que no, pero hay algo en lo que probablemente sí todos podemos coincidir, y es que la ropa siempre debe ayudarnos a expresar quiénes somos y no a ocultarlo. Y sobre todo lo que te decía, nuestro estilo nos acompaña desde mucho tiempo hasta toda nuestra vida, solamente se va transformando pues a nuestras necesidades del presente. Y ahora sí, Tommy, ¿estás esperando el momento para saber si tú puedes llevarte este pase doble irte a disfrutar de la cena show con Nicho Hinojosa este 25 de junio en el restaurante Sabor a México? Pues ahí te va, ahora sí, la pregunta del día de hoy. Recuerda que la primera persona que me mande aquí a cabina la respuesta correcta de la pregunta se lleva su pase doble. La primera persona, voy a repetir el número por si no lo tienes, 477-227-2766. La primera persona que me envíe correctamente la fecha de nacimiento del señor Nicho Hinojosa se lleva su pase doble. Así que nos vamos a ir a un corte, pero regresando ya vamos a tener el nombre de la ganadora, ganador, que se va a llevar este pase doble para que se pueda disfrutar de esta noche inolvidable en el restaurante Sabor a México. Nos vemos, una pausa, y regresamos pronto aquí a través de Love FM 101.5. 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
13: Ya solo faltan 4 minutos para las 5 de la tarde y estoy por acá para darte las gracias por haberme dejado ser tu compañía de este lunes 22 de junio y también para dejarte una pequeña reflexión sobre nuestro tema del día de hoy. En realidad, ¿existe una edad para vestirnos de cierta manera? ¿Quién dice? ¿Quién dicta esas reglas no escritas sobre si queremos utilizar algo y alguien dice eso ya no es para tu edad, debes vestirte más acorde a los años que tienes, ya estás muy grande para usar eso? Incluso te lo decía, no nada más en la ropa, sino también a veces en las decisiones que tomamos en la vida. A veces creemos que ya no estamos en esa edad para hacer ciertas cosas, para atrevernos a experimentar con un nuevo hobby, para seguir nuestras pasiones. Y hay algo que probablemente, pues sí, en todos podemos coincidir en esta idea, y es que la ropa debe ayudarnos a expresar quiénes somos, no a ocultarlo, porque si bien la moda sí cambia, las tendencias van y vienen y también las generaciones van evolucionando, pero el estilo auténtico permanece porque nace del conocimiento personal. Entonces no se trata de vestirnos para vernos más jóvenes, ni tampoco de vestirnos para vernos más grandes, ni tampoco de seguir reglas que estén impuestas, sino de manejar realmente nuestra imagen, sí, a nuestros objetivos, y también de encontrar esta imagen que refleje nuestra esencia y nos haga sentir bien. Entonces, la edad suma experiencias, suma historias, aprendizajes, momentos de la vida, y no debería convertirse en una limitación para expresar nuestra personalidad y para tomar decisiones todavía a lo largo de la vida. Así que nunca te detengas pensando que ya eres demasiado grande para intentar algo nuevo, para modificar tu estilo, para potenciarlo también, para hacerte un cambio de look o para simplemente intentar un hobby nuevo, etcétera. Nunca te limites a eso. Ahora sí, si estás esperando el momento en el que nombre al ganador o ganadora que se va a ir a disfrutar de la cena show con Nicho Hinojosa este próximo 25 de junio en el restaurante Sabor a México, pues sí, ya tenemos el nombre de la persona que se va a ir junto con un acompañante a vivir esta noche inolvidable. Y la pregunta era, ¿cuál es la fecha correcta de nacimiento del señor Nicho Hinojosa, y la primera persona que me mandó el mensaje con la respuesta correcta fue Gisela, y la fecha es 29 de noviembre de 1968. Así que muchísimas felicidades, Gisela. Te vas a disfrutar de una noche inolvidable en esta cena show con Nicho Hinojosa junto con un acompañante. Si el día de hoy no ganaste, no te preocupes, todavía tienes oportunidad, así que sigue sintonizando. Y por ahí en la semana una persona me mandaba un mensaje y me decía, es que no solamente se trata de saber la respuesta, sino de escribir bien rápido. Y sí, es cierto, la verdad es que sí, hay que ser bien ágil para mandar bien rápido la respuesta correcta, porque, pues sí, luego a veces es en lo que uno se tarda un poco. Pero no te preocupes, hay más oportunidad para que te puedas ir a disfrutar de esta cena show este próximo 25 de junio. No, me tengo que despedir, pero nos escuchamos el día de mañana con más imagen, moda, estilo, vida real y buena música aquí a través de Love FM 101.5. También te recuerdo que nos puedes seguir a través de nuestras redes sociales, @lovefmleon, para que sigas viendo más contenido y novedades por allá. Y a mí me encuentras en Instagram como @majo.moralesr. Te mando un fuerte abrazo, que sigas pasando una excelente tarde. ¿Escuchaste? 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
16: Más relevantes en la agenda nacional e internacional. Aquí nuestra reflexión la hemos titulado Misión Centrar a México. Iniciamos la semana analizando la compleja y a veces hipócrita relación entre México y Estados Unidos. Desde el siglo XX hay un elefante en la habitación que ambos países conocen muy bien: el narcotráfico. Pero seamos claros, más allá de ser un problema de seguridad o de salud pública, el narco se ha convertido en la moneda de cambio perfecta para el chantaje político de un lado y del otro de la frontera. No hay duda de que el vecino del norte se ha autoasignado el papel de policía del mundo, un título que casi siempre se traduce en una sola palabra: intervención. La historia no miente. Recordemos las supuestas armas de destrucción masiva que nunca existieron, pero que sirvieron de excusa para invadir a Irak. O la dolorosa intervención en Afganistán tras el 11 de septiembre. Digo, nadie extraña a un dictador ni a un terrorista, por supuesto que no, ni a los regímenes autoritarios y dictatoriales como lo son en Irán y algunos otros países. Nadie los extraña, pero cuando Washington quiere dinamitar un sistema, le basta con fabricar una narrativa, apoyarse en declaraciones o sembrar una sospecha. Hoy el escenario está cambiando. Ante un Medio Oriente indomable, la ambición de Donald Trump y del ala más dura del norte parece replegarse hacia su propio hemisferio. El ideario político estadounidense está avanzando con fuerza a través de las corrientes de derecha en Sudamérica. ¿Cuál es la meta final? Centrar a México, presionar a nuestro país para alinearlo a su ideología, específicamente a la agenda de los republicanos, utilizando el miedo y la seguridad como herramientas de control, dinamita pura o balas de salva. En medio de este juego geopolítico aparecen los capos capturados, personajes que ayer controlaban imperios criminales y hoy, desde las cortes estadounidenses, se convierten en testigos estrella. Aquí es donde debemos encender las alertas. Esas declaraciones que simbran la política nacional, ¿son misiles reales para desmantelar la corrupción o son simplemente balas de salva? ¿Estamos ante confesiones legítimas o ante un guión perfectamente diseñado por las agencias estadounidenses para mantener a México bajo una constante amenaza de desestabilización? El chantaje sigue vivo. Estados Unidos no permitirá que una dictadura gobierne a su lado. Eso no lo permitirá bajo ninguna circunstancia. La pregunta es si seguiremos reaccionando al ritmo que nos marquen desde Washington o por fin se pondrán a trabajar. ¿Ustedes qué opinan? Yo los saludo con muchísimo gusto, soy Jania Novel. Les agradezco que nos escuchen en todo el país por Audiorama Comunicaciones también. Muchas gracias por seguirnos en nuestras redes. Vamos a las noticias del día, lo que ustedes leerán mañana en las primeras planas. Tatiana Flores, te escuchamos para entender las noticias.
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18: Jania, ¿qué tal? Muy buena tarde. Esta es la información. Morena, PT y el Partido Verde Ecologista iniciaron este lunes con el proceso de registro de los aspirantes a candidatos a las 17 gubernaturas que estarán en juego en 2027. El evento estuvo encabezado por la presidenta nacional de Morena, Ariadna Montiel, y la presidenta de la Comisión Nacional de Elecciones, Citlali Hernández. También asistieron dirigentes del Partido del Trabajo y del Verde. En marcha el proceso interno de Morena para definir candidatos en el 2027, en Nuevo León se sumó Felipe de Jesús Cantú, un perfil limpio y con conocimiento frente a quienes ya se apuntan a la encuesta para encabezar los trabajos de la Cuarta Transformación rumbo a la definición de la candidatura para la gubernatura de Nuevo León. La jefa de gobierno de la Ciudad de México, Clara Brugada, entregó las renovaciones de 4 estaciones de la línea 2 del metro. Son Tasqueña, General Anaya, Ermita y Portales. En estos trabajos invirtieron 2.200 millones de pesos. Maestros de la CENTE levantaron las concentraciones que mantenían en la Ciudad de México y Oaxaca luego de que la Secretaría de Educación les entregó 800 millones de pesos. Sin embargo, amenazaron con regresar si el gobierno federal no cumple con los compromisos que acordaron. La presidenta Sheinbaum aseguró que estos recursos no son para la coordinadora, sino para las escuelas de Oaxaca. En Jalisco aseguraron 46.500 litros de hidrocarburo durante 2 operativos. En Tepatitlán de Morelos decomisaron 10.506 litros de combustible, contenedores semienterrados, pistolas despachadoras y máquinas contenedoras de litros. En el municipio de Tala aseguraron otros 36.000 litros de hidrocarburo. En información internacional, en Colombia el ultraderechista Abelardo de la Espriella ganó las elecciones presidenciales durante la segunda vuelta que llevaron a cabo este domingo. Logró el 49.65% de los votos, en una estrecha ventaja de 0.95 puntos porcentuales frente al izquierdista Iván Cepeda, quien obtuvo el 48.70% de los votos. El primer ministro del Reino Unido, Keir Starmer, anunció este lunes su renuncia al cargo. Precisó que se mantendrá hasta la elección de su sucesor. Aseguró también que había escuchado al Partido Laborista y se había dado cuenta que ya no era la persona adecuada para liderarlo. Jania, hasta aquí con información.
16: Gracias, Tatiana. Y aquí los temas que tenemos preparados para hoy. Colombia redefine el rumbo. Adiós a la izquierda. Un libro en el panorama de la relación México-Estados Unidos. Reporte Gol. La jornada, los pormenores de fútbol mundial. Argentina pasa con 2 goles, vence a Austria, una de las favoritas. Reporte con Antuar González. Los espectáculos, tercera llamada. Los toros, el Estado de México blinda la fiesta taurina. Más todo lo que se suma en esta hora de Buena Radio. Vamos a la conferencia de hoy. No nos vamos a detener en el tema del Pato Merlín, la verdad, no es tema. Hoy tocó el asunto de pensiones y la reforma de Calderón. No se distraigan.
19: Claro que es legítimo que siempre se pidan mejores condiciones laborales. Pues eso, además, nadie, a diferencia del pasado, lo reprime. Ahora está. Van a sacar una película para reivindicar la reforma educativa de Peña Nieto. Y el exsecretario de Educación de Peña Nieto anda muy activo diciendo que la reforma que ellos hicieron resolvía todos los problemas y que ahora atendemos a los maestros, imagínense. Entonces, no estamos en el momento de las pensiones aprobadas con la reforma del 2007. No es lo mismo. Hay un fondo de pensiones para el bienestar. que permite que las y los maestros, que antes se iban a jubilar con 6,000 pesos mensuales, hoy se vayan a jubilar con el salario medio del IMSS. O sea, no estamos hablando de que estamos en la condición exclusiva de la reforma que hizo Calderón. Hoy tienen mejores pensiones.
20: Sí,
19: los que se van a retirar. Sí.
20: Que le interrumpa. Déjame. El salario medio del IMSS estamos hablando de 12,000, 13,000 pesos. Y
19: no, aquí son 17,000 pesos. Okay, no son 12,000.
20: Pero aquí en la conferencia mañanera se presentó el salario medio de los maestros de 20,000. Entonces, si, no es, digamos que eso es un salario, sí, pero gano, no es lo que.
19: Yo gano
20: que
19: más de 100,000 pesos y me voy a jubilar con 30,000. Hay personas que se van a jubilar con menos que eso. Entonces, no estamos en la situación de que había pensiones de 5,000, 6,000 pesos, sino lo que es el salario medio. O sea, no es la jubilación, el retiro que tenían, porque ahora hay un fondo de pensiones para el bienestar. Eso es lo primero, porque si no, parece que no hubo nada nuevo con la transformación, y sí hay. Segundo, los maestros fueron basificados cuando la reforma educativa lo que planteaba era una parte punitiva. Si no cumples de acuerdo a un comité de evaluación externo que no tenía nada que ver con los maestros, podías perder tu plaza.
16: Bueno, pues ahí le dejamos. Estamos iniciando la semana, vamos a la pausa y entramos al análisis del día para entender la noticia.
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28: Continuamos con Hania Nobel, información de coyuntura.
16: El libro Fronteras, mi lucha por un Estados Unidos incluyente, del ex embajador Ken Salazar, reabrió una de las preguntas más delicadas de la relación México-Estados Unidos. ¿Qué puede revelar este hombre? ¿Qué puede revelar Ismael El Mayo Zambada ante la justicia estadounidense? ¿Y por qué ese tema habría inquietado al expresidente Andrés Manuel López Obrador? Salazar afirma que AMLO tenía temor de lo que pudiera decir. El gobierno rechaza evidentemente esa lectura, pero pues vaya que es un tema polémico, no queremos elucubrar, hay que esperar, a ver si, como dicen en el lenguaje cotidiano y coloquial, a ver qué canta. Sobre este tema vamos a conversar con José Carreño, editor de Orbe en el Heraldo de México, analista, periodista y especialista precisamente en la relación entre México y Estados Unidos, a quien tengo el honor de platicar con él. José, muchísimas gracias por estos minutos de tu tiempo, ¿cómo estás?
29: Muy bien, gracias, Sonia, es un honor y un placer.
16: Muchas gracias, el honor es nuestro. José, ¿qué tan grave es que un ex embajador de Estados Unidos sugiera que López Obrador estaba preocupado por lo que pudiera revelar El Mayo?
29: Mire, tendría que decir que sin haber leído el libro completo, así tendría que hacer algunos provisos de ignorancia. Pero al mismo tiempo, yo diría que el señor Salazar por lo menos está hablando desde su punto de vista y con sus, lo que él dice son sus memorias y sus recuerdos. Él teóricamente al menos debería estar en condiciones de explicar y de probar y de apoyar sus acertos. Así que pues es un poco difícil desmentirlo. Tendrá que salir a desmentirlo el presidente, el propio expresidente López Obrador, pues pone sobre la mesa su palabra contra la del otro, valga la expresión, ¿no?
1: Claro.
29: Así que pone esto en una situación muy, muy difícil en momentos en que la relación bilateral es complicada.
1: ¿Qué palabra tendrá más peso, más fuerza y más credibilidad, la de un narco o la de un expresidente?
29: Bueno, en este caso estamos hablando de una posibilidad mayor, porque sería en el caso del libro sería la explicación por parte de un cacique narco, valga la forma de decirlo, pero también muy bien podría estar apoyado en las palabras de otros 4, 5 o 10 jefes narcotraficantes importantes. Ciertamente para ellos sería conveniente, cómodo incluso, y hasta importante en términos de su propia condena, el negociar las acusaciones, en este caso contra López Obrador, a cambio de reducciones en su condena. Dicho eso, pues también tendría que ser probado y verificado, y el propio presidente López Obrador tiene y debe decir algo al respecto.
1: Sí, que haya alguna declaración y reacción. Ya por lo pronto el gobierno de México ha dicho que la preocupación era por la soberanía mexicana, no nada más, soberanía no intervención, es lo que han ido repitiendo. ¿Esto es una explicación suficiente?
29: La soberanía, el tema de la soberanía es importante en la relación bilateral, lo ha sido desde siempre, pero también ha servido para defender cosas que a veces parecen indefendibles. Para poner un ejemplo, Rafael Caro Quintero, un importantísimo jefe histórico del narcotráfico, vinculado al asesinato del agente Enrique Camarena en 1985, pasó 40 años haciendo apelaciones y contrademandas y amparos en México antes de ser extraditado a los Estados Unidos en enero del año pasado, en 2025. Entonces, sí es un tema importante. Digo, ningún gobierno quiere parecer como excesivamente cooperativo o excesivamente agachado ante los Estados Unidos, pero al mismo tiempo, pues en este caso las presiones son muy, muy considerables. Nunca han habido, yo no tengo recuerdo de que ningún gobierno estadounidense haya presionado tanto a un gobierno mexicano como ocurre ahora.
1: El asunto de ya mencionar al expresidente López Obrador, ¿se puede interpretar como una acusación directa?
29: Pues no en términos de que esto es simplemente una memoria del ex embajador. Ahora, dicho eso, pues no sé a qué otra información tenga acceso o pueda tener acceso el señor Salazar, porque evidentemente su puesto de embajador en su momento le permitió tener o ser informado de muchos, muchos temas que no han salido a la luz.
1: Claro, y actualmente estoy platicando con el periodista, analista, especialista en temas de la relación México-Estados Unidos. Actualmente, José Carreño, ¿qué papel juega aquí el actual embajador, Ronald Johnson?
29: Esa es una pregunta bien interesante, porque normalmente los embajadores juegan a dos lados. Uno, él puede ser el policía bueno, valga la expresión, el que siempre está echando porras, el que siempre está alabando la cooperación bilateral, etcétera, y dejando que alguien en Washington, el subsecretario para asuntos interamericanos o de hemisféricos, o el subsecretario del ramo, en este caso Chris Landau, haga el papel de malo y sea el que esté criticando y presionando. En el caso del embajador Johnson, creo que su papel es el del policía bueno. Hasta ahora, por lo menos ahora, en lo aparente al menos, por debajo del agua no podría afirmar nada.
1: ¿Y puede el Mayo Zambada convertirse en un factor de presión política para México?
29: Supuestamente tiene mucha información, supuestamente tiene muchísimo impacto. Mire, Mayo Zambada, igual que el Chapo Guzmán, son figuras legendarias que tienen categoría de, déjeme decirlo, héroe folclórico. En muchos lugares del mundo son los grandes gángsters, los grandes bandoleros. En el caso del Mayo Zambada, pues yo entiendo que estaba prácticamente retirado ya hace algunos años, que estaba con problemas renales y todo este tipo de cosas, y que estaba alejado de las operaciones diarias. Dicho eso, pues es lo que se dice. Ahora era, sin embargo, un blanco muy apetecible para las autoridades mexicanas y estadounidenses, y el hecho de que, digamos, que los hijos de la familia Guzmán lo hayan ofrecido como una base de negociación, pues habla de su importancia.
1: Claro, algo sabrá, ¿no? Finalmente.
29: Algo sabrá.
1: Algo sabrá. Y estamos ante un nuevo episodio de tensión diplomática con estas detenciones, con estas declaraciones, con la publicación del libro, ¿será?
29: No, parece contradictorio, pero la relación México-Estados Unidos, yo la describo a veces como un domo geodésico, así, con muchas facetas, y a veces hay facetas que brillan más que otras. Y en este caso es, yo diría que es, son varios temas: seguridad, comercio, turismo, y ciertamente la, vamos a decir, la ambición política del presidente Donald Trump de crear un cinturón seguro, para un cinturón geopolítico seguro para los Estados Unidos, se combinan en general. Ahora, si qué tan profunda sea la crisis, francamente, yo diría que es más bien superficial. Hay demasiados intereses, es una relación demasiado intrincada, demasiado entrelazada, uh-huh, aún sin hablar de lo económico, como para que haya, para que la dejen caer completamente. Ahora, la otra cara de la moneda, sin embargo, es que si el gobierno de Donald Trump cree que tiene la necesidad de demostrar y de presionar más al gobierno mexicano con algún tipo de incursión armada, valga la expresión, o enviar un equipo que secuestre a fulanito de tal, pues lo va a hacer. Es decir, Trump no es necesariamente un experto ni en negociaciones ni en diplomacia, pero sí es un experto en tratar de hacer de hacer cumplir su voluntad a como dé lugar. Así que es una pregunta complicada.
1: Ese de acomodé lugar, José Carreño, podríamos pensar que después de que pues salga del asunto con Irán, probablemente después Cuba seguirá México, del terreno este donde hace referencia, José, de una incursión por tierra y vengan por a lo mejor Rochamuya, ¿será después de Irán y Cuba?
29: Mire, con el respeto que merece el gobierno cubano, es un gobierno que ya está dado, sí, por decirlo de esa manera. La presión ha sido mucha, es decir, tiene una población hambreada, es un país en crisis, apenas tienen electricidad. Entonces, pues el gobierno cubano está bajo una presión brutal. El gobierno mexicano es, en este caso, es más grande, más amplio, uh-huh, con una relación mucho más complicada, mucho mayor. También es muy vulnerable en términos económicos, en términos comerciales. Pues yo creo que sería posible ver mayor presión del gobierno Trump, sobre todo en la parte en lo económico, pero más allá tengo mis dudas, simplemente por el tamaño y por la importancia que tiene México para los Estados Unidos.
1: Correcto. Estados Unidos está a las puertas de sus elecciones intermedias y México pues tiene las del 2027. Ambos entrarán en elecciones, son temas, ¿no?, que podrían causar a favor o en contra. En el caso de México, ¿esto debilitará, afectará la narrativa de la 4T?
29: Mire, Ana, hay un tema que usted lo puso muy, muy bien sobre la mesa: las elecciones. Tal como están las cosas, Estados Unidos o el gobierno Trump no se va a liberar del tema Irán formalmente antes de agosto, 60 días. En septiembre empiezan las campañas para las elecciones legislativas. Los problemas económicos causados por la guerra van a prolongarse bastante más que esos 60 días, sea el precio de gasolina, sea la inflación, y si le añade, pues vamos a decir, los problemas sobre México, que representa más del 50% de las exportaciones o de las importaciones estadounidenses de vegetales, de frutas, que representa una gran parte de las importaciones estadounidenses en términos de productos de materia prima, en términos de que tiene una importancia enorme en relación económica, pues la economía, y siendo la economía el factor importante en las elecciones, en la política estadounidense, pues francamente yo creo que habría dentro del gobierno Trump hay gente que favorecería mayor dureza contra México, pero también que favorecería mucho menos o una posición mucho más diplomática.
1: ¿Y en México afectará la narrativa estas acusaciones de narcofuncionarios, narcogobernadores, narcoalcaldes?
29: Mire, eso, el problema que tenemos los mexicanos es que muchos no le queremos creer a Estados Unidos y muchos le queremos creer todo. Uh-huh. La realidad, sin embargo, es que si no es el gobierno federal, pues hay muchos gobiernos estatales o municipales que tienen efectivamente algún tipo de vínculo o algún tipo de relación con los grupos narcotraficantes, sino por gusto o por alianza, porque son una realidad física y violenta en las regiones donde se encuentran. Entonces, dependerá de los votantes, ¿no? Y dependerá también de la medida en que los candidatos y los aspirantes de cualquiera de los partidos no hagan lo que se dice ocurrió en Sinaloa en el 2021, con elementos de cárteles yendo de puerta en puerta o tratando de suprimir o alentar determinado tipo de voto.
1: En su interpretación, ¿qué seguiría ahora?
29: Aguantar.
1: Aguantar.
29: Decir, vamos, en este caso la diferencia de tamaños es considerable y el gobierno de Estados Unidos, a querer o no, es el que tiene la ventaja, valga la expresión, el que puede pasar a la ofensiva.
1: Sí.
29: El gobierno mexicano, el gobierno Sheinbaum, pues tiene cartas muy limitadas a su disposición. Entonces no le queda más que aguantar y torear, si me permite decirlo de esa manera.
1: No, así nos queda muy claro, es muy visual. Pues bueno, vamos a esperar este libro de Ken Salazar. No, no, no sabemos exactamente qué contará, si son anécdotas, si son charlas que revelan más allá de una plática que tuvieron casual, ¿no? El caso Zambada ya no es solo un asunto criminal, es un tema diplomático, político y posiblemente electoral. José Carreño, muchísimas gracias por ayudarnos, Ana, a entender la noticia.
29: Es usted muy amable.
1: Gracias a usted, muchísimas gracias. Es José Carreño, es analista, es periodista y además especialista en estos temas de la relación México y Estados Unidos. Le agradezco mucho estos minutos de su tiempo y que nos ayude a entender el México de hoy.
29: Estoy a sus órdenes, muchas gracias.
1: Muchas gracias. Vamos a hacer una pausa. Soy Jenny Nobel, quédense con nosotros unos minutitos y volvemos.
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1: Colombia vivió una de las elecciones más cerradas de su historia reciente. Abelardo de la Espiriella, abogado y empresario identificado con la derecha, obtuvo una victoria mínima sobre el candidato de izquierda, Iván Cepeda, y con esto ponen fin al ciclo político iniciado por Gustavo Petro. ¿Qué explica este resultado? ¿Qué mensaje enviaron los colombianos en las urnas? ¿Qué consecuencias podría tener para América Latina? Vamos a conversar con el periodista colombiano, periodista independiente, colega Valdir Ochoa. ¿Cómo estás? Muchísimas gracias por estos minutos de tu tiempo. Gracias por enlazarnos de México hasta Colombia.
2: Tania, un saludo cordial para ti y para toda tu audiencia. Un placer acompañarnos.
1: Muchísimas gracias. Dicen en el béisbol que esto no acaba hasta que acaba. ¿Todavía podemos tener otros resultados, impugnaciones, este pleito que cambie un poco el rumbo de la veleta, o ya lo damos por hecho? La izquierda se entierra en Colombia.
2: Pues Tania, estamos justamente en fase de escrutinio. Por supuesto, ayer se conocieron ya el preconteo, pero es muy difícil, casi imposible, que una diferencia de aproximadamente 250 mil votos cambien en estos procesos de escrutinio cuando ha sido realmente mínimo. Solo para que tengas una referencia de la audiencia, en la primera vuelta en este proceso de escrutinio, lo único que salió de más para el candidato Cepeda fueron alrededor de 14 mil votos. Entonces es ya casi imposible que se dé, digamos, un cambio dramático, un cambio pues a favor del candidato Cepeda, aunque hoy justamente volvió a anunciar. Ayer había hablado de 37 mil impugnaciones, hoy hablo de casi 58 mil. Pero como te digo, la registraduría colombiana ha demostrado su capacidad, que no es pues de la elección de ayer, es de todos los últimos años. Ha demostrado su, digamos, seriedad en la entrega de resultados, y es un proceso pues supremamente monitoreado y organizado para pensar que puede darse un cambio ya con de la Espiriella presidente.
1: Correcto. ¿Fue una elección, un voto a favor de la Espiriella o un voto de castigo contra el gobierno de Gustavo Petro? ¿Cómo lo están leyendo? ¿Cómo lo interpreta la prensa, los analistas?
2: En general hay que decir, Jania, que es un voto contra Gustavo Petro. Sin duda, pues hay que decirlo, hoy hay un país fracturado, pues la misma elección de ayer lo demuestra. Uh-huh. Pero yo creo que en muchos casos el electorado le cobró al presidente su permanente discurso de odio durante estos 4 años, su división permanente también a partir de ese discurso, su incapacidad en muchos temas porque demostró ser incapaz de administrar el país correctamente. La seguridad está por el suelo en el país, incluso en muchas de las regiones más afectadas por la violencia se dio un fenómeno que hoy se está analizando aquí internamente, y es votaciones de casi el 100% de los votos en algunos municipios, en algunos lugares a favor de Iván Cepeda, en lo que se está denominando como el voto fusil, el voto coaccionado y justamente presionado por grupos armados ilegales. Sí. Así que todas estas circunstancias, Ania, pues llevan a pensar sobre todo en un voto castigo contra un presidente que no fue capaz de entender su momento histórico, que no fue capaz de entender que iba a ser el primer presidente de izquierda en Colombia, y que lo que durante estos 4 años se dedicó a hacer fue a propagar y a difundir un recurso, un discurso incendiario y una acción política incendiaria también.
1: Esa izquierda no gustó en Colombia, esa izquierda incendiaria, amenazante. Y no sé, dime tú, Valder, ¿estaba cercana a las mafias, a la guerrilla, al narco? Porque desde México había quien decía que Petro bailaba bachata con el narco.
2: Pues no me atrevería a decir eso, Jania, pues ni mucho menos también.
1: Esa izquierda no gustó en Colombia, esa izquierda incendiaria, amenazante. Y no sé, dime tú, Valder, ¿estaba cercana a las mafias, a la guerrilla, al narco? Porque desde México había quien decía que Petro bailaba.

0: muchos beneficios a cambio de nada a los grupos ilegales, y lo que han hecho durante estos 4 años es crecer en número de efectivos, en número de combatientes. Piensa que cuando comenzó el gobierno Petro, los grupos armados ilegales estaban alrededor de 12.000, 13.000 hombres, y hoy estamos hablando de casi 30.000. O sea que en estos 4 años, ante toda la permisividad de este gobierno, ante todas las ventajas y beneficios que le dio, pues sí vemos ahí una fuerza criminal mucho más fortalecida. Sin duda alguna, pues también, a pesar de este crecimiento de la izquierda en Colombia, ayer, como ya te lo mencioné, pues esta mayoría del país que votó, que entre otras es importante decir que la votación creció al 63% del censo electoral, hace muchísimo tiempo no teníamos un crecimiento tan grande del número de votantes en el país, pues se decantó por la propuesta contraria al presidente por todos estos aspectos negativos que ya he mencionado de su gobierno.
1: Justo esos aspectos negativos y la seguridad fue uno de los principales ejes de campaña, ¿no? ¿Podría Colombia girar hacia políticas similares a las de, por ejemplo, que ha implementado Nayib Bukele en El Salvador?
0: Pues Abelardo de la Estrella se ha vendido como una especie de nuevo Bukele o de Bukele colombiano. No me atrevería a decir, y creo que es muy prematuro saber si tiene ese temperamento, si tiene esa capacidad. Colombia es un país muy complejo, pero pues por supuesto hay unos postulados que están más cercanos a eso que conocemos como la ultraderecha, la autoridad, pero pues ayer dijo un asunto que me parece que es clave en su discurso, y dijo que va a estar apegado a la Constitución, que va a hacer respetar la Constitución, y si lo hace, pues tendremos un gobierno apegado a las normas de las leyes, incluso al respeto de los derechos humanos. Así que confío en que sea así, porque sin duda uno de los errores que no puede cometer Cepeda en Colombia, Abelardo de la Estrella en Colombia, es justamente dar un viraje tan brusco hacia la ultraderecha, porque vuelvo y te digo, pues un porcentaje también muy alto de la población no está de acuerdo con este tipo de políticas. La seguridad sí, combatir los grupos criminales sí, buscar que justamente estos grupos pierdan su fuerza y dejen de amenazar y de intimidar a la población civil sí, pero por supuesto bajo el imperio de la Constitución y bajo el imperio de las normas y leyes que rigen el territorio colombiano.
1: ¿Qué significa esta derrota para la izquierda colombiana?
0: Yo creo que tienen que replantearse, incluso lo he dicho aquí internamente en algunas columnas que he escrito, la izquierda, la militancia de la izquierda colombiana, creo yo, cometió un gran error, y fue quedarse callada y tolerar y aceptar y casi que dar por sentados todos estos abusos que durante 4 años y toda esta explosión de odio y de lenguaje agresivo tuvo Gustavo Petro, sin ningún tipo de crítica, sin ningún tipo de, digamos, de reflexión sobre el daño que le hacía a la propia militancia de la izquierda. Sí. Y eso fue un lastre también para el candidato Cepeda. Entonces yo creo que es un buen momento para que la izquierda colombiana haga un análisis profundo de cómo aceptó todos estos abusos de Petro por ser ese primer gobierno de izquierda, pero que será inevitable y será necesario que cambien en sus posturas si quieren volver a ser, digamos, una opción de poder en Colombia. Porque si va a faltar la autocrítica, si va a faltar la denuncia, si va a faltar, digamos, el análisis de todos los excesos que se cometieron en este gobierno de izquierda para los ejercicios posteriores de política y de participación de política en Colombia, no sé si volverá a la izquierda.
1: Ya. ¿Cuáles serán los principales desafíos del nuevo presidente durante sus primeros meses de gobierno, Valle?
0: Yo creo que, por supuesto, tender puentes con esa otra mitad del país que no lo escogió. Ayer justamente lo decía Abelardo de la Espriella, ya se terminó la campaña y a partir de anoche mismo es el presidente de todos los colombianos. Será una tarea muy difícil, además, porque ya sabemos lo complicada que es la izquierda colombiana y sobre todo el petrismo en oposición. Es una oposición en muchos casos sin escrúpulos y sin vergüenza. Entonces creo que ahí tendrá un primer gran desafío, cómo tender puentes, cómo generar unidad en esos primeros meses y cómo justamente ser muy cauteloso y cuidadoso en esas primeras decisiones que se tomen. Porque a partir de esas primeras decisiones podrá generar, digamos, una adhesión hacia esa unidad que se planteaba anoche, pero si no lo hace, creo que la izquierda va desde el primer día a querer justamente quitar su gobernabilidad y quitarle la gobernabilidad. Y por supuesto ya desde

0: desde el terreno, digamos, de las acciones, pues, de gobierno, la seguridad es un tema importantísimo. Como te decía ahorita, los grupos criminales se han fortalecido, han duplicado el número de hombres, han sumado más hectáreas de coca, han sembrado más terror en muchos territorios. Así que ahí hay una primera tarea que este gobernante tiene que cumplir para justamente estar a tono con el discurso que planteó y vendió en esta campaña presidencial.
1: Sí. Sabemos si nos cuentas que está polarizada la población, un poco dividida, y que la izquierda, bueno, pues hizo de las suyas. Pero ¿cómo se siente los colombianos? ¿Cómo se sienten? ¿Están contentos de este triunfo? ¿Están a la expectativa? ¿Salieron a las calles a festejar? ¿Cuál es el ambiente y el termómetro que hay hoy en Colombia?
0: No, sin duda, ayer todos los votantes de Abelardo mostraron su alegría en muchas ciudades del país, mostraron su satisfacción, salieron a las calles a izar bandera, como sucede, creo yo, Dani, en cualquier elección presidencial en cualquier país nuestro. Pero
1: Sí.
0: sin duda el país está hoy dividido, el país hay una mitad de la población que está de acuerdo con estas medidas de fuerza, que está de acuerdo con esta postura del nuevo presidente, y hay otro país que no y que tiene otra manera de ver las cosas. Así que ese, creo, el vitiligo va a ser el mayor desafío de este presidente, cómo conciliar esa división latente que hay en la sociedad colombiana. Y reitero, va a tener que ser muy cuidadoso en las primeras medidas que tome, en los primeros proyectos que defina de gobierno, para que efectivamente sí sienta el país que hay un espíritu de unidad y un espíritu de conciliación y no de retaliación, que es el error que cometería el presidente, porque lo que logró Petro, desafortunadamente, es con su discurso de odio, de polarización, de división y su discurso violento también, y de ricos y pobres, oligarcas y pueblo, corruptos y pulcros, y todo esto, lo único que logró fue generar y engendrar un odio más grande que está representado en Abelardo y en esta expresión política de Abelardo, ¿cierto? Entonces, esa tendrá que ser un asunto que miremos con mucho cuidado en el país si no queremos seguir repitiendo una espiral de violencia y una espiral de discursos agresivos y violentos en Colombia.
1: Para cerrar, de manera breve, Valdir, ¿qué mensaje enviaría esta elección al resto de América Latina?
0: No, yo creo que lo que estamos viendo en todo el continente, con, diría yo, la única excepción de México, donde el gobierno de izquierda repitió, la política latinoamericana ha sido pendular. Vemos una alternancia que es muy sana, y debo decirlo a mi modo de ver, entre izquierda y centro o derecha, porque no necesariamente son derecha, aunque hoy digamos todas las expresiones que estamos viendo son de ultraderecha. Kast en Chile, Javier Milei en Argentina,
1: Sí.
0: posiblemente Bolsonaro hijo y Lula en Brasil, pero creo que es una alternancia sana en esta, digamos, movimiento pendular de la política en América Latina, porque lo peor que puede suceder es que algún partido o algún grupo político o alguna tendencia se eternice con las consecuencias que tiene eso nefasto para la socavación de la democracia. Y pues vemos casos como el de México, donde el partido de gobierno está en el Ejecutivo, tiene mayorías en el Congreso, ya puso los jueces de la República en todo el territorio mexicano, y creo que esto no es sano para una democracia, y esta alternancia me parece importante. Y es fruto también de esta polarización que estamos viendo en todo el mundo. Cada vez los extremos llegando al poder y siendo los extremos cada vez las mayores alternativas para la población.
1: Ah, bueno, porque también los extremos rompen la liga de tanto estirarla. Pues te agradezco muchísimo, Valdir Ochoa, periodista colombiano independiente, que nos hayas ayudado a entender qué está ocurriendo en Colombia, cuál es la repercusión o cuál sería el ejemplo para el resto de la región, esta victoria de Abelardo de la Espriella, que marca un cambio de rumbo para Colombia y evidentemente abre una nueva etapa política en la región. Te agradezco muchísimo, Valdir. Gracias por estos minutos de tu tiempo desde Colombia. Vamos a hacer una pausa. Regreso aquí de inmediato. Están en Informe 24, soy Jania Novell. Volvemos. No se vayan.
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1: Al reporte gol, vaya que ha habido goles. Antuar González.
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3: ¿Qué tal, Jania? Vámonos con el reporte y arranquemos porque hay algo que ocurre en cada Copa del Mundo. Un momento en el que el torneo deja de ser una promesa y se convierte en una batalla. Ese momento llegó este fin de semana, ya que la fase de grupos comenzó a extenderse y el Mundial ya tiene héroes, candidatos, sorpresas y algunas selecciones que empiezan a caminar sobre la cuerda floja. El sábado, el rugido llegó desde Europa. Holanda protagonizó una de las actuaciones más impresionantes del campeonato. 5 goles sobre Suecia, 5 golpes sobre la mesa y la naranja mecánica no solo ganó, lanzó una advertencia. Cuando encuentra espacios, cuando toma ritmo, puede convertirse en un huracán capaz de arrasar con cualquiera que se cruce en su camino. Y mientras los neerlandeses brillaban, Alemania hacía algo que ha perfeccionado durante esta generación: ganar. No fue una exhibición perfecta, no fue una goleada, pero sí una demostración de carácter. Victoria 2-1 de último minuto sobre Costa de Marfil y un boleto asegurado a la siguiente ronda, donde los alemanes vuelven a recordar al mundo entero que los mundiales son su territorio natural. Más tarde, Ecuador y Curazao firmaron un empate sin goles, un resultado discreto en el marcador, pero enorme para Curazao y gran actuación de su parte, que sigue negándose a ser invitado en esta Copa del Mundo. Pero si el sábado encendió la llama, el domingo arrojó toda la gasolina al fuego, ya que España, cuando más lo necesitaba, después de las dudas, después de las preguntas, llegó la respuesta. 4 goles a Arabia Saudita y una actuación dominante, contundente y de esas que devuelven la confianza a una selección y hacen que el resto vuelva a mirar con respeto. Egipto también escribió su página especial en su triunfo 3-1 sobre Nueva Zelanda y mantuvo el sueño africano, con lo cual los egipcios en una posición privilegiada para avanzar. Y entonces llegó una de esas historias que hacen grande al fútbol. Cabo Verde, una vez más, contra toda lógica, contra todo pronóstico, una vez más contra Uruguay, necesitaba de imponer condiciones y los africanos resistieron, golpearon y rescataron un empate 2-2 que resonó en todo el planeta. Mientras algunos gigantes buscan respuestas, los caboverdianos siguen construyendo una de las mayores sorpresas del torneo. Del otro lado apareció Bélgica, una selección llena de talento, pero que sigue sin convencer. El empate sin goles ante Irán dejó más dudas que certezas y encendió las alarmas de cara a la última jornada. Y mientras todo esto ocurría, varios equipos comenzaron a asegurar su futuro. México, Alemania, Estados Unidos y Holanda ya dieron un paso a la siguiente ronda y son los primeros en cruzar la puerta y los primeros en instalarse entre los aspirantes. Pero la verdadera historia de este mundial no está solamente en los favoritos, está en Cabo Verde desafiando todo pronóstico, en Egipto soñando en grande, en Curazao resistiendo y en cada selección que se niega a aceptar el papel que le asignaron antes de que siquiera rodara el balón. Porque el mundial no premia la historia, premia el presente. Y este fin de semana nos dejó una lección que quedará grabada en fuego. Los gigantes ya despertaron, pero las sorpresas todavía no han dicho su última palabra. Hasta aquí el reporte y la información. Muchas gracias, Jania. Yo soy Antuar González.
1: Gracias, Antuar. Muchas gracias, Antuar. Yo esperaba más, un poquito más del partido, la verdad. Ahí hubo momentitos medio aburridones que se empantanaron, ¿no? Pero bueno, ¿yo quién soy para decirlo? Mejor escuchemos a los que sí saben. Y de las canchas, vámonos a los escenarios. Tercera llamada. Tercera.
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5: Doctor, estamos hablando de una exposición en donde a través de imágenes se van a revelar pues los procesos de los mundiales, de dos mundiales que ya hemos tenido en nuestro México, y esto se va a reflejar en esta historia. Platíquenos un poco.
6: Sí, esta historia creo que sí es importante matizarla, porque más allá de México como sede, lo que nos interesó, por lo menos a Reveriano Sierra, que es mi compañero alrededor de esta exposición, es mostrar un México más allá del campo de fútbol. Veníamos, por lo menos del 70, de un proceso muy convulso como fue el 68, el 71, que también fue otro mundial. Que no hay que olvidar que es el Mundial Femenil, también veníamos del halconazo, y el 86, pues el terremoto del 85. Entonces, estos procesos nos parecían importantes señalarlos más allá del ambiente futbolístico, porque pues hay que decirlo también, ¿no? Los resultados de la selección mexicana nunca han acompañado a México y a sus mundiales, entonces nos interesaba más esta parte social, cultural y política de esos tres mundiales en nuestro país.
5: Sin duda alguna, y aparte México, bueno, pues sin duda alguna, yo siempre lo he mencionado así, que es la religión laica, ¿no? Es cuando nos une siempre, hay un balón, en donde sea, en la tierra, en el cemento, en la calle, en donde sea, hay un balón rodando y otro pateándolo. ¿Qué vamos a ver en esta exposición?
6: Pues parte de lo que atraviesa esta exposición es justo esto del balón, más allá de las grandes corporaciones o los grandes torneos, pues también incluir el Mundial Femenil del 71, aunque no está avalado por la FIFA, para México también fue un hito importante porque fue el primer evento masivo, por lo menos en términos de género, que llenó el Estadio Azteca. Entonces, pues podemos hacer esta trayectoria de que México no solo ha albergado dos mundiales y este que viene va a ser el tercer mundial varonil, sino un cuarto mundial que es el femenil, y pues invitarlos a que se acerquen al Centro Cultural Los Pinos, por ahí también a través de las redes del instituto se va a soltar este micrositio, entonces si no tienen la oportunidad de verlo de manera física, pues lo pueden ver a través de manera digital.
5: Sin duda alguna, pues yo le agradezco, estuve platicando con el maestro José Portillo Mote, quien nos invita justamente a esta gran exposición, Historia de los Mundiales en México. Muchísimas gracias, maestro.
6: No, muchas gracias, Claudia.
5: Gracias. Jania, esto es todo en Tercera Llamada, este espacio cultural en donde todos caben. Yo regreso contigo. Feliz inicio de semana.
1: Gracias, Claudia. Claudia García Barrientos con lo mejor de los espectáculos y la cultura aquí lunes, miércoles y viernes. De los escenarios a las plazas. Vamos a los toros.
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8: Tania, gracias, muy buenas tardes. Edgar y querida afición, muy buenas tardes. Bueno, pues ayer toreó nada menos que nuestro torero Juan Pablo Sánchez en la Plaza de las Ventas de Madrid, donde no hubo mucha suerte debido al encierro que no prestó pues muchas facilidades para el triunfo. Aún así, Juan Pablo Sánchez está muy contento con su actuación y como todos sabemos, los toreros muchas veces cuando parten plaza, pues ahí está la incógnita. Dependen prácticamente de los toros. Cuando salen muy buenos hay que aprovecharlos. Cuando no son tan buenos, pues hay que tener el oficio también para pasaportarlos. Y cuando salen muy malos, pues solamente cumplir. Aún así, Juan Pablo Sánchez seguramente sumará fechas en España porque el Maratón de las Corridas vendrá en el mes de agosto y seguramente estarán contando con su presencia. Y hoy hay que destacar que amanecimos con el pie derecho porque se blindan los festejos taurinos en el Estado de México. Eso es muy importante porque de esta forma se podrán llevar a cabo los festejos como en cinco villas que han tenido un gran auge y una gran responsabilidad por parte de la empresa y gran disposición por parte de los toreros. Ha habido grandes triunfos y de esta forma tranquilamente se anunciarán los carteles, pero sin esa pesadez de pensar que a lo mejor se pueden suspender, cosa que ya no va a ocurrir. Esto es un buen augurio para todos los toreros y los empresarios que realmente en el Estado de México deberán tener la gran inteligencia de dar festejos taurinos. Tenemos que sacar figuras, tenemos que sacar toreros que apuntalen también que el aficionado vaya y se retrate en las taquillas. Si estas lagunas que hemos tenido tan grandes en las que se anuncia una corrida o una novillada y a la hora de la verdad pues prácticamente se suspende, por no decir no prácticamente, sino totalmente suspendidas, pues viene no solamente esta situación en la que los toreros no se pueden hacer. Hace mucho que no vemos novilleros que salgan punteros, que interesen. Ahora sí, el Estado de México puede tener y sumar a grandes novilladas, muchas novilladas, viene una época de lluvia muy fuerte y prácticamente pues se dan pocos festejos, corridas de toros, pero tenemos que sacar a un torero que se identifique con el público, que arrastre al público a llegar a ocupar las localidades en los cosos en los que se den festejos taurinos. Es una noticia muy halagadora, muy buena, para poder decir que la tauromaquia ahora sí está blindada en lo que es el Estado de México. Y esto nos trae a consecuencia una situación muy relevante, que los novilleros tendrán, si Dios quiere, más oportunidades y tenemos que dárselas si es que queremos sacar a toreros de gran importancia y no los toreros de siempre, que el público hasta cierto punto ya está cansado de ver los carteles y los toreros de toda la vida, de hace una década para acá, que tampoco han dado el campanazo fuerte para situarse en figura de la tauromaquia. Ojalá y esto sea pues un empujón, no solamente para los que representan la tauromaquia, sino también para la afición. Y esto se toma como un preámbulo de que a lo mejor un día no muy lejano podemos decir sí a los toros en la plaza más grande del mundo. El público, las autoridades aquí en la Plaza México, digámoslo así de una forma u de otra, están luchando porque se levante este veto tan fuerte que hemos tenido. Pero si el Estado de México empieza con grandes festejos, con gran movimiento seguramente a la México, ¿por qué no? Pensemos que un tiempo no muy largo podamos ocupar nuestras localidades una vez más. Enhorabuena por esta gran decisión, porque es brindar no solamente a la fiesta de los toros, sino a tantas personas y familias que comen gracias alrededor de esta bella fiesta. Gracias, buenas tardes y hasta el próximo lunes, si usted y Dios quiere. ¡Feliz semana!
1: Gracias, Ana María. Ana María Miñón, más de 40 años. Imagínense ustedes, 4 décadas, especialista. No hay mejor narrador y cronista que Ana María Miñón en esta materia. Todos los lunes, aquí sí hay toros. Ahí le dejamos, vamos a la pausa y yo regreso en unos minutitos. No se me vayan. Soy Jania Novel, volvemos.
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1: Con nosotros, ¿qué tenemos, Tatiana? Tatiana Flores con la información. Adelante.
2: Jania, la última y nos vamos. La familia del Pato Merlín, que se ha hecho popular por caminar junto con sus dueños por las calles de la Ciudad de México con una playera de la selección, acudió este lunes al Instituto Mexicano de la Propiedad Industrial para registrar su nombre. La dueña del pato indicó que tomaron esta decisión para que empresas no lucren con la imagen del ave que consideran como un integrante de su familia. En la mañana, la familia acudió a la conferencia en Palacio Nacional con la presidenta Claudia Sheinbaum. Ahora sí, Jania, a ti y a todos nuestros radioescuchas, les deseo que tengan un excelente inicio de semana.
1: Muchas gracias, ya, la última y nos vamos. Gracias a todo el equipo. Es Edgar Fernando Cruz al mando de este barco, Tatiana Flores, Emanuel González, gracias al staff de Audiorama. Pero sobre todo y todas las cosas, gracias a ustedes por estar ahí, del otro lado de esta cajita mágica y maravillosa que llamamos la radio. Nos despedimos con una canción dedicada a la selección. ¡Ole! Los espero en la noche por ADN Noticias, ahí les seguimos. En ADN Noticias nos pueden encontrar igual en todas las plataformas, televisión abierta, televisión de paga o en las redes. Yo soy Jania Novel. Adiós.

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